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16: Muy bien, Garbanzo, hemos escuchado, te decía el otro día, de personas que asesinan, pero cocinan a sus víctimas. ¿Qué tenemos el día de hoy?
17: Choco, el día de hoy tenemos un caso, un caso de verdad también espeluznante. Esto sucede aquí en California, Stockton, California, para ser exactos. Mayo, un mes de mayo del año 2005, parecía un mes cualquiera, pero algo rompe la rutina en esa comunidad que es muy bonita. El 16 de mayo, los vecinos notaron la ausencia de un señor que se llama, o se llamaba, Samuel Torres. Un hombre conocido por su fuerte carácter, era una persona muy enojona y siempre estaba arreglando su carro afuera, pero de repente, un día, ya no lo encontraron. Cuando no lo encuentran, la policía empieza a investigar el porqué y Verónica da su primer testimonio. Escucha lo que pasa y cómo dice ella, ¿qué le estaba pasando?
18: La verdad, no sé por qué me acusan de esto. Yo solo vendo tamales porque mi madre las preparaba muy ricas. I wouldn't hurt my child's father. No sé qué me creen, as if she were crazy.
16: Wow, no sé por qué me acusan, yo solo vendo tamales.
17: Así es, Choco. Estamos hablando de Verónica Morales. Ella era su esposa, era una mujer discreta que vendía tamales caseros los fines de semana. Y lo que pocos sabían era que detrás de esa imagen tradicional se escondía una historia y un abuso y desesperación. Aparentemente Samuel la abusaba muchísimo, la golpeaba, le pegaba. Y aquí es donde empieza a desarrollarte esa historia, Choco. Escucha cómo un vecino dice que Samuel era una persona, pues, un poco especial. Escucha al vecino lo que dice.
19: Samuel siempre fue complicado. Todos lo sabíamos. A veces lo escuchábamos gritarle a Verónica, pero ya sabes, uno trata de no meterse en problemas ajenos. Ella siempre estaba callada, aguantando.
16: Okay.
17: El 14 de mayo fue la última vez que alguien vio a Samuel. Aquella noche hubo gritos y golpes en la casa y luego hubo un silencio que no volvió a romperse después de algunos meses. Chocó los vecinos, notaron que Verónica seguía vendiendo tamales, pero su actitud había como cambiado, estaba ya como más tranquila. Incluso cuando la gente iba a comprar los tamales era pues más amable y era raro en ella porque como siempre tenía broncas con su esposo, siempre se veía una persona como estresada. Pasaron los días y Samuel ya nunca apareció. ¿Qué pasa ahí? Los detectives empiezan a levantar las cejas como diciendo, a ver, espérame, ¿cómo es que Samuel no está? Esto cambia. Van y le preguntan a Verónica, oye, de pura casualidad, ¿no sabes dónde está tu esposo Samuel? Eso es lo que dice la detective cuando encuentra a Verónica.
19: Cuando hablé con Verónica por primera vez, fue cordial, pero su historia tenía vacíos. Dijo que Samuel había salido en la noche tras una discusión y que no volvió. Lo curioso fue que no parecía preocupada en lo más mínimo.
17: Después de eso, Choco, pasaron los días y Samuel, pues obviamente no apareció. Su hermano, preocupado, fue a la policía y así llegó el caso a la detective Laura Bennett, experta en desapariciones en comunidades latinas, y de inmediato algo llamó la atención. Verónica no mostraba ni siquiera un gramo de angustia o preocupación. Durante una visita a la casa, la detective Bennett notó, pues, cosas extrañas. Empezaron a ver situaciones que nadie podía creer y fue cuando dijo la detective, ¿sabes qué? Tenemos que hacer una revisión de cámaras, pero de aquí de la casa no hay nada que pueda incriminarla. Vamos a revisar las cámaras a ver si pasó algo raro en la comunidad. Y eso es lo que dijo la detective cuando revisan cámaras de la calle.
20: Revisamos las cámaras de seguridad de las calles cercanas. La noche en que Samuel desapareció, alrededor de las 3 y 15 de la mañana, una cámara captó sombras moviéndose en el patio trasero de la casa. No se veía con claridad, pero era evidente que alguien estaba arrastrando algo pesado.
16: Oh my God.
17: Esto se pone cada vez más extraño, Choco, porque los rumores entre la comunidad pues seguían creciendo. Porque algunos vecinos decían y aseguraban que habían escuchado movimientos extraños en la madrugada. Otros decían haber visto a Verónica cargando bolsas pesadas o a alguien. Mientras tanto, sus tamales se seguían vendiendo como nunca ahí. La gente seguía comprando y era como que un chismecillo. La gente ya sabía que algo estaba pasando ahí, pero cuando estaban con ella, pues nada más se saludaban y cotorreaban con ella. Pero ellos ya sabían que aquí había, como dicen, ¿no?, gato encerrado. La detective Bennett empieza a investigar más. Después de ver lo que pasa en las cámaras de la calle, dice, aquí en esta casa tiene que haber algo. La detective encuentra unas bolsas negras que se encontraban en el garaje de la propiedad, y así lo describe.
21: Algo llamó la atención de la detective, una pila de bolsas negras, cuidadosamente cerradas, dentro del garaje. Al abrirlas, encontraron restos orgánicos, pero no eran humanos. Eran restos de carne y huesos, aparentemente de animales. Aunque esto desconcertó al equipo, un análisis de laboratorio fue solicitado.
16: O sea, ¿eran de animales, no eran de humanos?
17: Eso es lo que...
16: Hasta el momento.
17: Hasta el momento es lo que arrojaba la investigación, Choco. Los vecinos se empiezan a preguntar, oye, ¿qué está pasando aquí? ¿Qué está sucediendo ahí? Ven las bolsas, el detective obtiene la orden para excavar en el patio y en la parte trasera de la casa, pero no encontraron ningún cuerpo. En el garaje se encuentran estas bolsas negras con restos orgánicos y pedazos de animales muertos que no sabían que por qué estaban ahí, la verdad. O sea, simplemente eran animales muertos. Pero al analizarlas, sucede algo extraño. Escucha lo que dicen algunos vecinos, que son los que dan una pista clave para este caso.
0: Una noche, creo que fue después de que Samuel desapareció, vi a Verónica limpiando su cocina a fondo. Era tarde, como la 1:00 a.m. Lo raro es que sacó varias bolsas al callejón. Y ese olor era extraño. Pensé que tal vez había matado un animal o algo.
16: Wow.
17: Al regresar, Choco, continuamos con más de Asesinos Inesperados.

0: como la una de la mañana. Lo raro es que sacó varias bolsas al callejón. Y ese olor era extraño. Pensé que tal vez había matado un animal o algo.
1: Ahí está la testigo de cómo es que su vecina, después de cocinar, sacaba algo por ahí raro que se asume era su esposo, Garbanzo.
2: Algunas personas no sabían, Choco, todavía, pero los policías, al ver esta acción, agarran algunos fragmentos de las bolsas que tenían ahí, se las llevan para analizarlas y se confirma un fragmento de tejido humano que correspondía a Samuel Torres. La policía vuelve con una orden de arresto en la casa. Sobre la mesa encontraron varias hojas escritas, pero escucha cómo fue que encontraron este ADN de Samuel.
3: En el laboratorio, la sorpresa llegó. En uno de los fragmentos encontrados, las pruebas de ADN revelaron la presencia de material genético humano. Coincidía con el de Samuel Torres.
4: Era un fragmento pequeño, pero suficiente para confirmar que se trataba de Samuel. Aunque no teníamos el cuerpo completo, la evidencia biológica era innegable.
1: Wow, o sea que ella como que mezcló la carne de él con la de animales.
2: Es lo que se cree, Chocó, la verdad no se sabe con certeza, pero continúan las cosas. Los oficiales ahora sí ya pueden entrar a la casa e investigar exactamente todo lo que hay dentro de la casa. Y cuando entran a la casa, se encuentran con situaciones y cosas terroríficas.
3: Al ingresar, notaron algo inquietante. Sobre la mesa de la cocina había varias hojas escritas a mano con recetas antiguas de tamales. Verónica fue detenida sin oponer resistencia.
5: Le pregunté directamente si sabía dónde estaba Samuel. No dijo nada por varios minutos. Luego sonrió levemente y dijo: él está donde debía estar desde hace tiempo. Fue en ese momento que supe que la historia iba más allá de lo que imaginábamos. Sabíamos que faltaba algo. Verónica no pudo haber hecho todo sola. Por eso revisamos las cámaras de seguridad de la zona, ampliando el radio de búsqueda. Y ahí fue cuando lo vimos.
1: O sea, no lo acepta, pero dice está donde debería de estar.
2: Acuérdate que ella decía que era maltratada mucho por su exesposo. Y, claro. Y eso fue lo que la obligó y la orilló a quitarle la vida prácticamente de una manera, pues la verdad, muy cruel. Pero aquí no termina todo esto, Choco. Los detectives empiezan a darse cuenta de que era imposible o muy complicado que ella pudo haber hecho esto sola, pero se dan cuenta que alguien la ayudó, y ese alguien era su hijo Diego. Escucha lo que dijo Diego. Cuando su mamá
3: en las
2: le dijo,
3: imágenes tomadas la madrugada del 17 de mayo, apenas unas horas después de la desaparición de Samuel Torres, se observa a un joven acercándose a un contenedor industrial en un parque cercano. Lleva guantes y lleva un contenedor grande. El hallazgo fue impactante. ¿Había ayudado Diego a encubrir el crimen? Cuando fue citado a declarar, al principio negó cualquier implicación. Sin embargo, tras ver las imágenes, rompió en llanto.
6: Yo, I didn't know what to do. Mamá estaba desesperada esa noche. Me despertó llorando y me pidió que la ayudara. Dijo que había sido un accidente. That dad had become violent again, but this time it was different. He didn't want the police to take everything away from us. Yo solo quería protegerla.
1: Okay. No quería perder todo, ¿no?
2: Sí, él tenía miedo y dijo, pues no quiero que nos quiten todo, y fue por eso que él decidió ayudar a su mamá. Y esas fueron las imágenes que vieron en las cámaras de la calle a las 3 de la mañana. Pero cuando los policías están haciendo su investigación dentro de la cocina, empiezan a investigar todos los utensilios que usaba Verónica para hacer sus tamales, y escucha lo que encontraron en estas cosas.
3: Durante la inspección de la cocina, los forenses hallaron restos microscópicos de tejido orgánico en la maquinaria con la que Verónica preparaba los tamales. Oh. Aunque al principio no era concluyente, las pruebas posteriores confirmaron que algunos restos coincidían con el ADN de Samuel. La detective Bennett, impactada, recordó otro caso que años atrás estremeció a México, Trinidad Ramírez, la tamalera, quien usó métodos similares para ocultar su crimen. Aunque en contextos distintos, ambas mujeres habían cruzado la línea entre víctimas y victimarias.
7: Es inquietante cómo la desesperación puede llevar a repetir crímenes similares, incluso sin conexión directa. Verónica creció entre dos culturas, y quizás esos ecos oscuros de historias pasadas la influenciaron en su momento más vulnerable.
1: Es verdad, Verónica. O sea, habíamos escuchado la historia de la señora de México que también hacía tamales, ¿no? Pero aquella, bueno, asesinaba a jóvenes y todo.
2: Sí, Choco, y fíjate que después de que pasa esto, obviamente Verónica fue acusada de homicidio en segundo grado y manipulación de evidencia. Su defensa, pues, alegó

0: años de abuso ella para que no le dieran tanto. La llevan a un... La entrevistan, le preguntan, la sientan y le dicen, mira, ya todo esto, ya tenemos todas las pruebas en tu contra. Dinos de verdad qué hiciste, qué pasó. Y aquí Verónica dice cómo usó partes del cuerpo de su esposo para ponerlo en los tamales.
1: Yo no quería que esto pasara. No planeé nada de esto, pero cuando vi lo que había hecho, me asusté. No sabía cómo ocultarlo. I thought about my children en todo lo que habíamos soportado. Y sí, usé partes del brazo para los tamales, pero no fue todo. Solo lo hice con algunos para abaratar costos. Yo no estaba pensando claro. Oh my God, what am I going through?
2: Oye, estoy viendo la cara de esta mujer, se ve media, sí, muy media creepy, ¿no?
0: Medio extraña, Choco, medio extraño todo este caso, y este es un caso de verdad espeluznante, y obviamente esto pasa a ser otro caso de otro asesino inesperado. Gracias por el tiempo, Choco.
2: Totalmente asesinos inesperados, ya regresamos con más aquí en el show de la Chocolata, ya regresamos.

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15: Muy bien, nos vamos con el chocolatazo a Veracruz. Tenemos a Lázaro. Lázaro, le vamos a hacer el chocolatazo a Rosa María. Ella viene siendo tu novia desde hace 3 años, pero solo por teléfono. Nunca la has visto en persona.
16: Exactly, ajá, así, así es.
15: Oye, Lázaro, tienes tú 70 años, pero tu voz se escucha como que eres más joven.
16: Es lo que me dicen muchas, las de los bancos y de todos lugares dicen lo mismo, que tengo una voz muy, muy bonita, muy varonil, pero yo no les creo.
15: Es que no te escuchas como de 70, pero bueno, a ver, tú con Rosa María tienes hablando 3 años, pero ¿dónde la conociste? ¿Por teléfono o en Facebook?
16: No, por Facebook la conocí. Digo, la encontré después de 50 y tantos años.
15: ¿Cómo? O sea, ¿que tú la conocías a ella desde que eran niños?
16: Sí, de niños conocimos, sí. Fuimos vecinos.
15: Sí, la última vez que la viste fue hace 50 años y ella tiene 64. O sea, que la última vez que la viste era cuando ella tenía 14 años.
16: Ajá, así, así es.
15: Y pasaron 50 años sin verla en persona.
16: Cuando yo iba al pueblo, a ese pueblo donde es también mi pueblo natal, pues la busqué, pero no, dijeron que estaba acá. Y dije, ah, bueno, pues no la voy, ya no. Pero ella se dejó hace mucho tiempo. Tuvo 2 hijas, yo tuve 3 hijos. Y ella pensaba que estaba casado, que por eso decía que no, se escondía, pues.
15: Y finalmente hace 3 años la viste en el Facebook. Empezaron a hablar, son novios. Y tú ahora la mantienes, le mandas dinero.
16: Le he mandado dinero, pero son para hacer algunos pagos de cosas que está haciendo ella, para mí.
15: ¿Estás construyendo una casa?
16: Es una herencia que está intestada. Entonces ella está buscando en la forma de que me la hagan buena para mí.
15: A ver, Lázaro, tú la amas a ella, ella dice que te ama a ti, ¿por qué le vas a hacer el chocolatazo entonces?
16: Pues para ver si no tiene por ahí algo que no esté por ahí bien.
15: ¿Quieres saber si no tiene a otro?
16: Sí, estoy pensando ir para allá, ir a verla y pues digo, ¿qué tal si de repente sale por ahí un tal Juan, no?
15: Pues ojalá que no.
12: Oigan, don Lázaro, ya tiene 70 años, ¿a poco 2 noches seguidas y la deja sin caminar?
16: Claro, claro. Y si no, pues ponines, pues puchas.
15: Bueno, a ver, vamos a llamarle a Rosa María. Lázaro, no haga ruido, ahí se está marcando.
17: ¿Ya?
15: Bueno, ¿hablo con Rosa María?
17: Sí.
15: Hola, Rosa María. Mira, mi nombre es Carla, te estoy llamando de una compañía de chocolates. Tenemos una promoción donde le mandamos chocolates a alguien especial que tú tengas. Es solamente una promoción, los chocolates son totalmente gratis. ¿Te gustaría enviárselos a alguien especial?
17: ¿A alguien? ¿Aquí cerquita o lejos?
15: Bueno, en cualquier parte de la República Mexicana o Centroamérica, no sé dónde esté tu novio, tu galán.
17: Hijo, no, sí, tengo un galán, pero hasta Estados Unidos.
15: ¿O él está allá?
17: Hasta allá me lo manda, se los manda.
15: ¿O te los mando a ti y se los llevas o cuando te visites se los entregas?
17: Ah, bueno, yo se los entrego.
15: Los chocolates vienen en forma de corazón y podemos escribir algo ahí para él. ¿Qué escribimos?
17: Ah, pues aquí están los chocolates para tu galán, que vive en Estados Unidos. Eso es lo que quiero que diga.
15: No, la nota no es para mí, la nota es para él. ¿Qué le dirías a él?
17: El corazón, aquí te mando unos chocolates en forma de corazón para que los degustemos cuando estemos juntos y que yo pueda ir después del coronavirus a visitarte. Tuya, Rosa, y ya. Tuya, Rosa María.
15: Tuya, Rosa María, o sea, le estás diciendo soy tuya, mi amor.
17: Exactamente.
15: ¿Y cómo se llama el galán?
17: Se llama Lázaro. No, me los vendes aquí y me haces el favor de etiquetarlos para Los Ángeles, California.
15: ¿O él vive allá?
17: Uh-huh.
15: Ok, ¿y qué edad tienes tú?
17: Yo tengo 55 años.
15: ¿Tú andarías con alguien mayor que tú, como de 70 años, por ejemplo?
17: Sí, para que me trajera paseando, sí.
15: Oye, pero siento como que tú ya sabías que te estamos llamando de parte de Lázaro.
17: Ah, qué bueno, ¿me lo saludas?
15: Sí, claro, yo te lo saludo. Él ya me platicó tu historia con él y él quiso hacer esta llamada para ver si tú lo engañabas o para ver si tenías a otro.
17: Ah, bueno. Pues, ¿de qué se equivocó?
15: ¿De qué se equivocó?
17: De percepción, porque las cosas no son como él pensaba.
15: ¿Te da coraje de que él dude de ti?
17: Ándale. No, pero no duda. A lo mejor te lo comentó a ti.
15: Sí, por eso hice la llamada. Él estuvo escuchando. Aquí te lo paso. Adelante, Lázaro.
17: Ok, está bueno.
16: Hola. Gracias. Hola, Carecita. Hola.
17: ¿Qué onda?
16: ¿Cómo estás?
17: Estoy aquí, bien acalorada.
15: Oh, no.
16: Sí, pero ¿por qué?
17: No hay luz en mi pueblo.
16: No, ok. Oye, ¿y qué? ¿Cómo has estado?
17: Gracias a Dios, bien. Te voy a hacer los chocolates en forma de corazón.
16: Para ajá, corazón. Está bueno.
17: Bueno,
16: okay.
17: Bueno.
16: Muy bien, muy bien.
17: Okay,
16: o sea que,
17: bueno.
16: Y no lo, para comándolos juntos, para que escuches sí, aquella canción, la canción que te gustaba.
17: Ándale, pues, que nos gustaba a los dos.
16: Ah, muy bien.
17: La más reciente también, ¿eh?
16: Ah, ¿la más reciente?
17: Pues,
16: ahí sí, a lo mejor te la pones.
17: Ok, la más reciente.
12: ¿Cuál es esa canción nueva, la más reciente, que quiere escuchar la señora que tiene voz de señor?
17: Ya quisieras no, llegar a la edad de nosotros.
15: Erasno, cálmate con eso. Oye, pero ¿qué canción reciente nueva es la que quieren escuchar?
16: La de la mafia.
17: La de la mafia.
15: La de me estoy enamorando hoy de ti.
16: ¿Esa?
17: No, es la de vive dentro de mí.
18: Tiene 70 años, denle chance, cree que esa canción es nueva.
15: Ya cállense, aquí va la canción.
17: Andale.
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17: ¿Qué tal?
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16: Ojalá.
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0: Órale.
1: Mucho calor.
2: Oiga, pero está la canción, púchale. Está la canción y ustedes hablando del calor. No, no manches, así no, Choco.
1: No, le estoy diciendo que siquiera estoy escuchando la canción, porque acá, ¿qué hago? No hay televisión, no hay radio, no hay nada, no hay ventilador. Tenemos 2 horas que no tenemos luz acá en Veracruz, al lado de Tampico.
0: Te tienes que venir para acá definitivamente.
1: Sí, yo creo que sí.
3: Oye, Lázaro, hace 50 años que no la ves en persona. La última vez que la viste tenía ya 14 años. ¿A ti ya te gustaba cuando tenía 14?
0: Sí.
3: Rosa María, él tenía 20 años cuando tú tenías 14. ¿A ti ya te gustaba? ¿Estaba él?
1: No, fíjate que le tenía miedo.
2: Oh, no.
3: Hello, pues claro, eras una niña.
1: Sí, se me quedaba viendo, pero pues no, yo le tenía miedo.
3: ¿Y ahora que lo viste en el Facebook, qué sentiste?
1: Dije, ay, sí, dije, ay, ahora sí lo quiero ver. Ahora sí que se me ponga enfrente y no voy a correr.
4: Y ahorita muy calenturienta la señora.
3: Doggy, cálmate.
1: Muchas gracias a ustedes.
3: ¿Lo último que le quieras decir, Lázaro?
0: Que la quiero mucho, eso es todo.
3: Qué aguado eres, Lázaro. A ver, tú, Rosa María, ¿qué le quieres decir?
1: Ay. Yo le quiero decir lo que dice la canción. Vives dentro de mí, en mi alma te llevo. Por eso me gusta la canción.
2: You suck.
1: Y que te estoy esperando.
2: Oye, qué bonito canta la señora, Choco.
1: No llegué a La Voz México porque, pues, la verdad, no había tren para transportarme. Lo quitaron, por eso no llegué.
3: 50 años sin verse en persona, Lázaro. Ahora, ¿cuál es el plan?
0: Pronto ya en México y ya a ver, hacer el siguiente paso sería para venir a Estados Unidos, acá rumbo al paso.
3: Perfecto, pues que tengan mucho éxito en su relación. Cuídate.
1: Ay, adiós. Les agradezco la llamada. Son un equipo de profesionales. Gracias.
3: A ver, Rosa María, ¿tú ya sabías que te íbamos a hacer esto del chocolatazo?
1: ¿Cómo?
3: ¿Tú ya sabías que te íbamos a hacer esta llamada?
1: ¿Ustedes?
3: Sí, nosotros.
1: Tiene como un año.
2: Oh, no.
3: A ver, ¿Lázaro tiene un año diciéndote que te iba a hacer esta llamada con nosotros?
1: Sí, que un día te voy a llamar y un día te voy a llamar para decirte que te quiero.
2: No, con razón.
1: Que todo México se entere. Un año.
3: Oh, my God, con razón te mandó los chocolates y todo. No, Lázaro.
0: No sabía. Es que yo le digo que voy a ir y que... No.
1: Él nada más me está amenazando desde hace como un año.
3: No, aquí terminamos, bye.
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7: Condiciones de incendios forestales continúan siendo críticas en Colorado. ¿Qué tal? Los saluda Samuel Bernal y estas son las noticias. El incendio Aspen Acres sigue siendo el más preocupante del estado. Ya ha consumido más de 74 mil acres y figura entre los 10 incendios más grandes en la historia de Colorado, obligando a evacuar a miles de personas en los condados de Pueblo, Custer, Fremont y Huérfano. Las autoridades mantienen el llamado a evitar cualquier actividad que pueda generar chispas y piden a la población mantenerse atenta a las órdenes de evacuación y condiciones del clima. En cuanto a oportunidades de trabajo, se busca mecánico en Mountain Chevrolet en West Glenwood y también se busca cocinero o cocinera en Lemora Pizzería en Sealed. Interesados, presentarse a los lugares respectivamente. Manténgase informado aquí en La Tricolor o visite noticiasaspen.com.
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personas que me están preguntando. Puro pedo, nadie les pregunta nada. A mí sí me están preguntando, Erasno, ¿cuándo vas a hacer la parodia de los Super Amigos? Pues bueno, aquí se las tengo. Erasno.

0: señores. ¡Vámonos con la parodia! Me la están pidiendo esta parodia, así que aquí les va. Nadie me está pidiendo nada.
1: Ahorita están felices todos. Ya, mira, ya nos cumplió.
0: ¡No ha quedado nada! De aquel mentiroso.
2: Lo supe.
0: De aquel rompe corazones. De aquel mentiroso. Y es que tú me dejas.
3: Ay, queridos hermanos. Ay, queridos hermanos. Les saluda el más rorro de Zacatecas. Estoy muy rorro y muy contento.
4: Pero, ¿por qué estás contento si a Ángela todavía la siguen atacando?
3: Oh, pero sí, querido hermano, mira. Perdemos por un lado, pero ganamos por otro.
4: ¿Por cuál lado estás ganando?
3: Mijo, querido hermano, mi nieto. Le llegó el éxito. Le llegó el éxito finalmente a mi hijo. Perdona, a mi hijo, a mi tocayo.
4: A Antonio Aguilar Junior le llegó el éxito.
3: Así es, querido hermano.
4: ¿Con cuál canción?
3: Con ninguna, pero con la hija que tiene con Majo.
4: Eres un desgraciado, dirías tú.
3: Así es, querido hermano.
0: ¡Oh, oh! ¡Ja, ja, ja! Tú me haces carcajear, desgraciada.
3: Es muy rorra.
4: Oye, si a esas vamos, también a mi hijo ya, a Vicente Junior, a Vince, ya le llegó el éxito.
3: Y ya es ni en la música, querido hermano.
4: No, pero con su restaurante.
3: Pero, querido hermano, si él ni restaurante tiene, no canta, no baila, no tiene... Querido hermano.
4: Pero mis nietos, Ramoncito y el otro, le están haciendo bien con el Café Bros.
3: Eres un desgraciado.
0: Esos son mis nietos. Cántele. Que diga, hagan sándwich bonito.
3: Oye, querido hermano, platícame la vez que una vez llegaron la policía cuando venías, ibas al rancho y los desbotré.
4: No, mamá. A ver, no te alcancé a escuchar.
3: Que me platiques, querido hermano, aquella vez que me platicaste que andabas ahí cuando ibas allá a comprar para el rancho un poquito tarde.
4: Mira, Antonio, yo sé que andas jugando. O será tu vejez, pero no te alcancé a escuchar muy bien.
3: Que me platiques, querido hermano, de aquella vez que una vez ibas al rancho y a la tarde, que una vez ibas ahí manejando. Pero la policía, querido hermano, que sabe cómo se te voy a ir, pero yo no voy a ir. Y tú dices, ahora después no sé si se fue.
5: Esa mamá.
4: Bueno.
5: Esa mamá.
4: Ah, ya te entendí de que dijiste. Cuando me agarró el policía.
3: Sí, querido hermano, pero era un poquito más rápido. Ahí andas hablando como AMLO. En abonos.
5: Pero sí se le entiende.
4: Pero a mí sí se me entiende. Cuichín, cuichín.
3: No, ese no, querido hermano. Ese no, querido hermano. Ese no.
5: Cuichín, cuichín.
4: Es que yo siempre he traído mis botas y también mis espuelas y también mi moño bien detallado que me lo hacen los hermanos Raya allá en Jiquilpan, Michoacán.
3: Qué bien, querido hermano. ¿A quién le importa ese pueblo, Gellón?
4: Bueno, entonces salí con mi traje. Y salí muy contento de una cantina ahí en Tlaquepaque, ahí a un lado de Guadalajara. Y venía con mis botas y mis espuelas, cuichín, cuichín. Y vino un muchacho y me dijo, oiga, don Vicente, no hace mucho que lo agarraron con Sasha Montenegro Cuquita. Y si usted llega tarde, se le va a armar. Y yo me iba a ir en el caballo desde Tlaquepaque hasta el rancho Los Tres Potrillos. Y en caballo, ni por la libre llego rápido. El Camino Real. Y le dije, ¿qué hago? Y me dijo, mire, don Vicente, ahí está el Ferrari, lléveselo. Y entonces ahí voy yo, me pasaba la Santa Alcohólicas y lleva, como decimos los mexicanos, para que no se oiga feo, iba hecho la chingada. Y en eso, que me para un policía.
3: No me digas que, hermano, ¿cuánto ibas?
4: Iba, como dicen allá en Estados Unidos, a 165.
3: No me digas que, hermano.
4: Y me paró el policía y me dijo: mire, ya lo conocí, usted es el del Ferrari. Le dije: sí.
5: No vengas.
4: Dije: lo bueno que no supo quién era. No tengo ganas de dar infracción, pero si me da una buena excusa, yo lo dejo ir. Acuérdese nada más que antes de que me dé su maldita excusa, yo he escuchado de todo. Entonces yo le dije: si he escuchado de todo, ya sé qué le voy a decir. Dijo: rápido, hijo de... Espéreme tantito. Mire, yo vengo a 165 porque hace 2 semanas mi mujer me abandonó y se fue con un policía. Dijo: ¿y qué tiene que ver que venga a 165 millas? Pues que cuando lo vi a usted, que me venía siguiendo en la patrulla, pensé, ese es el policía que se llevó a mi vieja y seguramente ya no la aguanta y me la va a regresar. Y dijo: váyase.
3: ¡Ay, querido hermano!
0: ¡Cuichín, cuichín!
3: ¡Qué desgraciado!
4: Y cuichín, cuichín. Ya regresamos. No se vaya.
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7: Condiciones de incendios forestales continúan siendo críticas en Colorado. ¿Qué tal? Los saluda Samuel Bernal y estas son las noticias. El incendio Aspen Acres sigue siendo el más preocupante del estado. Ya ha consumido más de 74 mil acres y figura entre los 10 incendios más grandes en la historia de Colorado, obligando a evacuar a miles de personas en los condados de Pueblo, Custer, Fremont y Huérfano. Las autoridades mantienen el llamado a evitar cualquier actividad que pueda generar chispas y piden a la población mantenerse atenta a las órdenes de evacuación y condiciones del clima. En cuanto a oportunidades de trabajo, se busca mecánico en Mountain Chevrolet en West Glenwood y también se busca cocinero o cocinera en Lemora Pizzería en Sealed. Interesados, presentarse a los lugares respectivamente. Manténgase informado aquí en La Tricolor o visite noticiasaspen.com.
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0: la chocolata.
1: ¡Bravo!
0: ¡Señores!
2: Ese gente está bravo.
0: Está bravo. Está enojado. Y luego te enojas que dices que porque está el 100 en los controles.
2: No, yo, nada que ver.
0: Injusticia.
2: Maldito Medina.
0: Ranchero Chido. Anda agüitado.
2: ¿Qué tiene Ranchero Chido?
3: Buenas tardes, andamos agüitados y asustados, ¿sabes? Porque estábamos en Osnar y este Chuy. Chuy, pues, mi reitero, no tiene papeles.
0: Ah, no tiene papeles.
2: Ahora batalla, entonces.
3: Que se llama Jesús Hernández, él vive ahí por la Cook y la Main, en la casa 3229 Cook, Street, él vive ahí en un portón para que no vayan a ir a buscarlo.
2: ¿Jesús Hernández, el de la Leonor?
3: No, pues, el Chuy, el del, me reitero.
2: Ah, ¿hijo de quién?
3: Él, fíjate que viene siendo de allá de Guanajuato.
0: ¿Y por qué cuando dice Guanajuato habla como los de Guanajuato?
3: Viene siendo de allá de Guanajuato.
0: ¿Y por qué viene triste, Ranchero Chido?
2: ¿Por qué viene
3: preocupado? No te estoy diciendo por qué, pues.
0: Oye, pero ya toda la información de Chuy, apellido y todo, y la casa donde vive.
2: El portón, que no vayan a...
3: El código es 727.
2: No, signo gato. El signo de gato y después
3: el signo de garbanzo. Y luego que viniera y vengo yo y que el garbanzo me teníamos unos saludos.
2: Oiga, Ranchero Chido, es que sabe que estuve ahí en una fiestecita en Phoenix y le mandaron unos saludos a un grupo que se llama Activados, que están activados los morros. Lo quieren mucho, pero quieren preguntarle cosas.
3: A ver, ahí andabas tú, garbanzo.
2: Ahí en Phoenix, ahí con el Cano. Y con
3: Rafael. Y ahí andabas tú en la fiesta.
2: Es que me contrataron para maestro de ceremonia.
3: Ya salió el tera. Te voy a decir, te aseguro, maestro tú, maestro Doge. De aseguro andaba ahí charoleando diciendo, yo conozco al Ranchero Chido.
0: Ah, sí, no. Bueno. Sí, no, el garbanzo dijo, conozco a la Chocolata, al Doge, a Erasmo, y no les importó hasta que dijeron que el Ranchero Chido.
2: Ese era mi plan, pero
3: y que
2: no,
3: te aseguro, te tocaron otro hora gratis.
2: No, y sí.
3: ¿Cómo se llaman?
2: Activado.
3: Te estoy diciendo, ya los conozco, esos del grupo Activado.
2: No, pero...
3: Debe ser Activado para pedir, nomás para estirar la manita. ¿Por qué dices que tienen las manitas de puerco?
2: No, yo no.
0: Ah, sí, fuera del aire, el garbanzo dijo que los del grupo Activado... Dijo, oye, es del grupo Activado, yo creo todos tienen azúcar y tienen las manos de puerco.
2: Tienen Activado, pero el diabetes. No sean...
0: ¿Y cuántos gorditos son?
2: No, sabes que nada más eran tres, pero no están chonchitos, güey.
3: A ver,
2: no.
3: Pues, ¿qué dijeron?
2: La verdad, mi plan era charolear Ranchero Chido, pero me dijeron, hey, la neta,
3: te el queremos... El grupo Activado.
2: Activado, para que le mandes unos mensajes al Ranchero Chido, y dije, pues grábenlos, güey, y ahí están.
3: Esa es la pregunta. Si tienes problemas de colesterol, esa madre te afecta el cerebro.
0: ¿Cómo? A ver, ¿pero qué tiene? ¿Los huevos son redondos o no?
2: Es que usted es de rancho, tiene
3: los
2: que saber.
3: Los huevos no son redondos.
2: ¿Por qué?
3: Los huevos no son cuadrados. Los huevos son ovalados. Así como una cabrona almendra. Así son.
2: Pero ¿por qué? O sea, la pregunta es que hay que saber por qué.
3: Pues porque así no le sale del fundillillo de la gallina. ¿Cómo que les van a salir así nomás? El otro día me dijo, oye, Ranchero Chido, ¿por qué las gallinas que están ahí en la granja no ponen polletos? Le digo, porque no las ha pisado el gallo. Cuando el gallo pisa la gallina es cuando la gallina le salen polletos. Ya la gallina se echa. Y ya la gallina se echa y ahí estar siempre arriba de los huevos porque ya están, el gallo ya la pisó.
2: Entonces, ¿por qué salen huevos?
3: ¿Por qué salen huevos? Siempre le salen huevos, pero si el gallo las pisa, salen huevos con polleto.
2: Pero yo siempre pensé que tenían huevos porque el gallo
3: no
2: les daba.
3: No, todas traen polleto. Unas sí traen polleto las que pisa el gallo.
0: Ah, o sea que las de las granjas echan

0: Puro huevo sin nada.
1: ¿De nada?
2: Oye, pero yo he visto también que hay cartones de huevo que las traen los pollitos como saliendo. ¿Se les van dos, tres?
1: A ver, ya es todo lo que dile a ese muchacho que...
3: Oye, ranchero chido, porque las ratas blancas dicen mu y las negras dicen what's up, mu.
1: ¿Qué dijo? Que por qué las vacas blancas dicen mu y las negras dicen what's up, fu. ¿Qué grupo es ese?
2: Activados.
1: Ese grupo activado, ay, ay, ay, ay, amiguito.
3: Oye, ranchero chido, porque las ratas blancas dicen mu y las negras dicen what's up, mu.
1: Ese, no le voy a contestar.
4: Oye, ranchero chido, si las vacas blancas, la leche la dan blanca, ¿qué color la avientan las negras?
1: Yo pienso que ellos a la música, estos muchachos, ¿eh? Si las vacas blancas la tiran blanca, las negras, ¿qué color la tiran? Pues que no sean mensos, que aprendan de vacas. Esas dan leche con chocolate.
0: No, no, usted está igual, no sean mamila. No, ranchero chido.
1: Ustedes no saben de eso. Ya me voy yo.
5: Simón, la parodia de Eras no me saca de onda. Me río.
1: A eso, ahí me hacen una cancioncita de esas.
5: Mi jefa me dice
1: que. Y háganle otra al garbanzo donde diga que es la estrella del show.
0: Gracias. Gracias.

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14: Sí, señores, este es el show más chido de las tardes. Y nos dicen en producción, Choco, de que es un día especial.
15: Doggy, ¿cuál fue tu primera música que compraste?
16: Yo creo que debió ser, a ver, yo creo que era un, ¿sabes qué? No recuerdo yo haber comprado música, no te voy a mentir, ¿no?
15: Diablito, ¿cuál fue la primera música que compraste?
17: Bueno, la verdad fue Mellow Man Ace. El álbum era de Mellow Man Ace.
18: ¿Mellow Man Ace?
15: ¿Qué canción venía ahí famosa?
17: La Mentirosa.
15: Era, a ver, ponerlas, ¿no?
14: Era mentirosa. De... Tú, today you told me something y mañana, mañana otra cosa.
17: Era mis inicios de DJ.
15: Ah, eras DJ.
17: Era.
11: Ah, caray. Otra faceta que no conocíamos.
16: ¿Y quién te bloqueó la carrera?
17: Ah, simplemente yo mismo. Esa yo fracasé yo mismo porque no le seguí dando como debería de serlo.
11: ¿Y las otras?
17: Igual.
16: El Dialito era actor, DJ, coach de fútbol, todo.
17: I really messed up.
15: Una cajita de Pandora. Bueno, esa es la canción de lo que compró Diablito. ¿Tú, Garbanzo, recuerdas algo?
11: No, Choco, yo la verdad nunca compré música, te soy bien sincero. Jamás
14: robaba. Yo compré un disco de la banda Machos, donde venía Quiero decirle esos ojos que si no me besan, me muero. Eso, Choco. Por favor. Pero esa no. Y no, ya después compraba en el Swamit. Pero esto es lo que Choco dice la gente, de que se acuerda de su primera música que compró, de recuerdos.
18: Hola, Choco, mi querida Choco. Soy Paola, estoy llamando de Seattle, Washington. Y la primer disco que yo compré fue el de G. Rivera, porque trae unas canciones que me llegan y que me identifico, y es la de La Gran Señora. ¿Por qué La Gran Señora? Porque pues yo fui esposa y me engañaron con otra. Quiero mandar un saludo para mi hermano Antonio, alias Cicloso, que está aquí encerrado. Te amo, hermano.
15: Está encerrado. Bueno, la primera música que compró de Jenny Rivera, La Gran Señora. No sé
16: cuándo fue. Esos recuerdos ya no los tendrán las nuevas generaciones, ¿no? Yo le pregunto a mi hijo Cruz, ¿cuál fue la primera música que compraste? Y no, jamás. ¿No? O sea, nada más bajan, escuchan en YouTube y así, ¿no?
14: Pero ahí te va, Choco.
19: ¿Qué onda, Choco y Erasmo? Pues yo les quiero decir que con el primer sueldo que yo tuve de morro, el primer disco que me compré fue de la banda, pues, de Maná. Ese grupo que, pues, estaba de moda ahí en los 80s, 90s. Y, bueno, sigue estando, ¿verdad? Pero me compré ese disco de Maná porque traía una canción en específico que se llama El Desierto. Y, pues, en esa rola, pues, más o menos habla de cuando alguien se viene para Estados Unidos. Y, pues, en ese tiempo, mi carnal, uno de mis hermanos, se estaba viniendo para acá, para Estados Unidos. Y esa canción, pues, como que nos identificaba ahí porque él le gustaba también. Y, pues, a mí me gustaba esa rola y, pues, hasta ahorita me sigue gustando el grupo, la banda de Maná. Saludos, Choco.
15: Saludos, gracias por tu mensaje, muchas gracias. Oye, dice que le gustaba Maná la canción del desierto, que hablaba de alguien que cruza la frontera. Vamos a escuchar.

0: Oye, está interesante, ¿no? No lloraré, volveré mientras camino, dice. Interesante.
1: ¿Tú no ya ves, Diablito, y tú criticando a Maná, Diablito, que ellos no estaban con la raza, Brody?
2: No, sí. No sé, man. Oye, qué interesante esa canción. Se me había olvidado que tenían esa canción muy escondida, porque obviamente no era uno de los populares, pero cuando la escuché dije, oh my goodness gracious.
3: ¿Por qué hablas como si tú eres en Radio Tóxico? Échale ganas, Diablito. Oye, Choco, tú nunca atravesaste desiertos así, tú no te identificas con eso, ¿no? Tú pasaste en el Concord, ¿no?
0: No, yo sí he cruzado el desierto y te voy a decir, ¿ves algo, Garbanzo? Pues es algo, o sea, cuando yo crucé el desierto, te voy a decir, para mí fue algo bonito, fue algo padre, porque cuando vas en los dunes, así en Dubái, cruzando todo el desierto, y vas con... ¿De qué se ríen?
1: Pensábamos que la frontera.
0: Hay de desiertos a desiertos, o sea. Sí, hay mucho desierto en Dubái y otros lados. Tú estuviste en Qatar.
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9: cantando una canción de alguien que deja pues el barrio, la calle, la novia, dice, y la canción se llama El Desierto, que nos dice acá un radioescucha o un podcast escucha de que obviamente eso recuerda la primera música que compró. De eso estamos hablando el día de hoy. ¿Qué más tenemos por acá?
12: ¿Qué onda, mi Erasmo y la Chocolata? Pues mi primera cassette que yo compré fue el de El General, porque estaba la canción la de Te Ves Bien Buena, y la tocaba bien mucho en un Walkman que se le ponían 4 baterías y nomás me duraba como un lado de cassette. Y pues la canción me recuerda ahorita mucho, me acuerdo mucho de eso, porque la canción decía Estás Bien Buena, así como la Choc.

0: Bueno, ahí está, un radio escucha, dice su primera música que compró era la del general. Te ves bien buena por esa canción.
1: Choco, antes tú tenías comprar una, te gustaba una rola y comprabas todo el disco.
2: Sí.
1: Y luego después pasó cuando iTunes decía, ya no tienes que comprar todo el disco, güey, ya nomás tienes que comprar una rola. Entonces ya nomás compras una rola y luego pasó al, güey, suscríbete a iTunes, Spotify y escucha la música que quieras hasta que te hartes.
3: Oye, Erasmo, pero primero era Napster. Si te gustaba una canción, la descargabas, ¿no? Y leo LimeWire.
1: Oh, ilegalmente. Oh, ajá. Sí, sí. No, ahí me hacía un disco yo de 30 éxitos, Choco.
0: Oh, my God.
1: En LimeWire.
0: Bueno, el general, ¿recuerdas hoy esa canción?
2: Sí, bueno, después salió ya toda su música en banda, porque don Ezequiel Peña se fusiló todas las rolas del general. No, te ves bien buena, no, es verdad, y todas esas rolas. No. Pero sí, el general, cómo no. Choco, hay un episodio de donde lo habla la caballota y habla del general y dice que ellos fueron los que iniciaban el reggaetón, ¿no? Porque ahorita ya vemos que el reggaetón ha evolucionado. Entonces ellos hablan de cómo iniciaba el reggaetón y el general era uno de esos que, si escuchas bien, hablan de las bases del reggaetón.
4: Bien, bien, Choco. Buena, tú te ves bien buena, te pones tu tight y te...
0: Tiene razón, si es cierto, dime, Garbanzo.
3: Oye, Choco, y también hay que tomar en cuenta algo muy importante que no se nos olvide. Porque imagínate, mientras está pasando todo eso de lo de Maná, de lo del general y todas estas grandes obras que ahora son y que dejan bonitos recuerdos, ya en esos años, Choco, no hay que olvidar esto, es muy importante. Ya se estaba formando un hombre que nos iba a venir a dar sabiduría y guía, ¿no? Como el maestro Doggy ya estaba chiquillo y ya venía, pues, a salvarnos en el futuro. Y eso no hay que olvidarlo.
0: Ok, vamos con lo que sigue. Nada que ver con lo que estamos hablando. Vamos acá, que Radio Escucha nos han enviado audios de que es la primera música que ellos compraron.
5: Hola, Radio de la Chocolata. El primer disco que yo compré fue Héroes del Silencio. La canción se llamaba Senda y el disco se llamaba, el álbum se llamaba Senderos de Traición. Muy, muy bueno. Me gustaba mucho porque yo estaba morro y no sabía para dónde correr, ¿no? En la vida. Y me gustaba mucho porque esa canción decía, he de encontrar la senda que me lleve a un lugar y no me siento capaz. Una canción que sí me llegaba machín cuando estaba morro. Y encontré mi senda y aquí andamos. Saludos al Garbanzo, a Erika también. Saludazo.
3: Dale, ¿qué pasó?
5: Que estén bien todos. Hasta luego.
1: Todos los que le mandan saludos a Erika es les gusta el camino fácil, malditos huevos.
0: Bonito mensaje, ¿no? No encuentro la senda.
3: ¿Cómo no?
0: ¿Quién es el cantante de Héroes de Silencio? ¿Es el Bumburi?
3: Enrique Bumburi.
6: España.
3: Esa música sí está muy chafa, la verdad.
2: Oye, Choco, qué bonito, ¿no? Vamos desde música como el Diablito de que la mentirosa, y luego que rock, y luego vamos con Maná, y luego vamos con el general. Qué bonito la diversidad musical, ¿no? Y gente peleándose que esta es la mejor música, que esta, Brody, ¿qué importa? Todo es buena música.
3: Eso está bien. Me gusta ese grupo.
0: Hablaste bien bonito. Bueno, vamos con el siguiente mensaje.
7: Mi nombre es José Rosas, alias el Pepo de Las Vegas. Sí, que yo compré bien siendo de Acue, porque en aquellos tiempos estaban pegando cuando mucha gente estaban pasando, y se llama El Principio. Y pues esa canción se trata de que cuando uno se viene, llega uno pues a un apartamentillo y pues toda la gente pues se junta, pues puede ser 6-7 personas en un apartamentillo. Pero pues la verdad que fue una de las canciones que se recuerda a uno mucho lo que es la juventud en aquellos tiempos, porque pues estaban pegando, eran los tiempos de los cholos y toda la cosa y se andaban dando. Así es. Pues esa es mi historia, espero les guste. Un saludo para el Erasmo, la Choco, el Doggy, el Diablo,
2: primo.
7: Y
2: saludos,
7: el
2: brody.
7: Cara de cachetes. Ahí un saludo, se me cuidan, se bañan.
1: De las lavas, Choco, todos hemos llegado a uno departamentito para... Y dice, de eso habla la canción de Acuit, que son del mero Jiquilpan, Michoacán.

Vamos. Oye, me gustó este segmento. Digo, si tienen más recuerdos, ¿cuál fue su primera música que compraron y por qué y qué canción? Ahí háganla llegar, llámenos 1-888-874-2656 para seguir compartiendo.

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5: Condiciones de incendios forestales continúan siendo críticas en Colorado. ¿Qué tal? Los saluda Samuel Bernal y estas son las noticias. El incendio Aspen Acres sigue siendo el más preocupante del estado. Ya ha consumido más de 74 mil acres y figura entre los 10 incendios más grandes en la historia de Colorado, obligando a evacuar a miles de personas en los condados de Pueblo, Custer, Fremont y Huérfano. Las autoridades mantienen el llamado a evitar cualquier actividad que pueda generar chispas y piden a la población mantenerse atenta a las órdenes de evacuación y condiciones del clima. En cuanto a oportunidades de trabajo, se busca mecánico en Mountain Chevrolet en West Glenwood y también se busca cocinero o cocinera en Lemora Pizzería en Sealed. Interesados, presentarse a los lugares respectivamente. Manténgase informado aquí en La Tricolor o visite noticiasaspen.com.
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13: Esta noche con los contactos se titula El Roto. ¡A uno!

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1: Condiciones de incendios forestales continúan siendo críticas en Colorado. ¿Qué tal? Los saluda Samuel Bernal y estas son las noticias. El incendio Aspen Acres sigue siendo el más preocupante del estado. Ya ha consumido más de 74 mil acres y figura entre los 10 incendios más grandes en la historia de Colorado, obligando a evacuar a miles de personas en los condados de Pueblo, Custer, Fremont y Huérfano. Las autoridades mantienen el llamado a evitar cualquier actividad que pueda generar chispas y piden a la población mantenerse atenta a las órdenes de evacuación y condiciones del clima. En cuanto a oportunidades de trabajo, se busca mecánico en Mountain Chevrolet en West Glenwood y también se busca cocinero o cocinera en Lemora Pizzería en Sealed. Interesados, presentarse a los lugares respectivamente. Manténgase informado aquí en La Tricolor o visite noticiasaspen.com.
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4: El Chapo tomó vacaciones y se regaló un des-

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1: Bueno, yo no sé si dejar ir al Chipilín o no, mi raza. Buenos días, primero que nada, muchachos.
2: Buenos días. Morning.
1: Barridos, pero llegamos, casi. Eso llegamos, sí. Tarde, ¿va? Y es que un mendigo camión, güey. Se le ocurrió pararse medio ahí en plena, bueno, ya luego les cuento. El Chipilín quiere que lo deje ir a camping con unos amigos, pero no me gusta nada de esos amigos.
3: ¿Por qué?
1: Porque esos amigos que él tiene, que el Chipilín se ha hecho de ahí de por la cuadra, siempre los sonsacan a hacer cosas que yo no lo dejo.
2: Okay.
1: El otro día yo no lo dejé sacar la bicicleta sin mi permiso porque andaban unos vatos ahí que se rumora que son los que roban bicicletas de la cuadra. No me hizo caso, sacó la bicicleta porque los chamacos, yo los escuché, son como 3 años mayores que él. Él tiene 14, ellos tienen como 17, güey.
2: Ay, están talegones.
1: Y luego se robaron la bici. No sé quién se la robó. Convencieron al Chipilín de sacarla. Yo me estaba bañando y alguien la robó. Esos mismos niños el otro día me dieron olor a mota. Y en cuanto pasó eso, le corté la amistad al Chipilín del por todo, de raíz. ¡Pum! Y ahora me dice que si lo dejo ir a acampar con ellos y que va a ir un tío. ¿Cómo ves, compa Benji? ¿Qué le dirías tú al Chipilín si fuera tu nieto? ¿Qué le sale con un tío y sabrá Dios quién sea el tío, güey? ¿Qué le dirías?
2: Hablaría con él y si no me entiende, unos buenos cintarazos. Porque tiene que entender el muchacho. Todavía está, es manejable, tiene 14 años y está juntando con vatos que ya le están enseñando malas mañas. Huelen a mota, a lo mejor ese chamaquito ya empezó a promar. Entonces yo definitivamente cortaba como usted hizo con los muchachos, o si no, hablaba con su familia o llamo a la policía.
1: Y no huele, el Chipilín no huele a eso. Y okay. Ya he revisado su ropa, todo bien. Y nunca le he visto señales. Es más, no lo dejo irse de fuera de mi vista.
2: Okay.
1: Con ellos. Y cuando él sale, pues yo estoy ahí. Nada más que esta única vez que yo me metí a bañar, sacó la bicicleta y se la robó a alguien.
4: Hay algo que tienes a tu favor, que Chipilín sabe que eres un ñoñazo, así es que lo que le digas no lo va a sorprender. Lo que necesitamos es un argumento donde tú no te tengas que ver precisamente ñoño, como por ejemplo, pues bueno, si ya sacaste la bici y la prendiste, si sacas el play o algo, pues ya sabes que no va a regresar. Eso podría hacerlo pensar y no te inmiscuye y puede ser que solucione un poquito el problema.
1: ¿Y lo de acampar?
4: ¿Ah, lo de acampar? Sí te dejo, pero ¿qué quieres perder?
1: Ve con,
4: porque es garantizado que te van a robar todo.
1: Ve con él, flaco. Vayan a acampar y
4: vamos. ¿O sí que cree que el flaco no tiene negocio? Tiene que atenderme a mí y a la regidora.
1: Sí, a la regidora la tengo que atender con mucho amor y al Brillo le tengo que atender porque le cambio las...
4: Ah, también porque te doy la lástima, también.
1: Y al Brillo porque le tengo que cambiar las croquetas a tiempo. Si no se enferma del estómago.
2: Sí.
1: Es un perro muy delicado.
4: Con ese virus.
1: Brillo, ¿no traerás el parásito tú?
4: No, pues, ¿qué dices?
1: El que da diarrea.
4: No, los dos pull-ups que usé, oye, es que estaba retrasado nomás.
1: Ah, es desde nacido, está retrasado.
4: Sí, flaco, como te iba diciendo a ti personalmente, ¿verdad? Porque tú y yo estamos platicando.
1: Está bueno, pues, ¿tú crees que voy a pelear con un homeless?
4: Pobre. ¿Es que sí?
1: Hay que comprarle los dientes.
4: ¿Cuánto le queda para que sea usted homeless,
1: doña? ¡Chingas a tu madre! Ya me voy. Vengo en los consejos del asqueroso reptil del profe. ¡Adiós!
2: En el pobre, yo no sé si
4: se... ¡Ay, ojalá y se fuera, güey! ¡Ya hice de todo!
1: Bueno, voy a platicar con Chipilín. Le voy a decir, mijo, así, no me gustan estas juntas. Derecha la flecha, ¿para qué nos hacemos?
2: Sí, la verdad
1: y
2: sí,
1: y ya, compa, se acabó. Sí. Y si quiere, vamos juntos a acampar y ya, punto.
2: Oh. Eso.
1: Ahí volvemos así, con los consejos del profe. ¿Va, Benji?
2: Sí, claro.
1: Ok. Ay. Tráete un té, Benji.
2: ¿Eh?
1: Tráete un té.
2: Ok.
1: Para ti.
2: ¿Será?
1: Sí, ya te ves demacrado, te hace falta el té.
2: Gacho. Es la factura del tiempo. Usted no se preocupe.
1: Es el parásito que trae la panza.
2: Usted, oreomático, es mi mayor virus de aquí.
1: Amcina. Amcina. Con permiso, mi amor.
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5: Condiciones de incendios forestales continúan siendo críticas en Colorado. ¿Qué tal? Los saluda Samuel Bernal y estas son las noticias. El incendio Aspen Acres sigue siendo el más preocupante del estado. Ya ha consumido más de 74 mil acres y figura entre los 10 incendios más grandes en la historia de Colorado, obligando a evacuar a miles de personas en los condados de Pueblo, Custer, Fremont y Huérfano. Las autoridades mantienen el llamado a evitar cualquier actividad que pueda generar chispas y piden a la población mantenerse atenta a las órdenes de evacuación y condiciones del clima. En cuanto a oportunidades de trabajo, se busca mecánico en Mountain Chevrolet en West Glenwood y también se busca cocinero o cocinera en Lemora Pizzería en Sealed. Interesados, presentarse a los lugares respectivamente. Manténgase informado aquí en La Tricolor o visite noticiasaspen.com.
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1: Vamos con los consejos del profe López, mano. Y yo pensaba que traía el parásito que ocasiona el chorro, pero no, me traía una nieve que... que hizo el brillo y qué sabrosa está, pero qué chorro me dio. Aquí el consejo es, ten cuidado lo que te dan de tragar, porque a veces por medio de la tragazón te quieren hacer algún mal, algún daño. Quieren que te pegue el chorro, que te enamores de ellos o que te vaya mal. Oh. Entonces, brillo, ¿qué le echaste a la nieve, mano?
2: Ay, ¿qué le voy a echar? ¿Sabe qué, profe? Zarzamora. Y la zarzamora es de los que se deben de limpiar súper bien.
3: Está raro eso. El otro día yo acepté un té aquí de una compañera del trabajo, güey. Ajá. Y ese té me ocasionó una estadía emocional en el baño.
4: Ah.
3: Prolongada.
4: Ah.
3: De alto rendimiento.
5: Y también tu garganta, ¿no?
3: No, ¿qué pasó? Ni que fuera el brillo. Oh. ¿Y saben qué noté? Fui, me regresé y vi los paquetitos de ese té de donde me había hecho el té la señorita aquí, compañera del trabajo.
4: Ajá.
3: ¿Y qué creen que decía el paquetito del té?
4: ¿Qué era?
3: Detox.
5: No. No. Con razón.
3: Entonces, sí tiene razón lo que dice el profe. Hay que tener cuidado con lo que le comemos a la gente.
1: Oye, Brillo, ¿qué, ¿con qué intención me diste esa nieve que hiciste, mano?
2: En el lado, profe, porque haga de cuenta que yo ya lo había intentado hacer muchas veces y por fin me salió 4 horas batiéndolo hasta que quedó increíble, profe. Y luego todos los productos que conseguí de primera calidad. Entonces dije, es digno de invitarle un poquito al profe.
1: Qué pena, mano, que andes haciendo ese tipo de cosas. Porque tienes que asesorarte que hagas bien. Tú, en las nieves que vas a convidar, mano, porque...
2: A vez de emocionarme a quien le convido, le aseguro que en mi vida le vuelvo a ofrecer algo, profe.
1: El otro día fui a tu casa, mano, habían cucarachas por todos lados.
2: No lo hice en mi casa, profe, lo hice aquí, usted me estaba viendo.
1: Ah.

0: Estaba en el suelo porque no tiene piernas. Ay, perdón.
1: ¿Profe, yo?
2: Pues bueno, pues voy mi cuerpo, ¿no? Pero, pues, hermano, pues, el otro día también lo caché en el baño haciendo pancakes.
1: ¡Ah, no manches!
2: En una estufa portátil.
0: Dije, pues es que el lavabo está bien profundo y ahí sí puedo hacer la harina.
2: Y nomás, qué cochinero, mano. Entonces yo le dije, Brillo, no estás en la cárcel, mano, para que estés haciendo pancakes en el baño. Pues pónganse lisos con eso. Uno no sabe si la gente es limpia o no es limpia. En la calle es otro rollo, ¿no? Pues la gente, mis paisanos, pues ahí tienen sus botes con champú, agua, jabón y todo. Pero a veces los compañeros de trabajo te dan algunos alimentos para que te dé chorro. Benji, ¿a ti te pasó con la señorita que teníamos aquí, la productora?
3: Sí.
2: ¿Te acuerdas cuando te regaló un pay de piña?
3: Sí, profe.
2: ¿Y te lo comiste, te acuerdas?
3: Sí, sí, sí.
2: Y la peor de experiencia, ¿sí o no?
3: Sí, la
2: Le salió
3: sí.
2: Una cucaracha por la nariz después de comer el pay.
3: No, tanto sí, pero la cosa es que me mandó al
2: hospital.
3: Aparte, sí, allá, sí.
2: Le después, tuvieron que abrir el estómago, Benjamín, y lavárselo con una manguera a presión.
0: Así. No, no, queda chiquito su estomaguito.
1: ¿Qué pasó?
2: Sí, no, sí, sí le salió la cucaracha, ¿no? Él no le da vergüenza decirlo, pero es que el pai traía una cucaracha adentro y le salió por la nariz. Sí, y luego al Brillo le salió una cucaracha por la oreja izquierda y le salió un ratón por el trasero, mano. No, el otro día.
3: Y tarántulas.
2: Mientras tarántulas, esas las tienen los sobacos. Y se le suben a la cabeza a todos como que tienen una.
1: Pero fue yo mismo el que está vengándose de las piernas. ¿Qué se pasa, profe? No, no.
2: Chal, como que tienen una reunión.
3: Tienen un meeting de alta categoría.
1: ¿Qué onda,
2: VIP. La moraleja es esa: si no quieren enfermarse, tengan cuidado con lo que comen. Brillo, ¿qué aprendiste de
0: eso? No volver a ofrecer ni agua, profe.
1: ¿Ni agua?
4: ¿Y a mí, Brillo?
0: No, pues tampoco. A ni uno, ¿para qué batallo? Más de dura.
1: ¿Y a mí, mijo? ¿Qué tal a mí?
0: No, yo ya maté a usted, sí lo voy a ofrecer todo.
1: Gracias. ¡Qué miedo me dio!
4: ¿Será que le va a poner veneno al perro?
1: Más seguro.
4: Doña Mati, por favor, hierba mala nunca muere.
1: Eterna.
4: Dios santo.

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1: Condiciones de incendios forestales continúan siendo críticas en Colorado. ¿Qué tal? Los saluda Samuel Bernal y estas son las noticias. El incendio Aspen Acres sigue siendo el más preocupante del estado. Ya ha consumido más de 74 mil acres y figura entre los 10 incendios más grandes en la historia de Colorado, obligando a evacuar a miles de personas en los condados de Pueblo, Custer, Fremont y Huérfano. Las autoridades mantienen el llamado a evitar cualquier actividad que pueda generar chispas y piden a la población mantenerse atenta a las órdenes de evacuación y condiciones del clima. En cuanto a oportunidades de trabajo, se busca mecánico en Mountain Chevrolet en West Glenwood y también se busca cocinero o cocinera en Lemora Pizzería en Sealed. Interesados, presentarse a los lugares respectivamente. Manténgase informado aquí en La Tricolor o visite noticiasaspen.com.
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1: Me engañaron, me denigraron, me pisotearon, me mintieron y me cambiaron por otro. Y ahora vive con esa persona mi ex. Y ese es el dilema que tiene nuestro radio. Escucha, ¿por qué te ríes de él, Brillo?
2: Porque, nada más le hicieron. ¿Él no hizo nada?
1: ¿Quién sabe? Pero él dice que como lo cambiaron, dice, ahora vive con esa persona mi ex. Es el cumpleaños de esa persona. Yo tengo la custodia de los hijos que tenemos, pero con todo el descaro del mundo me pide que los deje ir al cumpleaños de ese tipo. ¿Estoy mal con prohibirles que se paren en esa casa a celebrar el cumpleaños de una persona que vino a interrumpir un matrimonio? Yo jamás me pararía en esa maldita casa de la mujer que me parió, pero que traicionó a mi padre. ¡Me vomito en su cara! Doña Mati. Ancina, vamos con esta llamada. ¡Halo! ¿Quién habla? Cállate el hocico, Brillo.
3: Oiga, doña Mati, qué exagerada es usted, doña Mati.
1: ¿Por qué tú, escuincla? ¿Por qué me dices así?
3: Porque, mira, si el problema no fue los hijos, el problema fue la mujer, y él tiene que poner a los hijos en medio, porque a lo mejor ellos son los que ella, la pareja, van a vivir, tienen que convivir también.
1: No, con señora, el medio se la pusieron a ella y por eso se fue. Pues, ahí el medio se la pusieron.
3: Es el coraje que le da, doña Mati.
1: Perra madre, nomás porque no quiero sacarla. Hoy esta bruja se ríe como Chucky. Pero de veras, yo no, yo sí les digo a mis hijos, o la perra de su madre, o yo.
3: ¡Dale!
1: Yo sí. I'm sorry. We're talking about, están platicando de un radio listener, de un radio escucha. ¿Te callas? Déjame hablar.
2: Doña Mati,
1: Doña Mati, más respeto para los radioescuchas. Le gusta que la maltrate a esta.
3: Doña Mati,
1: dime, bofeteeme, doña Mati, dímelo.
3: Sí,
1: dímelo.
3: Golpéeme con toda su fuerza, doña Mati.
2: Pero no me dejes. Perra sal,
1: te digo, por me aman los radioescuchas, me aman que sea ruda. Bueno, estás al aire.
3: En primer lugar, ¿qué edad tienen los hijos?
1: Pues ya 7 y 8 años, dice él, que tuvieron uno tras de otro porque no ve televisión.
3: Yo pensé que le diga a los hijos si quieren ir. Ellos decidan, pero están chiquitos. Yo diría que, como dicen por ahí, que le enseñe buenas costumbres a los hijos, que dejen el orgullo, el pasado, y vivir el presente. Que los deje ir, pero que tengan mucho cuidado, que le diga a los hijos que tengan mucho cuidado. Y para que la señora se va a sentir por un momento feliz y todo, pero su conciencia no la deja. Por eso es que ahora quiere ganárselos.
1: Es una maldita perra.
3: Que no sea egoísta, que se los preste.
1: Eso, es una maldita perra, es una hija de su perra madre.
2: ¡Doña Mati!
1: Yo me enojo, ese tipo de cosas me calientan.
3: Mire, doña Mati, le va a pegar un suponcio.
1: Sí. ¿Dónde vives?
3: En Ceres, California.
1: Ah, okay, mija, ahí cuando andemos por allá te voy para Modesto yo, y cuando vaya a ir para allá, ahí déjanos tu número fuera del aire para pasar de ahí, a ver si alcanzo a pasar a dejarte unas guayabas de allá de Saguayo al menos.
3: Unas guayabas. Ay, doña, ay, okay, todos son bien lindos, gracias, los amo, entonces me espero.
1: Sí, ahí quédate fuera, la Doria, tómale, haz algo, ¿no? Tómale los datos.
4: Ay, doña Mati, sí,
5: yo aquí.

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2: China, como tú tienes el talento, brillo de leer las bolas de cristal, pasado, presente y futuro, ¿cuál es la pregunta que nos hacen, mijo? Allá en las redes sociales, brillo.
3: La pregunta que... Es que la pregunta es... Es personal, doña Mati.
2: Oh, esta vez, en esta ocasión, Brillo le tiene una pregunta a sus propias bolas de cristal. Es que Brillo tiene una cita, sale una película, va a ir aquí a Tijuana a ver la película. Dice que quiere aprovechar para recordar viejos tiempos ahí cuando él trabajaba en la Cahuila, ¿verdad, Brillo? De Tijuana.
3: Flaco, mira, una de las intenciones de esta acción es que estés furioso, ¿sí? Finge, miente.
2: Oh, ¿me quieres ocasionar celos?
3: Debe la nieve.
2: Oye, ni me encelo ni con la regidora, imagínate, menos con el Brillo.
4: Ajá.
2: Hombre.
3: Ok, lo bueno, normal. En caso es que voy a ver Maldita Novia, que es una película, y se trata acerca de cómo nos hemos vuelto intolerantes a lo que es diferente a nosotros. O sea, no se viste como yo, péguenle. No es como yo, no sirve para nada. O sea.
2: Al punto, Brillo. Frankenstein tiene una novia y como los dos son feos, el mundo no los acepta. Ahí está.
3: Exactamente, y lo representa perfectamente a nosotros.
2: Perfecto.
3: De hecho, quería contárselo para usted el mensaje, doña Mati.
2: No, y con eso no me vas a convencer que te quiera. Demuéstrame con tu trabajo, mijo, llegando temprano, haciendo overtime, haciendo lo que se te pide y lo que no también.
3: Sí. Ya luego, su sirvienta, mire. Pues,
2: aquí eso me dijeron a mí, que aquí en el contrato era lo que firmaste. Sirvienta del Flaco y su pandilla, especialmente para doña Mati, dice.
3: Está con crayola, doña Mati, tenga vergüenza. Pero bueno, yo le quería preguntar a las bolas de Brillo cómo me va a ir con la cachora, como ya tiene mucho que está que...
2: ¿O vas a ir al cine con la cachora, Brillo?
3: Voy a llevar a la cachora.
2: ¡Qué perro!
3: Nunca he visto la megapantalla.
2: ¡Eso! ¡Un aplauso para Brillo!
5: ¡Brillo!
2: Me siento bien feliz por ti, Brillo, la neta.
3: Sí, gracias, Flaco. Vamos a proceder a leer las bolas.
2: El Brillo quiere que me den celos. A ver qué dicen las bolas, ¿cómo te va a ir con el cachora?
3: Oh,
2: ¿qué pasó?
3: Rosal.
2: ¿Qué pasa, Brillo?
3: Que bien, que no te preocupes, Flaco, gracias. Vámonos.
2: Me da mucho gusto, la neta, Brillo.
3: Ay, que sí, te la creo. Perrón.
2: Oye, si se casan, me invitas a la boda, Brillo, para ir con la regidora.
3: Ay, va a ser en la sierra ya en Durango.
2: Sí, nosotros vamos. Mandas sí, una avioneta por nosotros y nos subes a la sierra. Porque ya me dijeron que ahí te la pasas con los malandros también.
3: Ay, mira.
2: ¡Eso, Brillo!
5: ¡Eso, Brillo!
2: Ya se le hizo con la cachora al cine. Estoy bien feliz por el Brillo, muchachos.
3: ¿Sí? Ya podemos despedirnos. Gracias a todos. Que estén súper bien, güey. ¿Sí? Como yo, bien contento con la cachora.
2: Te voy a traer un regalo para ti y la cachora, ¿ok? Ok, chido, Juan.
5: ¿A dónde va?
2: Yo ya me voy, ya me aburrieron estos. Consumimos conversaciones.
3: No has faltado el mensaje de la regidora.
2: Ah, mira. ¿Qué te acaba de llegar, Flaco? Un mensaje, un texto de la regidora dice: me alegra que el Brillo finalmente encuentre el amor, ya que siempre encuentra la mala suerte.
3: Porque creo que ya no te voy a estorbar. Ay, ilusa.

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2: Bueno, yo no sé si dejar ir al Chipilín o no, mi raza. Buenos días, primero que nada, muchachos.
3: Buenos días. Morning.
2: Barridos, pero llegamos. Casi eso llegamos sí. Tarde, ¿va? Y es que un mendigo camión, güey. Se le ocurrió pararse medio ahí en plena. Bueno, ya luego les cuento. El Chipilín quiere que lo deje ir a camping con unos amigos, pero no me gusta nada de esos amigos.
4: ¿Por qué?
2: Porque esos amigos que él tiene, que el Chipilín se ha hecho de ahí de por la cuadra, siempre lo sonsacan a hacer cosas que yo no lo dejo.
3: Okay.
2: El otro día yo no lo dejé sacar la bicicleta sin mi permiso porque andaban unos vatos ahí que se rumora que son los que roban bicicletas de la cuadra. No me hizo caso, sacó la bicicleta porque los chamacos, yo los escuché, son como 3 años mayores que él. Él tiene 14, ellos tienen como 17, güey.
3: Ay, están talegones.
2: Y luego se robaron la bici. No sé quién se la robó. Convencieron al Chipilín de sacarla. Yo me estaba bañando y alguien la robó. Esos mismos niños, el otro día me dieron olor a mota. Y en cuanto pasó eso, le corté la amistad al Chipilín del por todo, de raíz. ¡Pum! Y ahora me dice que si lo dejo ir a acampar con ellos y que va a ir un tío. ¿Cómo ves, compa Benji? ¿Qué le dirías tú al Chipilín si fuera tu nieto? ¿Qué le sale con un tío y sabrá Dios quién sea el tío, güey? ¿Qué le dirías?
3: Hablaría con él y si no me entiende, unos buenos cintarazos. Porque tiene que entender el muchacho. Todavía está, es manejable, tiene 14 años y está juntando con vatos que ya le están enseñando malas mañas. Huelen a mota, a lo mejor ese chamaquito ya empezó a promar. Entonces yo definitivamente cortaba como usted hizo con los muchachos, o si no, hablaba con su familia o llamo a la policía.
2: Y no huele, el Chipilín no huele a eso. Y okay, ya he revisado su ropa, todo bien. Y nunca le he visto señales. Es más, no lo dejo irse de fuera de mi vista.
3: Okay.
2: Con ellos. Y cuando él sale, pues yo estoy ahí. Nada más que esta única vez que yo me metí a bañar, sacó la bicicleta y se la robó a alguien.
5: Hay algo que tienes a tu favor, que Chipilín sabe que eres un ñoñazo, así es que lo que le digas no lo va a sorprender. Lo que necesitamos es un argumento donde tú no te tengas que ver precisamente ñoño, como por ejemplo, pues bueno, si ya sacaste la bici y la perdiste, si sacas el play o algo, pues ya sabes que no va a regresar. Eso podría hacerlo pensar y no te inmiscuye y puede ser que solucione un poquito el problema.
2: ¿Y lo de campar?
5: ¿A lo de campar? Sí te dejo, pero ¿qué quieres perder?
2: Ve con,
5: porque es garantizado que te van a robar todo.
2: Ve con él, flaco. Vayan a acampar y
5: vamos. ¿O sí que cree que el flaco no tiene negocio? Tiene que atenderme a mí y a la regidora.
2: Sí, a la regidora la tengo que atender con mucho amor y al Brillo le tengo que atender porque le cambio las...
5: Ah, también porque te doy la lástima, también.
2: Y al Brillo porque le tengo que cambiar las croquetas a tiempo. Si no se enferma del estómago.
3: Sí.
2: Es un perro muy delicado.
5: Con ese virus.
2: Brillo, ¿no traerás el parásito tú?
5: No, pues, ¿qué dices?
2: El que da diarrea.
5: No, los dos pull-ups que usted oye es que estaba retrasado nomás.
2: Ah, es desde nacido, está retrasado.
5: Sí, flaco, como te iba diciendo a ti personalmente, ¿verdad? Porque tú y yo estamos platicando.
2: Está bueno, pues, ¿tú crees que voy a pelear con un homeless?
5: Pobre. ¿Que sí?
2: Hay que comprarle los
5: ¿cuánto
2: dientes.
5: ¿Cuánto le queda para que sea usted homeless,
2: doña? ¡Chingas a tu madre! Ya me voy. Vengo en los consejos del asqueroso reptil del profe. Digo, ¡adiós! En el pobre, yo sí se me
5: fue. ¡Ay, ojalá y se fuera, güey! ¡Ya hice de todo!
2: Bueno, voy a platicar con el Chipilín. Le voy a decir, mijo, así, así, así, así. No me gustan estas juntas. Derecha la flecha, ¿para qué nos hacemos?
3: Sí, la verdad
2: y
3: sí,
2: y ya, compa, se acabó. Sí. Y si quiere, vamos juntos a acampar y ya, punto.
3: Oh. Eso.
2: Ahí volvemos así con los consejos del profe. ¿Va, Benji?
3: Sí, claro.
2: Ok. Ay. Tráete un té, Benji.
3: ¿Eh?
2: Tráete un té.
3: Ok.
2: Para ti.
3: ¿Será?
2: Sí, ya te ves demacrado, te hace falta el té.
3: Gacho. Es la factura del tiempo. Usted no se preocupe.
2: Es el parásito que trae la panza.
3: Usted, oreomático, es mi mayor virus de aquí.
2: Amchina. Con permiso, mi amor.

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7: Volvemos con el rinconcito de Doña Mati. Ahí venimos, mi raza, con eso. Y dice una radio escucha: llevamos 20 años de casados y mi esposo me pidió por primera vez que usáramos juguetitos de adulto. Entonces, pues le dije, ok, pues vámonos recio. Lo último que no me dio gusto fue que, y que me preocupa de hecho, fue que me pidió usar mis pantimedias, que porque quería ver cómo se sentía el material.
8: ¿Qué? Oh.
7: Y desde entonces dice que le gusta mucho y le prende el material de las pantimedias y ya no funciona si no se pone las pantimedias,
8: güey. Ah, hijo.
7: Entonces, ¿debería yo de preocuparme? Dorian, ¿qué opinas tú, Dorian?
8: No, esas ya son cosas de pecado, flaco, no.
7: Dice
8: no.
7: El Dorian, no, yo solo yo puedo. Dorian, ¿no has usado pantimedias tú, Dorian?
8: No, nunca. Ahora que se me va a meter la curiosidad. No, es cierto.
7: Ah,
8: no.
7: ¿Qué pasó? ¿Qué pasó, compadre Dorian?
8: No, eso son cosas de pecado.
7: Son del diablo eso.
8: Sí, no.
7: Solo el brillo puede ir al infierno de esa manera. Nosotros no.
9: Ay, a mí no se me antojan.
7: No se te antoja.
9: No, yo pienso, oye, más bien, yo lo que le diría es, no le prestes otra cosa, porque al rato va a ir con negligé el trabajo, güey.
7: 1-888-874-2656, ¿qué opinas, compadre? ¿A este vato ya le gustó la mañosada por ahí? What is your opinion right here, right now? Vuelvo con tus llamadas, no te hagas, güey, llámanos.

0: nos vamos con el rinconcito de Doña Mati. No, ¿cuál tú, es tu dilema?
1: Tu dilema.
0: Y aquí se arregla el Flaco y su pandilla.
2: Ya saben a mi raza, como siempre, ¿no? El show más perro de la radio, más real, más reality que puedes escuchar es el Flaco y su pandilla. Y aquí contamos las cosas como son. Entonces, vamos a ayudarle a nuestra amiga Radio Escucha. Ahí por si usted de pronto siente como que va en un avión y se escucha un ruido así de aire, ajá, o lo nota, sí, es porque aquí en la cabina tenemos el aire acondicionado prendido, el portátil. Sí. Se descompuso el del edificio. Es que este edificio lo construyeron en 1445. Por eso. Pero nuestra radioescucha está en un dilema, mi raza. Y ella dice que sospecha que a su vato le gusta ponerse los panties. Porque tiene 25 años de casados. Ajá. Me dice, tenemos 25 de casados. Y a él le empezó a dar curiosidad por ponerse los panties. Y yo dije, achis, achihuahua. Y dijo, no, es que ya ves que como estamos calando cosas nuevas en la cama, estamos calando eso de los juguetitos de adulto, de doble cabeza y todo.
0: ¡Hala!
2: Pues yo decidí por prestarle mis panties.
3: Ajá.
2: Pero hay un problema muy pequeñito y peculiar. Es que al vato, pues no le llaman la atención ya hacer el amor si no se pone los panties, güey.
4: No, eso ya.
2: ¿Qué pedo, Benji? ¿Cómo ves, Benji?
3: No, mano, este cuate ya cambió de sexo. En pocas palabras.
2: ¿Por qué dices eso?
3: No, es que el que ya empieza a

0: Dices eso.
1: No, es que el que ya empieza a probar ese tipo de cosas es porque va rumbo ya, o va rumbo o ya es.
0: ¿Tú conoces a alguien así?
1: Sí, un compadre mío, de repente cuando...
0: ¿Te modeló unos panties?
1: No. Así empezaron, creo, al parecer algo así me contó, y ya después en las fiestas, no, se le aguada la canoa bien
2: gacho. Como tú que te llevas las tangas a trabajar, Benji.
0: Benji,
2: para sentirte bien perra.
0: ¿Tú te pones las tangas de tu mujer?
1: No,
0: Benji,
1: jamás. Jamás, compa, ese brillo está soñando.
0: No, más la roja, dice.
1: No, tampoco, ni la roja ni la verde. Machín, papá. Así hasta ahorita.
0: ¿Calado?
1: No, sí, pero por otro lado. No, ni más.
0: Ya iba a decir que sí, güey. A ver, 1-888-74-2656. Brillo, el gay del show. ¿Qué opinas?
2: Que va, si sigue así, güey, va a terminar como el Esteban Macías, ex conductor de TV Azteca, que ahora ya anda con zapatillas y botas y así.
0: Sí.
2: Ah, pero él es gay.
0: Ah.
2: O sea,
0: hay gente así, güey, que de pronto se ponen cosas de mujeres, no, o son así de a tiro bien afeminados, bien amanerados, y dicen que no son gay. ¿Conoces a alguien así? 1-888-874-2656. 1-888-874-2656.
3: Ese ya le gustó el arroz con popote.
1: Sí,
3: a él le gusta si que no... le aplaudan las naguas. Eso es lo que le gusta a él. El punto final, San, se acabó. ¿Para qué nos hacemos? ¿Y qué anda haciendo un hombre poniéndose los panties de su mujer? Al menos que seas Oscar de la Hoya y andes bien cocaíno en un hotel con 50 viejas. Ahí todavía te la creo. Que tal vez las Barbies te empezaron a decorar el cabello, la pintura, te pusieron tanga, pantimedia, medias para jugar contigo, pero al final de cuentas te las tronaste. Ahí te aplaudo. Sí, así eres como este Oscar de la Yoya.
0: Ah,
3: pero si,
1: ¿de la qué?
3: De la Yoya.
1: Ah.
3: Pero si eres una persona que no puede funcionar sin que se ponga los panties de su mujer, pues ya le gustó la
2: cosa. Doña Mati.
3: ¿Qué quieres, brillo?
2: Y es que con una vez que lo pruebes, doña Mati, ya no puedes dejarlo.
3: Pues mira,
2: una sola vez es suficiente.
3: Tú eras machín antes. Si nomás lo probaste una vez, valió madre. Hasta cambiaste tu forma de hablar. Vamos con las llamadas, fíjalo.
4: Quiero hablar con el brillo.
0: Aquí está, está disponible. Espérame, 100 la hora, ¿eh?
4: No, ¿cómo viene? Bueno, no, es que es una persona que yo lo admiro y... y quiero hablar con él.
3: No, no, esa llamada no me gusta.
2: ¿Por qué no?
0: Espérese. Doña Mati, ¿por qué le cuelga?
3: Ay,
0: espérame, déjalo. A ver, déjale, marco otra vez. Aquí salió su caller ID. Ajá.
1: Espérame. ¡Qué rapidez!
0: Con esos dedos texteo bien rápido.
1: Sí, se nota.
0: ¿Saben por qué me acostumbré a textear rápido?
1: ¿Por qué?
0: Porque así le tengo que contestar a la regidora.
3: Miedo.
1: No, tú.
0: ¿Qué dice, compa? Ahí está el brillo. Ahí disculpe, doña Mati.
4: Soy amigo de ustedes. Lo conozco a todos.
0: ¿Ah, sí? ¿De dónde nos conoces?
4: Soy un amigo, un admirado, una admiración de ustedes.
5: Muchas gracias, caballero. ¿De dónde nos conoces, Brody?
4: Sí, yo es la primera que hablo con ustedes y es un placer de convivir con ustedes en este momento.
3: Es un barbero, pero bueno.
0: Ya, doña Mati, gracias, mijo, un abrazo, ¿eh? ¿Desde dónde nos marcas?
4: Ahí me sonó el brillo.
0: Ahí está.
2: Saludos.
0: Ahí te está escuchando el perro sernoso.
4: Adiós, brillito.
2: Que estés muy bien, hermoso.
0: Nomás llamó para saludar, este güey no opinó nada del tema. Le valió madre, pero así somos.
6: Los mexicanos.
0: Bueno, ahí está mi raza. Mira, aquí está entrando el compita Esteban. Dice, arroba flaco, al flaco al aire, dice, compa flaco, ¿para qué ni siquiera tocas este tema? Mejor dile al compa que se cambie de sexo, porque es obvio que le gustan los hombres.
1: No.
0: A la bestia, dice el compa Raúl. Es solo una fantasía, seguramente. A mí antes me llamaba la atención lo mismo hasta que lo intenté y ya no lo hice otra vez. Aquí está el compa Manuel, arroba flaco al aire, dice Manuel. Dile a esa morra que si no está muy segura de su marido, que me puede llamar a mí, 951-479, y ya lo demás no puedo decir.
1: Sí, no.
0: Y ya dice aquí el compa Luigi Lombardi.
1: Ay,
0: ¿quién se pone Luigi Lombardi en Instagram? Dice... flaco, yo soy gay. Ah, con razón. Dice, yo soy gay y yo me he metido con muchos casados que de pronto parecen bien masculinos, pero resulta que en la cama les gusta ser la mujer.
1: Ah,
0: caray. A ver, vamos con otra llamada. Sí, bueno.
6: ese, mi flaco, buenos días.
0: ¿Qué dice, pariente? ¿Cómo ve? Buenos días, aquí nuestra radio.

0: Escucha, dice que su marido no funciona si no se pone las pantimedias de ella, que está preocupada. ¿Qué opina de eso?
1: No, yo para mí que ese camarada le gusta el arroz con popote, le gusta dar y que le den.
0: ¿A ti qué te gusta?
1: A mí me gusta también así. Ay, qué rico.
2: Sí,
1: se me pegó lo del brillo, pues.
0: Sí, ya estamos notando eso, brillo. Has contagiado a la gente, brillo.
3: Ay, no, pues sin querer.
0: El brillo, estás como el parásito. Se mete en cualquier agujero.
3: Ya tú me estás dando un bombarazo en el pie. Va a haber mucha competencia.
0: Ay, hijo de Suchi. Gracias, mi compa. Un abrazo, ¿eh? Ah, ya se fue. Dice que se viera a poner las pantimedias. Pues ni modo, mija. Tú dile, ¿sabes qué? Eso es, si no te gusta a ti, habla con él y dile, eso no me gusta. Yo quiero un hombre en la cama, no una persona que ande experimentando su sexualidad a estas alturas de 25 años del matrimonio, ¿no? Pues no la chifles.
2: O que le rente la ropa.
0: O rentele la ropa.
2: Sí, le saque algo de provecho.
0: Sí, y luego lo pintas y todo el rollo.
2: Ah, sí, pero...
0: Y así, nomás que te traiga el cheque mientras que te consigues un macho de verdad. Volvemos con el marcador picante. 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
14: Condiciones de incendios forestales continúan siendo críticas en Colorado. ¿Qué tal? Los saluda Samuel Bernal y estas son las noticias. El incendio Aspen Acres sigue siendo el más preocupante del estado. Ya ha consumido más de 74 mil acres y figura entre los 10 incendios más grandes en la historia de Colorado, obligando a evacuar a miles de personas en los condados de Pueblo, Custer, Fremont y Huérfano. Las autoridades mantienen el llamado a evitar cualquier actividad que pueda generar chispas y piden a la población mantenerse atenta a las órdenes de evacuación y condiciones del clima. En cuanto a oportunidades de trabajo, se busca mecánico en Mountain Chevrolet en West Glenwood y también se busca cocinero o cocinera en Lemora Pizzería en Sealed. Interesados presentarse a los lugares respectivamente. Manténgase informado aquí en La Tricolor o visite noticiasaspen.com.
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1: Todo lo que sucede en el deporte, en el marcador picante. Claro que sí, ¿a quién le importa España contra Argentina, güey? O sea, ya, no ocupamos ver el Mundial. Ya México ya no está ahí. Pero donde sí está México es donde inicias, damas y caballeros, la poderosa Liga MX. Que, por cierto, ya se viene el partido de mis Chivas. Y ahí yo creo que sí va a jugar la hormiga, ¿no? Buenos días, Tony.
2: Buenos días, Laco. Buenos días. Oigan, feliz viernes, inicio de feliz fin de viernes, semana. Robin. Feliz viernes, ¿quién Doggy, es este? Es el Doggy.
1: Sí,
2: Doggy.
1: Se mete aquí sin permiso.
2: ¿Qué anda haciendo por acá, Doggy? ¿Qué anda haciendo?
1: Quería sentirme parte de algo importante, Brody.
2: Ah, vaya.
1: Pensé... Es que en la tarde no es nada parte de nada importante.
2: Pensé que andaba por acá porque era la última conquista de Doña Mati.
1: Ay, no, a mí no me rimen transvesti.
2: Volvamos a lo nuestro, muchachos. Volvamos al deporte. Pues resulta que sí, este fin de semana la gran final de este Mundial 2026, Argentina contra España. Y bueno, pues ya escucharon al Flaco. A él no le importa porque no quiere ver que Messi se corone campeón del mundo otra vez. Así
1: quiero.
2: Oiga, pues la Liga MX ya está de regreso. El día de ayer dio inicio a dos encuentros. En uno de ellos, el regreso del Atlante, algo histórico, un equipo histórico en México. Wow. Lo recibe el Necaxa ahí en el Estadio Victoria de Aguascalientes. Victoria. Y lo recibe derrotándolo 2-1. Necaxa 2, Atlante 1. También ayer Cholos le mete goleada 3-1 al equipo de Tigres. Y sí, las Chivas Rayadas de Guadalajara contra el Toluca mañana sábado. Partidos interesantes. El equipo de Cruz Azul también estará hoy viernes enfrentando al San Luis, iniciando la defensa de su corona, Flaco, en esta jornada 1 de esta apertura 2026. Pero mira, la Liga MX son inteligentes, ¿eh? Programaron jueves, viernes y sábado para que no hubiera partidos el domingo, para que no se junte con la final de la Liga MX, ¿no? No vaya a ser que un partido como Juárez contra Puebla le gane todo el auditorio a la final del Mundial, ¿no? No vaya a ser. No vaya a ser.
1: Sí, oye, mañana es el Mundial, ¿a qué hora es la final?
2: No, mañana se juega el partido por el tercer lugar entre los perdedores de las semifinales. Mañana el equipo de Inglaterra enfrentando a Francia y la gran final del Mundial 2026, domingo 12:00 PM, tiempo del Pacífico. Ajá. Argentina contra España, domingo 12:00 PM.
1: Ah, no, pues déjalo, lo apunto aquí porque yo le aposté a Argentina. Aposté un chivo que tengo en la casa y el asqueroso reptil del Brillo. Si gano,
2: pues, va incluido en el combo el Brillo ahí de su apuesta.
1: El Brillo, si pierdo ahí lo incluyo ahí como un extra. Ancina.
3: Pues ojalá y le valga, Doña Mati, si no, ya perdió ahí.
1: Sí, Doña Mati, porque si, ¿quién va a querer ese muñeco arrumbado también? Oye, Tony, y entonces, ¿qué rollo? ¿Qué dice la hormiga González? ¿Está emocionado porque va a jugar las Chivas o qué?
2: Está listo ya los entrenamientos, tanto él como el Piojo, Brian Gutiérrez, todos los que subieron con la selección. They're ya ready. Reportaron desde hace varios días ahí con el equipo de las Chivas. Oh, y sí, se reportan listos para iniciar esta temporada con el equipo de Chivas enfrentando al equipo de Toluca. Pero oigan, también les comento que el día de ayer ya a unas horas de que inicie o de que iniciara este torneo allá en la Liga MX, que ya empezó, como les digo, con estos dos juegos, pues dan a conocer la Liga MX, la Federación Mexicana de Fútbol, da a conocer que ahora sí, definitivamente,
1: el ascenso y descenso.
2: Eliminan el ascenso ya y descenso por méritos deportivos.
1: ¡Qué asco! ¿Sabes qué? Olvidemos el tema. ¿Cómo te va hoy, Tony? ¿Todo bien en casa?
2: Eso es lo importante, que hay salud, que estamos bien.
1: Eso es lo que importa. Bien. Sí, pura corrupción. Si seguimos así, pues vamos a seguir igual en el Mundial también.
2: Exactamente.
1: Porque, no, el otro día me encontré un video en TikTok, Tony, donde vi unos morritos como de 13 años dando maromas y metiendo goles en el aire y todo. Y decir, ¿cómo se llama ese truco, güey? Se me olvida. Y cuando le dan la maroma y meten el gol así. ¿Chilena? Chilenita. Unas chilenas bien perras y caían así de pie y todo el rollo. Sí. Y yo decía, ¿qué pedo, güey? ¿Por qué no tenemos este talento en la selección mexicana, loco?
2: Bueno, pues ahí está parte de tu respuesta, Flaco. Ahora ningún equipo sube ni baja de categoría. Ahora, recuerden que esto ya venía realizándose desde hace años, pero nos venían dando a tole con el dedo de que ya la próxima temporada, no, ya la siguiente, después del Mundial, ahora sí regresa el ascenso y descenso. Pues bueno, ayer dijeron los directivos, dejémonos de tonterías, ya lo metieron al reglamento. artículo 35, se elimina el ascenso y descenso en la Liga MX. Ningún equipo sube o baja de categoría, así que olvídense de que el próximo mundial hagamos algo mejor de lo que hicimos. Y en México se sigue premiando la mediocridad. Y aparte, recuerdan que a los tres últimos equipos del año futbolístico les daban una multa por ser los peores, pues ahora también ya se las quitaron. No se preocupen, no pasa nada. No pasa nada, así que previendo la mediocridad y los sueños de los equipos de la Liga. Son equipos como el Atlético Morelia, Irapuato, Correcaminos, la Jaiba Brava de Tampico, Cancún.
0: Valió pues
2: les matan sus ilusiones. Les matan sus ilusiones de algún día estar en primera división.
0: Pues ahí está mi raza. Olvidémonos de cosas fregonas, dijo Chicharito. ¿Y cómo te seguimos ahí en Instagram, mi querido Tony? Para toda la gente que te quiere saludar y darte las gracias por hablar tan bonito de México. Ya ves, hay uno que otro que no aguanta la carrilla.
2: Exacto. Estamos ahí en arroba Tony Deportes Oficial, arroba Tony Deportes Oficial.
0: ¡Viva México!
3: ¿Ya se vino a meter Fox?
0: Chiquillos y chiquillas, yo les voy a dar marihuana para que jueguen mejor.
3: Bien muteado. Ya no hagas esa voz, flaco, porque luego van a decir los innombrables que les copias todo.
0: Ellos también copian muchas voces. La del Doggy es el perro Bermúdez. La de la Chocolata es la de la señorita Laura. La de Erasmo es de Resortes.
4: Ay, amor y paz, mi raza. Ahí volvemos con los archivos de su compa flaco. Ahí nomás para que chequen el dato. Aquí andamos, tirando el flow, el rapello, aquí andamos. Una muchacha se queja de los requisitos absurdos que las empresas piden para dar trabajo.
0: Y
4: me suena el brillo.
0: Ah,
4: ahí volvemos. ¿Verdad?

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3: ¿Cuál es el requisito más estúpido que te han pedido en un trabajo que dices, perra sal, ¿para qué llené la aplicación si iban a salir con sus mafufadas? Una morra se hizo viral porque se queja de los requisitos estúpidos que han pedido a la hora de aplicar para un trabajo, perra sal.
4: ¿Por qué las entrevistas de trabajo cada vez están como más difíciles? Es como tienes que pasar 7 pruebas, 2 challenge. Demostrarme por qué eres merecedor de trabajar en esta gran empresa donde te vamos a pagar 10 mil pesos mensuales. ¿Qué te hace diferente a los demás? ¿Me tienes que hacer 50 burpees? Hacerme un plan donde básicamente salves a toda esta empresa, competir con otras 30 personas.
3: Y luego no darte el trabajo. Dale. Porque así le hacen muchos. A ver, dame un plan. Te la roña. Dame el trabajo y luego te doy el plan, güey. Si no soy tonto, no nací ayer. Así me hicieron una vez en un programa de radio, fui a aplicar. Ajá. Y me dijeron, ¿qué harías diferente en este programa? Y yo, para empezar, cambiaría las sillas de lugar, otros... ese cuadro allá y ya luego vemos. Y se rieron.
5: Eres chistoso, tío.
3: Qué simpático, hijo de tu... pero no les di ningún plan y no me llamaron. Pues claro que no te voy a dar ningún plan. ¿Por qué te voy a dar un plan, güey? Sí. No trabajo aquí, págame primero y luego te doy el plan.
5: Porque se aprovechan de ese plan que
3: llevas. Se aprovechan del plan. ¿Sabes qué? Si en el trabajo ya he dado ideas y luego se las dan otros locutores, güey.
5: Sí, exacto.
3: Imagínate. Oye, compita Benji, ¿cuál ha sido los requisitos más estúpidos que te han pedido a la hora de aplicar a un trabajo?
5: Mira, aquí no es tanto, pero en México, me acuerdo cuando pedía trabajo, pedían cédula cuarta, cartilla liberada, 3 cartas de recomendación.
3: Pues que estaba en una prisión tu cartel.
5: Pues casi, así te pedían antes.
3: Cartilla liberada. ¿Qué es una cartilla liberada?
5: Cartilla liberada es cuando se haya servido al servicio militar.
3: Al militar.
5: Por lo menos 2 años.
3: ¿Y para qué quieren eso en un trabajo, güey?
5: No entiendo.
3: O sea, vas a atacar ahí a la competencia con rifle y todo.
5: Ese es lo más ridículo. Que era requisito.
3: Ridiculous.
5: En ese entonces.
3: Y por eso nadie, agarraba trabajo y todo el mundo se iba de...
5: Pues yo creo, mano.
3: De a lo más fácil, vaya. Sí. A una zapatería, que aquí y allá. Sí, sí. Porque te trabas el mismo sistema. Dorian, estamos platicando, Brillo, mi raza, de una morra que dice, güey, ya hoy en día...
4: ¿Por qué las entrevistas de trabajo cada vez están como más difíciles? Es como de, tienes que pasar 7 pruebas, 2 challenge. Demostrarme por qué eres merecedor de trabajar en esta gran empresa donde te vamos a pagar 10 mil pesos mensuales. ¿Qué te hace diferente a los demás? ¿Me tienes que hacer 50 burpees? Hacerme un plan donde básicamente salves a toda esta empresa, competir con otras 30 personas.
5: No, sí, está cruel.
3: Victoria, ¿en qué ha sido el requisito más estúpido que te han pedido en el trabajo?
6: En el trabajo, en el de comida rápida que les había comentado, de comida asiática, ajá, del osito, yo iba a estar cobrando y me pidieron que me tenía que aprender las recetas de todos los guisados y las cosas que vendían ahí. O sea, yo dije, yo voy a estar cobrando, ¿y para qué voy a tener que aprender las recetas?
5: Yo soy cocinero.
6: Ajá. Entonces, ¿para qué? Y que tendría yo que saber cómo cortar las verduras, que porque tienen una manera exacta de saber cortarlas, sí, a cierta, sí, medida, sí, a cierta...
3: Por eso me corrieron de una lonchera. Porque no cortaba bien yo la
5: cebolla.
3: La cebolla la cortaba mal y el cilantro lo cortaba mal.
6: También. Ahí está.
3: Y yo decía, ¡es un perro cilantro! ¡Va al estómago! ¿A quién le importa? No, mijo, tienes que saber cómo cortar el cilantro. Mira, va así de ladito y así rebanadita. Yo... Brillo, ¿cuál ha sido la excusa, el requisito más estúpido que te han pedido en un trabajo, Brillo?
7: No me la van a creer.
3: A ver, Brillo. Estar limpio de enfermedades.
7: No, doña Mati.
5: Bueno, aparte.
7: Haber cursado la secundaria, güey, que porque ellos se ocupaban de gente que nada más ya hubiera llegado a la primaria, güey.
3: Y, Brillo, te vieron cara de que no pasaste ni el kinder, güey. A mí el requisito más estúpido, güey, había un sign que decía, estamos buscando gente joven que trabaje de security. Ajá. Gente joven, ¿escucharon eso? Sí, apliqué, sí. ¿Y saben qué me dijeron?
6: ¿Qué dijeron?
3: ¿Tienes experiencia de security? Pues un año, y yo tenía 18 años para entonces, no, dijeron sí, joven, ¿ok?
5: Sí, claro.
3: Joven, entre 18, me dijeron, entre 18 y 28 pusieron.
5: Ok.
3: ¿Sabes qué estupidez me dijeron? Tienes que tener al menos 5 años de experiencia. ¿Cómo, perras, voy a tener 5 años de experiencia? Tengo 18 años.
5: Pues sí.
3: No más. No, pasa neta, nada. Yo dije, this is ridiculous. Sí, bueno, estás al aire. ¿Qué rollo? ¿Qué rollo? No, sí. No, ese güey está marihuana. Pero ahí está mi raza. Yo creo que por eso muchos morros hoy en día no agarran trabajo, ¿verdad?
6: Sí, neta.
3: Porque mi hijo, el Adriel, yo lo veo en la computadora. En mis narices aplica y aplica y no le llaman, güey.
5: Así es.
6: Pues que ¿no le llaman? 10 años de experiencia.
3: Hijos de su perra. ¿Cómo esperan que los que el futuro, que los jóvenes se alivianen?
5: Exacto.
3: Y no les dan. Mi raza, si estás escuchando tú ahorita y eres un manager, eres un supervisor. Y vas en camino ahorita del trabajo. Cuando ahí un joven te llegue aplicando 18, 19, recién salido de la high school, dale la oportunidad. Sí. O sea, si tú ves que se la merece, claro, dale la oportunidad. Porque el futuro creo que se está echando a perder, güey.
5: La verdad, sí.
3: Muchos morros ya no se quieren casar, no quieren comprar casa, no quieren tener hijos. Y ustedes no quieren darles trabajo, pues está peor la cosa. Exacto. Uh-huh. Así que ahí les encargo, ¿no? Porfa, ya quiero que Adriel aporte para la comida.
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3: Mi raza, ahí volvemos con la flaco bomba, bomba, bomba. Todos mis camioneros, Trump dice que va a quitar las licencias a los troqueros locochones. ¿A quiénes? ¿A quiénes? Después de esta rolita. Ay, no, no. Alguien que le dé un papalote a este güey para que se entretenga.

0: Y ahora nos vamos con la flacobomba. Lo que no te cuentan los demás.
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0: A mí se me agüitaría que a mi tío Felipe le quitaran la licencia de trabajo que tiene, la licencia de troquero locochón, güey.
2: Hey.
0: Porque hay muchos como mi tío Felipe que tienen una visa, que tienen permiso de trabajo, que tienen una licencia, todo para ser camioneros por medio de esos permisos especiales.
2: Sí, DACA,
0: no son ilegales por el DACA y muchos otros. Ahora Donald Trump les llama ilegales y dice que les va a quitar la licencia de traileros, de troqueros locochones, que porque se las va a dar a un veterano de la guerra, güey.
3: Today I'm making one more important announcement. My administration will soon take historic action to get illegal alien truck drivers who are just killing.
0: No, no, excuse me, my friend. Aquí nadie es illegal alien. El único illegal fue, tal vez fue mi tío Felipe en algún momento, pero no alien. El alien eres tú.
4: Oye, aparte imagínate, güey. Un veterano que esté loco, güey, y sí. Luego que se lleve sus armas y que aviente el tráiler contra toda la gente, que le dé un ataque ahí de locura, güey, qué buena idea. O sea, y que lleve a Trump, sí, y lleve, vete con ellos al viaje para ver si te dejan por allá.
0: ¿Sabes cuál es la excusa estúpida de Donald Trump?
2: ¿Cuál?
0: De que los camioneros, ancina, que vienen de otros países, no saben el idioma. Y no saben hacer, no saben obedecer las reglas que hay en el freeway y que pueden ocasionar un accidente. Mira, dejémonos de chucherías. Si el paisano es bien inteligente, tal vez no se sabe desenvolver en el inglés al perfecto, pero un paisano con todo y el inglés mocho va y hace un trato bien perrón y millonario con un dueño de unos edificios para hacer una construcción.
2: Sí.
0: ¿Me vas a decir que no vas a saber leer un maldito letrero que dice aguas, ahí vienen los venados? Ni dice nada, nomás pintan el maldito venado en el letrero.
2: Sí, ahí está.
0: Así que te cállate el hocico, asqueroso reptil panzón de mierda.
3: Drivers who are just killing a lot of people. They can't read signs. Many of them are on drugs or alcohol, and they shouldn't be driving these things, and they came in totally illegally, and we don't want them, but they are driving all over American roadways. And
0: qué tristeza me da, güey, que usemos la excusa de que no saben, de que de todas estas cosas malas, ¿no? Que como se expresa de las personas que vienen de otro país. Porque no solo somos mexicanos, hay de Guatemala, El Salvador, de Honduras, de muchas partes. La excusa tan tonta de los signs, güey, para ser racista.
2: Y acusarlos de que están ocupando drogas.
0: Ese es
2: que
0: un
2: están
0: comentario racista, güey. Sí. Es como si yo dijera, ¿sabes qué? No vayan a la comida china porque toda la carne es de perro.
2: Hey. O sea,
0: y van a decir, güey, ¿qué racista eres, flaco?
2: Uh-huh.
0: Y no se trata la de ahí. Y aparte, también da tristeza, Brillón, porque estamos afectando la economía del país.
2: Exacto.
0: Es gente que está trabajando aquí. ¿Para qué? Para dársela a alguien que tal vez ya no tiene ganas de trabajar. Sí. Un retirado de la guerra. ¿Qué va a querer hacer en un camión, güey?
4: No, ya
0: o sea,
4: no.
0: Y ya retirado, o sea, alguien de 60, 50, 70, 80, no sé, qué sé yo, ya escucharon muchos balazos.
4: Sí, ya sé.
0: Muchos de ellos están tomando medicamento, el Xanax, para así, poder
4: ellos
0: calmarse.
4: Iban a andar drogados, ¿verdad?
0: Ellos iban a andar drogados.
4: Sí, cierto.
0: Imagínate eso. ¿O qué opinas tú, compa Benji? Tú que viniste hace como... ¿Cuántos 100 años? Hace 100 años viniste de Egipto. Ah, no es cierto.
4: No, sí, tiene toda la razón, compa.
0: De Egipto, Michoacán.
4: Eso. Tiene toda la razón. ¿Por qué? Este cuate está muy mal, no sé qué onda.
0: ¿Qué también, tendrá tú?
4: No sé, odia. También había dicho que a los ilegales, los que no tienen documentos, no tenían ya derecho de abrir una cuenta bancaria.
0: Ah, sí, ¿se acuerdan también que andaba asustando a la gente con
4: sí,
0: eso?
4: Sí, sí. Entonces digo, este cuate está bien fumado.
0: No entiendo yo qué querrá, güey. Y antes, ustedes saben mi raza, antes yo me cerraba el pico y nomás hacía ni para allá ni para acá. Pero ya
4: se está pasando, ya no, todo lo que dices.
0: Yo quisiera quedarme neutral porque me lo han dicho, flaco, es que tú eres el líder del show, eres el flaco, no debes ni de hacerte. Sí, tiene razón mi raza, tiene razón la gente que me lo ha dicho.
4: Sí.
0: Pero hay veces que no puedes hacerte el hipócrita, el güey, el menso y querer tapar el sol con un dedo. Y estas cosas no las paso yo, no va con mi moral.
2: En algo tan obvio, ¿no?
0: No, pues es que mis abuelos...
4: Te está ofendiendo a nuestra raza.
0: No, güey, claro que no. Claro que no. Mi raza, ahí vienen las elecciones de medio término. Por favor, díganle a sus hijos que voten, de verdad. Se los juro que se los digo de corazón. Please. Mira, de por sí, muchos de nuestros papás, tíos, toda esta gente que es tan trabajadora no puede votar. Entonces, ¿por qué no usar el único recurso que tal vez tenemos en la casa para que se sienta el voto latino, güey? Vienen votaciones de medio término a finales de este año, por favor, de verdad.
5: En noviembre.
0: Ya en noviembre. Sí. Y pues, ya estuvo. Vote responsablemente, investigue bien cuáles son las opciones, pero no hay que quedarnos fuera, ¿ok? Hierro, pariente, 10-4, cambio y fuera. Volvemos con los consejos del profe López.

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1: Mi gente, buenos días. Te saluda el profe López. Y la verdad es que me he estado preguntando por qué será que todos los jóvenes pensamos que la vida es eterna. Pensamos que tenemos todo el tiempo del mundo y podemos echarla a perder en las drogas, en el alcohol, en no trabajar, en no pasar tiempo con nuestros padres. Y si la vida es joven, ¿por qué no sacarle provecho, mano?
2: Y si sos joven, tienes que saber esto. La vida se te escapa y se te va minuto a minuto. Y no puedes ir al supermercado y comprar vida. Entonces, lucha por vivirla, por darle contenido a la vida. La diferencia de la vida humana a las otras formas de vida es que tú le puedes dar hasta cierto punto una orientación.
1: Exactamente, tienes el control en tus manos en muchos casos y le puedes dar una orientación a tu vida. Y un perro, por ejemplo, no puede, mano. Pues es un perro y ya. Entonces, hay otras personas que, por ejemplo, están viviendo una esclavitud moderna. ¿A qué me refiero con eso? Hay muchos paisanos de Michoacán, de Zacatecas, de Puebla, que vienen cruzando la frontera y no tienen muchas opciones porque deben el coyote a sus propios jefes, que les dicen, ok, yo te doy trabajo, yo te cruzo, pero de tu cheque te voy a quitar tanto para que me vayas pagando el coyote. Tú, tal vez, posiblemente, no sé, eres nacido aquí, tienes papeles, o te arreglaron tus papás, o tus hijos, o tu cónyuge, y eres joven, y joven no me refiero a 18, 19 años, me refiero de unos 55 para abajo, 60 todavía eres joven. Porque puedes hacer muchas cosas si no nos hagamos. Ahora la gente de 40 parece de 30. Antes estábamos al revés, los de 25 parecían de 40. Me he puesto a ver varias entrevistas en YouTube de gente en los tiempos de antes que tenían 30 y se vestían como si tuvieran 50, mano. Entonces, la juventud no solo se refleja en el físico, sino también en lo espiritual, en la mente, en los planes que tienes. Vive la vida, disfruta la vida, porque mañana tal vez ya no vas a tener esa vida. Sal, cómete el mundo, lucha por lo que quieres y que te valga un pedazo de cacahuate lo que piensen los demás de ti.
3: Oh. Hoy viene más marihuano que nunca. Oh.
4: ¿Qué trae?
3: ¿Dónde espera
5: Brillo,
3: eso?
5: Brillo, ¿cómo te atreves a faltarle el respeto al profe?
3: Ay, güey. Matías, déjeme en paz. O sea, ¿de dónde empieza tanta mafufada? Claro que es imposible hacer lo que usted dice. Todo está bien difícil. Cada día es peor. Racismo, clasismo, xenofobia. ¿De dónde va a esperar usted oportunidades?
1: Ahí.
3: Y menos ahí. En Estados Unidos.
1: Ahí es, a eso me refiero, Brillo. A la gente que dice, uy, es que fulano mangano no me abre la puerta. Pues date la vuelta y vete a otra casa y toca la puerta. Y si tampoco te la abren ahí, vete a la siguiente y así sucesivamente hasta que te abran la maldita puerta. Y si alguien es homofóbico o racista o lo que tú quieras hacia tu persona, ese es problema de ellos. Tú sigue con lo tuyo y que nadie te detenga. Porque sí, mano, le das todo el poder a fulano mangano, que porque me vio feo, que porque me dijo jotilla, que porque no me quiere, que porque soy un desastre, que porque no tengo dientes.

0: Tengo dientes.
1: ¿No me das trabajo porque soy cotilla? Fin.
0: Pues busca alguien que te lo dé. Busca alguien que te lo dé brillo, es mi punto. Uy, ya, Doria no me dio trabajo en su peluquería. Ya se acabó mi ilusión de ser peluquero. Ya valí madre, perra, sal, me voy a tirar de un puente. Pues, ¿qué crees? Tal vez Benjamín también tiene una peluquería. Y tampoco me va a dar trabajo. Tal vez el flaco también tiene una peluquería y tampoco me va a dar trabajo. Pero ahí está lo bonito de la vida y el sabor de la vida. ¿Sabes dónde está el sabor de la vida?
2: ¿Dónde, profe?
0: En lograr las cosas después de haber tocado 100 puertas, porque te sabe más bonito el triunfo.
2: ¡Oh!
0: ¡Profe! Con eso me despido, gracias. Volvemos con la quemazón de los famosos.

Y esa es la música que deberíamos de tocar. Qué corridos ni qué nada. Música de Elvis Presley, man. Las heladas, que chuy verduras, que es cochinero. Música, ay, man. Voy al baño, cambiar el pañal. Una celada.

0: Oye, Dorian.
1: Sí, sí, prima Claudia, dime.
0: ¿No has visto a Brillo?
1: Sí, ahí anda, ahí está.
0: Es que ocupo que me firme la hoja de sus horas y que eso? Me explique por qué se está quedando tarde.
1: Ajá.
0: Porque está haciendo muchas horas.
1: ¿Horas extras?
0: Brillo.
2: Ya no te voy a explicar nada, ¿qué te pasa? Voy a contestar el teléfono.
0: Ok, ahorita le voy a hablar al flaco para que arregle eso. O sea, ¿dónde fue mi primo Dorian?
1: Salió tantito, dijo que iba a agarrar a...

0: coma inducido. Así quedó el brillo después de pegarle al foco.
1: O sea, que güey está, si va a hablar con Dios, en vez de que le pida el coma, que le pida que le borre eso ya. Coma inducido, estúpido. Sí, o sea, yo voy a aprovechar una vez de hablar con Dios para pedirle coma.
2: Imagínate qué lógico.
3: Brillo, ahí está hablando.
4: Brillo, dice mi prima Clau, para toda la gente que no conoce a la prima Clau, ella es de Michoacán y la metimos aquí a trabajar a contestar los teléfonos y también se encarga de otras cosas. Brillo, ¿que no le quisiste firmar la hoja?
1: No le voy a firmar, o sea, a la gata esta, que ¿por qué me está pidiendo eso? Que vaya.
2: Oye,
1: a contestar el teléfono.
2: Yo la verdad nunca te he faltado el respeto.
1: Yo sí, vete de aquí.
2: Brillo, todo lo que quiero es que me firmes la hoja de tus horas, porque estás haciendo overtime sin permiso. Uh-huh. ¿Cómo ven ustedes, Benjamín?
5: Muy mal el Brillo.
2: ¿Verdad
5: muy
2: que mal, se porta grosero?
5: La verdad es muy celoso. Tú estás bien, tú no te preocupes.
3: Irrespetuoso.
5: Sí.
2: ¿Por qué lo tienes así, flaco?
4: Yo no lo tengo, ¿cómo lo tengo?
1: Pues invítate a realizar tus actividades, a que contestar los teléfonos. Están sonando.
2: Flaco, ¿puedes arreglar eso, please?
4: Ahorita hablamos, ¿ok, prima? No te agüites. Brillo.
1: O sea, ¿por qué?
4: Brillo, porque eres así con la prima Clau.
1: Viene a pedirme nada.
4: Brillo, pero no te... A ver, ¿qué coraje le tienes tú a la prima Clau?
1: O sea, porque ella solo contesta los teléfonos. Yo no tengo que pedirle
4: nada. El Brillo está enojado porque ella viene en minifalda y el Brillo no puede venir en minifalda. Porque no se le ve bien al Brillo en minifalda porque pues está en
1: patas peludas. Porque no quiero ponerme en minifalda aunque se me viera como se me viera, doña Mati. Yo tengo la seguridad para usarla. No la uso porque
4: no quiero. Porque no te gusta ponerte falda porque se te ve la celulitis.
5: Y también, no, es que Clau...
4: ¿Cómo vas a comparar a la Claudia con el Brillo?
1: O sea, pero no tiene como...
5: Bueno. Me atrae sus dos cántaros de miel.
4: Oh. Ahí está en la puerta. Ahí viene. Okay.
3: Que pase.
2: ¿Me va a firmar o no me va a firmar?
3: Sí, te lo tiene que firmar a fuerza.
2: Si no voy con recursos humanos.
1: Ve con recursos humanos. Que me hablen ellos.
5: Uy, Brillo, por favor. Y hombre,
3: que vayan. Ahorita hablamos con él, Clau. Ahorita hablamos con él.
2: Ok, gracias, muchachos.
5: Pásenle.
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11: Condiciones de incendios forestales continúan siendo críticas en Colorado. ¿Qué tal? Los saluda Samuel Bernal y estas son las noticias. El incendio Aspen Acres sigue siendo el más preocupante del estado. Ya ha consumido más de 74 mil acres y figura entre los 10 incendios más grandes en la historia de Colorado, obligando a evacuar a miles de personas en los condados de Pueblo, Custer, Fremont y Huérfano. Las autoridades mantienen el llamado a evitar cualquier actividad que pueda generar chispas y piden a la población mantenerse atenta a las órdenes de evacuación y condiciones del clima. En cuanto a oportunidades de trabajo, se busca mecánico en Mountain Chevrolet, en West Glenwood, y también se busca cocinero o cocinera en Lemora Pizzería en Sealed. Interesados, presentarse a los lugares respectivamente. Manténgase informado aquí en La Tricolor o visite noticiasaspen.com.
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4: Oye, Bri. Ah, caray. Ah, no me escuchaba. No me escuchaba en los audífonos. Ahora sí. Oye, Brillo. No me escucha el brillo. Ahí volvemos con la quemazón de los famosos. Radio en vivo, damas y caballeros. Bienvenidos a Radio en vivo. Uh-huh. Y en la quemazón, Enrique Guzmán revela que Silvia Pinal quería abortar a Alejandra Guzmán.
18: No manches.
4: La quería abortar, güey. ¿Dónde se fue el estúpido del brillo que no está?
18: Yo creo que fue a firmar el papel que le trajo Clau.
4: Ah, el de las horas extras que hace aquí en el trabajo, ¿eh? Uh-huh. Si querías.

0: vamos con la quemazón de los famosos.
1: Imagínate que alguien te confiese que tu mamá te quería aventar por el toilet.
2: Hijo de la fregada.
1: Que te quería abortar, güey. No. Eso confesó el señor Enrique Guzmán, el papá de Alejandra Guzmán. Y él dijo que Silvia Pinal la quiso, que pensó en abortarla. Que dijo, no.
3: ¡Ay, qué horror!
1: Además, escuchemos lo que dijo el vato. ¿A ti te pasó? ¿Tu mamá te llegó a confesar que estabas a punto de ser un aborto? Mi mamá me lo dijo a mí.
4: ¡No!
1: Ahorita les platico.
5: No. Ella pensaba perder, quizás la criatura.
6: ¿Silvia Pinal iba a abortar?
5: Sí, esa era su intención.
6: O sea, ¿no estuviera aquí Alejandra Guzmán?
5: No, sí
1: estuviera. Pues claro que no.
6: ¿Pero porque doña Silvia Pinal no quería tener hijos?
5: No. No quería, lo que quería era casarse conmigo.
1: Sí. No, bueno. Qué triste, ¿no? Mi mamá una vez me dijo.
4: ¿Qué dijo?
1: Yo te iba a abortar.
4: No.
1: Neta, se los juro.
2: ¿Y luego?
1: Porque tuvo una mala experiencia en esas cosas del amor.
4: Sí.
1: Y pues cayó en depresión. Todo eso es lo que la mujer embarazada puede caer, ¿no?
4: Sí, claro. Sí.
1: Y pues sí pensó en eso y después dijo, no, Dios mío, perdóname, que algo le llegó a la mente y dijo, no, Dios mío, perdóname, lo voy a tener nomás. Por favor, llévalo de tu
4: pura
1: mano.
4: ¿Pura curiosidad o qué?
1: Lo voy a tener nomás a ver cómo se ve. Órale, pues, Benji. Al Benji lo tuvieron a la mitad.
2: Ah.
1: ¿Sí? Por eso nomás mide 3 pies de altura.
4: Y agradecido con la vida.
1: Menos mal.
4: Menos mal.
2: Media arrepentida. Entonces, se pase.
1: Se dio la media vuelta nomás.
4: Sí,
1: y ya. Pues gracias a Dios, aquí estamos, mi raza. Sobreviví a ese momento de tensión en ese vientre. Brillo, ¿qué opinas tú? ¿A ti te estuvieron a punto de abortarte, Brillo?
7: No, al Brillo sí lo abortaron, salió corriendo también.
1: No.
7: Y se escapó. Lo quería atrapar el doctor para masacrarlo y rematarlo, pero dijo el doctor, se me escapó el perro.
3: Chale. No, o sea, una vez... Mi mamá me confesó que casi me mata porque...
7: ¿Hasta yo?
3: Me tapó así un chorro con las cobijas y no podía respirar, güey. Si no ha sido por un tío, me dice, bueno, le dijo, ¿qué estás tontita o qué? Y me destapa, güey, ya estaba yo morando.
7: Te destapó, dijo, el tonto va a ser él cuando crezca.
2: Ah, niña, mate, se pasa.
7: Se le ve la cara, dijo.
1: Se mancha, doña Mati.
7: Yo estuve en el parto de Brillo.
4: Ajá, ¿sí?
7: Cuando nació, que lo sacó la partera y todo.
2: ¿En serio?
7: Pobrecito. El doctor vio a Brillo y rápido, esto fue lo que pasó en cuanto lo vio al Brillo.
3: ¡Ay, mira!
4: Doña
3: Mati.
4: Doña Mati.
7: ¿Sí?
4: ¿Y a usted por qué no la abortaron?
7: Lo hubieran abortado porque se iban a contaminar el planeta.
3: ¿Qué le va a tener su hijo, profe?
7: No es mi hijo, Brillo, déjate de estupideces.
3: O sea,
7: al Brillo sí lo iban a abortar, a mí me dijeron.
2: ¿Por qué?
7: Cuando aplicó aquí el trabajo,
2: ajá,
7: era uno de los requisitos poner algo privado de su vida.
2: ¿Y luego?
7: Y puso en el papel aquí.
2: Ajá.
7: Abortado y rescatado.
2: ¿En serio?
7: ¿Saben por qué lo rescataron?
2: ¿Por qué?
7: Porque en vez de tirarlo en el bote de la basura,
2: ajá,
7: lo tiraron en el bote de recycle.
2: ¡Oh! Como que salió rehusado.
1: ¿Es cierto eso, Brillo?
3: Flaco. ¿Sí? Claro que no.
2: Se manchó la Clau también ya.
7: Sí, se manchó. ¿Vas a dejar que te venga a hablar así de ti, la Clau, Brillo, la prima del flaco, mano?
3: A ustedes,
1: nosotros
3: sí. Nada más ustedes notan que está aquí. Yo no la veo siquiera.
4: Brillo, ahí a todo se le perdona.
1: Y...
3: Benji,
1: no te
3: en las clases de bajo no eres así, te desconozco.
4: Es que, mira la
7: espalda. Gracias, gracias, gracias. Oye, y el Brillo hace rato no quería firmarme la hoja del overtime.
2: Ajá.
7: Y acabó firmándola.
2: Sí, pues sí.
7: Porque ya sabe que me hacen los mandados.
2: Valió.
1: ¿Te vas a dejar, Brillo?
2: Valió.
3: Tengo algo que hacer.
1: ¿Vas a tu recámara?
3: No.
4: cierto.
3: Ya pasó usted la vez, para mí es muy gris.
1: Volvemos con... No, a ver, pensa, ¿de qué traes un trapo en la cara, güey? Oh. Por eso la ves gris. Volvemos, damas y caballeros, con las bolas de brillo.

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4: A ver, Brillo, ¿qué le vamos a preguntar a las bolas el día de hoy? Porque pueden ver el pasado, presente y... pero también el futuro, el día de hoy. ¿Quién juega? ¿Qué equipos juegan hoy, Dorian? ¿Argentina, Che, boludo, contra España o es mañana?
5: No, ah, es no.
6: Hasta el domingo.
5: El domingo.
4: Sí. Oh, sí, yo estoy pensando que hoy es sábado, güey.
5: Hombre.
4: ¿Y de cuándo acá
7: venimos? Sí, parece, yo también.
4: Sí, güey, ¿de cuándo acá trabajamos los sábados? ¿Qué pedo? Es
7: el... Aquella vez que me desperté y te hablé.
4: Oh, ¿saben qué? Una vez el brillo.
5: Ajá.
4: Bien, bien, güey. Eran como las...
7: 5:50
4: de la mañana. 50, algo así. Sí, y me llamó el vato.
6: Bien asustado.
4: Y después yo soy una piedra para dormir, no me doy cuenta, pero ese día,
6: ajá,
4: no sé por qué, y me despertó el teléfono, me llamó. Ajá. Y que en sábado a esta hora dije, el brillo tendrá una emergencia, dije,
6: ajá,
4: yo.
6: Sí, claro.
4: Contesto. Me dice, ay, amor, te lo juro que ahí voy, adorado, güey. No vi la hora.
7: Tarde,
4: no vi la hora, adorado. No vi la hora, Doradirris, güey. Ay, perdón, Siri, güey. Y le digo, Brillo, ¿otra vez tarde?
7: El perro asqueroso, güey.
4: Y este güey se zurró en los pantalones porque dijo, y ahora sí el flaco me va a decir que ya,
7: sí,
4: que ya estuvo, ¿no? Y que le digo, qué poca madre, Brillo, de veras, ¿eh? Bye, aquí te espero. Le colgué, güey. Y el brillo fue al trabajo, fue a la cabina.
6: Ah,
4: no. Y ya estaba afuera y me dice, güey, no hay nadie, güey. Nadie abre la puerta a él. Y me manda una foto, mira, ve amor, sí vine, güey. Y le digo, qué bueno, porque está con el pendiente.
6: No,
4: y se enojó y me dijo una serie de malas palabras, güey.
5: Oh, ¿sí? ¿En serio?
4: Y dije, mira, no te enojes, porque si hubiera sido lunes o viernes,
6: ajá,
4: no te hubiera gustado que yo me enojara contigo porque llegaste tarde.
6: Claro, okay.
4: Entonces, como fue al revés, te enojas.
6: Ajá.
4: ¿Ah, Brillo? Y te enojaste. Me colgaste y me dijiste vasca de no sé qué y sabe cuántas malas.
7: Dijo, Flaco, como... me hiciste ir al trabajo cuando sabías que era sábado. Eso fue alevosía, ventaja y maldad absoluta.
4: Bueno. Y diversión, se te olvidó lo blanco de la pureza.
7: De hecho, porque dices que es
4: era una broma. Porque era una broma. Era una broma pesada.
6: Sí, una bromita.
4: A todos nos han hecho una broma pesada, güey, en la high school, en la secundaria o algún primo. No, no seas tan frágil, Brillo. Tan como de cristal, ¿no? Se les dice.
5: Ey.
4: Pero ya pasó. Dije, no, pobre Brillo. Sí. Pero al menos hiciste ejercicio.
7: ¿Por qué hiciste lo que quisiste? Pero vamos a las bolas del Brillo. ¿Qué importa?
5: Ah, sí, cierto.
7: ¿Por qué sacamos eso?
4: Porque.
7: Siempre hablamos de
4: porque
7: algo
4: yo que creí que. No, sí, no. Porque.
7: Ah, creímos que era el sábado.
4: Exacto.
7: Uh-huh.
4: ¿Ya ves?
7: Ok, pues vamos a preguntarle. Yo le quiero preguntar a las bolas del Brillo. ¿Cuándo se va, Clau? ¿Ah? Cuando Lice no ha llegado por ella, me parece.
4: No seas así, Brillo.
7: Pues, igual y me da unas malas noticias.
4: Es la prima del flaco, Brillo. Ten respeto. No vayas a salir tú volando y ella se queda haciendo las bolas del
7: Clau. Pues
4: de
7: que de una vez me digan las bolas.
4: Bolas de Clau.
5: ¿Cuál bolotas de Clau?
4: No, ¿qué dijiste?
5: No.
4: Más respeto.
6: Brillo no se va. Ella no se va. Puede ser la futura madre de mis otros hijos.
4: Prima, ¿oíste?
8: Sí, aquí estoy escuchando todo.
7: Pues deberías estar en los teléfonos, ¿no aquí?
8: Pues nos estamos pidiendo llamadas, Brillo.
7: O sea, pero...
8: Para tu información, nos estamos pidiendo llamadas. Digo, por si no estabas enterado, bienvenido al show.
7: O sea... ¿Qué estamos pidiendo aquí?
4: No se peleen ya. A ver, Brillo, ¿quién? Pregúntale a las bolas lo que vas a pedir ya.
7: Vamos a preguntarle a las bolas cuánto se va a estar larva asquerosa. Las bolas siempre dicen la verdad. Las bolas nunca cuentan mentiras. Oh,
4: ¿qué dicen las
7: bolas?
4: ¿Qué dicen?
7: Perra sal.
4: ¿Qué pasó,
7: Brillo? Serás tú primero.
4: ¿Yo?
7: ¡Yo! ¿Oh? Pues yo estoy leyendo.
4: ¿Y yo qué hice?
8: Ya ves, Brillo, te salió el tiro por la culata.
7: Ay, pero qué bueno.
8: No solo te entra, también te sale.
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10: ¿Ya terminaron de pelear esas niñas?
4: No, profe, pues ahí está el Brillo, es el que está peleando con mi prima Clau.
10: Uh-huh. Brillo, aliviánate, mano. Deja de ser de peleonero.
7: Ya no importa, profe.
4: Anchina, ya no importa.
7: Los días contados.
4: Ya lo van a correr de todas maneras, profe.
8: Bueno, lo que quería, ¿no? Porque se la pasa molestando.
5: Sí, ¿verdad?
4: Ya, ya, por favor. Profe, prima, ya. Doña Mati, tranquilos. Volvemos con la flacobomba. Y en la flacobomba no le quieren dar el premio que se ganó millonario a un señor que trabajaba en una Circle K. No. Y es que él compró ahí, es manager, y compró un boleto ganador de la lotería, güey.
5: Sí.
4: ¿Sabes quién está cobrando el boleto?
5: ¿Quién?
4: La empresa para la que trabaja.
7: ¡No! Oh, ratas, círculo acá.
4: Y en eso, el círculo y eso acá. Que tiene más de 20 años trabajando ahí, güey.
5: Chale.
4: No, no, ahorita les cuento cómo está todo el rollo. Qué gacho.

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2: Damas y caballeros, imagínate trabajar en un Circle K de esos donde vas y pones gasolina, entras y de una vez agarras unas sabritas, unos Doritos, una chela, no sé, porque también venden cerveza ahí. Hay una al cruzar la calle de mi casa. Trabajar ahí de gerente, Benji.
3: Ajá.
2: Y hay una póliza, imagínate esto, porque le fue injusta la compañía a este trabajador una vez ganándose la loto, güey. Ahora imagínate que yo como tu jefe, Benji, vengo y te digo, Benji, si imprimes boletitos de la lotería,
3: sí,
2: por error a la hora de vender, tienes que comprar los que imprimas por error, ¿ok?
3: Ok.
2: Arre, pues. Ahora imagínate que vino Dorian y compró unos tres y tú sacaste seis sin querer ahí en la máquina. Los compraste. Claro. Y de esos tres extras que tú compraste, te sacaste la loto, güey.
4: Híjole.
2: Pues eso pasó con este compadre que, ajá, se hizo viral. ¿Y qué crees, Circo K? Está reclamando el premio de millones.
4: No.
2: Y no se lo quieren dar.
4: Chale.
2: ¿Qué?
5: Cuando más faltaba y se lo dieran.
2: Pues deberían de, güey, lo que él compró el boleto, Brillo.
5: Ah, no, digo, a Círculo K.
2: Ah, pues o explícate, sea, imbécil. Doña Marcia.
5: O sea, estoy hablando con Flaco, Doña Mati, ¿sí?
6: ¡Oh! Qué grosero eres con la señora, Brillo.
5: ¿Qué, güey?
6: Ya está.
5: Que
6: ya.
5: Eso no es nada. Retírate tú. Vete a ver qué haces. O sea, nadie te está pidiendo.
7: Oye, primo, digo, tú, Brillo, pórtate como ya caballero.
5: Ya sección, profe.
7: Pórtate como caballero con la prima del Flaco, mano.
4: Defiéndela, Benji.
2: Déjala, sí. Déjala. Déjala la brilla, sí, celosa. Bueno, entonces, damas y caballeros, el abogado de Gawel Tad, se tiene un nombre muy especial. El abogado asegura que su cliente hizo lo correcto, güey, que simplemente siguió las reglas que había puesto Circle K. Uh-huh. ¿Y sabes cuánto tiempo tenía trabajando este compa ahí en la Circle K?
4: ¿Cuánto?
2: Alrededor de 20 años que trabajaba para la empresa.
4: ¡Hala!
2: ¿Qué pedo, Brillo? ¿A ti te pasó una vez en una radio algo similar que tú trabajabas en la Lobo 93.5 allá en...
5: El Lobo 100.5.
2: Lobo.
5: Haz de cuenta que hicieron un concurso, güey. De así como de muchas estaciones. Y fuimos de ahí de la Lobo.
2: ¿Cuál era el premio, Brillo?
5: El premio era un carro, güey. Pues era un Jetta. No, era un Subaru. Pero pues es un Subaru nuevo, güey.
2: ¿Y luego?
5: Pues obviamente ganamos, güey. Entonces, el premio.
2: Espérame, ganamos, ¿no? Ganaste tú el carro. El Brillo me estaba contando fuera del aire. El Brillo ganó el carro y le dijeron, ponte para la foto. Ajá. ¿Y luego, Brillo?
5: Y luego, pues nunca me llegó el carro, güey.
2: Pues, ¿cómo te iba a llegar el carro?
5: Y las llaves así. Ah, dijo, no, el carro es de la empresa. O sea, tú fuiste por parte de la empresa. Le dije, sí, pero, o sea, yo me gané el primer premio. Y dije, no, y me dieron 500 pesos, creo, güey. O sea,
2: no.
4: Ya, Brillo.
5: Y ya, ni para dónde hacerme.
2: O pues sea, qué bueno que no le regalaron el carro al Brillo, ¿eh?
3: ¿Por qué?
2: Porque no sabe manejar, güey.
5: Oye, o sea, eso tiene razón. ¿Por qué el hambre, güey? De las empresas, o sea, ni modo que... O sea, yo hasta ahorita no puedo comprar un carro. Y ellos tenían para comprar, o sea, ¿por qué quitármelo, sí, a mí?
2: Qué lamentable, Brillo.
5: Aparte del mérito, si era mío, güey.
2: Yo siento que te salvaron de perder la vida en el auto. Porque dicen que hay cosas que suceden en tu vida para salvarte de otras muy malas.
3: Eso sí.
2: Entonces yo, como el Brillo no sabe manejar, pues por eso le pasó lo que le pasó, güey.
4: Uh-huh.
2: Pues, a mí también, yo me gané $500 aquí en la radio y nunca me los dieron.
3: ¿Por qué, don Emati?
2: Pues porque ella es parte de la empresa, ¿cómo se los iban a dar? Muy claras las reglas, dicen, doña Mati, la persona que trabaje aquí no puede participar.
4: Bueno, eso sí.
2: Ni nosotros ni nuestros familiares, güey.
3: Nada.
2: Porque sería como, pues, hacer trampa, básicamente, güey.
5: Pues bueno.
2: Oye. Pues allá ustedes.
5: Cuando ponía el Chipilín a hablar para ganarse los premios, ¿te acuerdas?
2: Sí, doña Mati ponía el Chipilín para ganarse las muelas, güey. Sí, en el concurso del mochilazo del Flaco, güey. Y doña, sí, hasta que la descubrimos. Bueno, sí, ¿por qué sigue aquí, doña Mati, güey?
4: No, pues, a ver.
5: ¿Por qué nació para empezar?
2: La corrieron y nunca se quiso ir, güey.
3: con el rinconcito de Doña Mati. Doña Mati. Tenemos el tema de una muchacha. Una radioescucha dice que a su marido le gusta ponerse sus panties y si no, no hay intimidad.
4: What the...
3: Ella dice, lo dejo, siento que es gay.

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0: mueva la yale. Güey, mi raza, tenemos un dilema aquí. Una radio escucha dice que su marido le gusta ponerse las tanguitas y los baby dolls de ella para la intimidad y que si no, pues no se prende la luz de su excitación corporal. Ajá. Entonces, dice ella, estaré muy mal, ya tenemos 25 años de casados y a mí se me hace como que ya le entra la curiosidad por otras cosas. Benji, ¿a qué edad le empezó a entrar la curiosidad a usted?
1: Empezamos ahí.
2: Dijo el brillo, ¿eh?
0: Dijo el brillo que tú ya pedías otra cosa.
1: No, al brillo siempre le ha gustado eso.
0: No, que a ti dijo.
1: Ah, no, no.
0: ¿Cuál? Da brillo que tú dijiste que el Benji te pidió otras cosas diferentes.
3: No lo voy a hacer en frente de él.
0: Ese brillo. No, un chascarrillo, sí. Pero ella dice que si está mal en pensar que a su marido se le voltea con eso, o es simplemente algo especial que a él le causa una inquietud. Dorian, ¿tú crees que este vato está pensando ya en otras cosas ya muy turbias?
2: Él ha caído ya en los malos pensamientos de la lujuria. En la lujuria les quiero recordar que es un pecado. Por lo tanto, este señor ya está desviando sus pensamientos a algo demoníaco. Así es que eso no está bien.
0: Okay. No. ¿Algo como el brillo?
2: Ah, sí, similar. Pues ya ves que empiezan así de esa manera y ya terminan entonces, pues mal por
0: el camino. ¿Qué es lo que necesita él?
2: Él necesita un exorcismo. Yo le puedo contactar si quiere a unos profesionales exorcistas para que le saquen ese malo pensamiento y todo.
0: Todos sus compas de NES ahí. Le van a cobrar.
3: No, si te van de los papis. Eso sí saben para qué es eso.
0: El Dorian no da paso sin guarache. No sé cómo lo agarraron de monaguillo allí en la iglesia. Puro niño agarran. Dorian, ¿cómo le hiciste?
2: Es para el programa de adultos jóvenes. Como los retiros espirituales a los que estoy asistiendo también.
0: ¿Tú eres un adulto joven?
2: ¿Un adulto joven? Sí.
0: ¿Según quién?
2: No, pues es que, padre. Es que me dijeron, tienen que ser menores de 40 y mayores de 20, entonces ahí encajé.
0: Es que le dijo el padre, eres un adulto joven. ¿Y cómo sabe, padre? Dijo, porque me llegas al ombligo. Doña Mati, no sea...
2: Groseros, pecaminosos.
0: Esto es lo que dice la raza acerca del dilema.
4: Yo para mí que a esa parada le gusta el arroz con popote, le gusta dar y que le den.
0: ¿A ti qué te gusta?
4: A mí me gusta también así. Ay, qué rico.
1: Sí, no, doña Mati.
4: Se me pegó lo del brillo, pues.
0: Sí, ya estamos notando eso, brillo. Has contagiado a la gente, brillo.
3: Ay, no, pues sin querer.
0: El brillo, estás como el parásito. Se mete en cualquier agujero.
3: Ya tú me estás dando un bombarazo en el pie. Va a haber mucha competencia.
0: Ay, hijo de Suchi. Gracias, mi compa. Un abrazo, ¿eh? Ah, ya se fue. Dice que se viera a poner las pantimedias. ¿Qué pedo? Brillo, ¿qué opinas tú de eso? Ahí está lo que escuchamos.
3: Ay, yo te voy a decir algo que me pasó.
0: ¿Qué te pasó, güey?
3: El último que tuve, haz de cuenta que empezó poniéndose unas medias y luego ya los demás días traía un palazo y luego traía ya un vestido y todos así como que del mismo material. Decía que lo calentaba tú. Pero imagínate, o sea, yo...
0: El brillo platica como señora, ¿eh? Al decir tú al final es de señoras. Decía que lo calentaba tú. Y luego, Brillo, oye, Brillo, pero tú siendo gay, a ver, ya que estamos en el tema de que nuestra radioescucha piensa, sospecha que su marido de 25 años de matrimonio se le voltea la canoa porque le gusta usar panties y eso en la intimidad. ¿Tú cómo te diste cuenta que eras gay de morrito? ¿Te pasabas a calar los vestidos de tu mamá o cómo está el rollo, Brillo? ¿Te ponías panties de tus hermanas? ¿Qué hacías, Brillo?
3: Me gustaban los niños. O sea, yo sí.
0: ¿Y qué más?
3: Pero acuérdate, ya te había platicado que jugaba a las comadres con mis hermanas. Me ponía sus vestidos, obviamente, pues éramos comadres.
0: Okay.
2: De pretexto, ¿eh?
3: Y fíjate, hablábamos bien loco porque hablábamos de los esposos.
0: Ah, hijo. ¿Cómo? Danos un ejemplo.
3: O sea, todas estábamos casadas.
0: Danos un ejemplo como que tú eras tú, Brillo, y luego haces la voz como si fueras tu hermana para saber cómo jugaban, o sea. Dale.
3: A Ande no, comadre, pues Ricardo, ay, no me vino con un chupetón. Y ay, no, ande, eso no es nada, comadre, me decía mi otra hermana.
0: ¿Tú eras Sergio? ¿Cuál señora? ¿Tú eras?
3: Yo era, mi esposo era Ricardo.
0: Okay,
3: Ricardo era un pochito que venía de Los Ángeles.
0: Y tú te inventaste el personaje y todo.
3: Ajá,
0: ¿y sí. ¿Y qué edad tenías, güey?
3: Pues, no, muy como 7, 8.
0: ¿Y ya pensabas en que el Ricardo llegaba con chupetones?
3: Hermoso.
0: ¿Y dónde veías eso? ¿Tu papá llegaba con chupetones o por qué usabas eso en el juego?
3: Porque Ricardo, pues como estaba bonito, todas las chiquillas le querían hacer.
0: O sea, sí existía un niño Ricardo.
3: Sí, era vecino.
0: Pero porque ¿de dónde se te venían lo de los chupetones a los 7 años?
3: Porque yo oía a las chiquillas amigas de mis hermanas que decían que querían hacerle un chupetón. Porque como estaba blanquito se le iba a notar mucho y ellas ahí podían firmar que era de ellas.
0: ¿Y a ti se te empezaba a meter todo eso en la cabeza, Brillo?
3: Pues, no en la cabeza. No me parecía ilógico. A mí se me hacía tan bonito que yo quería hacerle el chupetón.
0: ¿Y ya tenías dientes o ahí tampoco tenías?
3: Tenía dientes. Estaba bien bonito, pues.

0: Estaba bien bonito, pero una operación que me hicieron me destrabaron la esta.
1: ¿La qué? Quijada. ¿La qué?
0: La quijada.
1: Oh, es que el brillo tiene tiene quijada de martillo de Thor.
2: Oh, ¿por qué?
1: Pues está muy grande, güey. Ocupamos una grúa para meterla aquí a la cabina. No, pues qué interesante, brillo. Oye, ¿y tú crees que sí sea gay entonces el marido de nuestra radio escucha?
0: Ya lo está perdiendo. De hecho, ya lo perdió.
1: Yo creo que ya desde que nació, tal vez, ¿no?
3: A lo mejor.
1: Y dijo, me voy a casar con esta nenorra nomás para echar cotorreo.
3: Ajá. No, sí, como.
1: Dicen también que a los 40 ya a que los vatos empiezan a querer. ¿Es verdad eso, Benji? ¿Tú que ya tienes más de 40? ¿Es
3: yo
1: verdad?
3: Ya pasé, no pasa
1: ¿eso
3: nada.
1: ¿Eso es verdad o es mentira? Yo no creo. Yo creo que
3: van a ir cerca de los 40, a lo mejor empiezan a cambiar al rato. Los veo ya con
1: ni que tomara Bud Light yo. Pura Pacífico. Arriba y andado. Inaloa, pariente, y Jalisco, y el fierro, pariente. Volvemos con el marcador picante.

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1: Claro que sí, ¿a quién le importa España contra Argentina, güey? O sea, ya, no ocupamos ver el Mundial. Ya México ya no está ahí. Pero donde sí está México es donde inicias, damas y caballeros, la poderosa Liga MX. Que, por cierto, ya se viene el partido de mis Chivas. Y ahí yo creo que sí va a jugar la hormiga, ¿no? Buenos días, Tony.
2: Buenos días, Laco. Buenos días. Oiga, feliz viernes, inicio de feliz fin de viernes, semana. Robin. Feliz viernes, ¿quién doggy, es este? Es el Doggy.
1: Sí,
2: doggy.
1: Se mete aquí sin permiso.
2: ¿Qué anda haciendo por acá, Doggy? ¿Qué anda haciendo?
1: Quería sentirme parte de algo importante, Brody.
2: Ah, vaya.
1: Pensé es que en la tarde no es nada parte de nada importante.
2: Pensé que andaba por acá porque era la última conquista de Doña Mati.
3: Ay, no, a mí no me arrimen transvesti.
2: Volvamos a lo nuestro, muchachos. Volvamos al deporte. Pues resulta que sí, este fin de semana la gran final de este Mundial 2026, Argentina contra España. Y bueno, pues ya escucharon al Flaco. A él no le importa porque no quiere ver que Messi se corone campeón del mundo otra vez. Así
1: no
2: que,
1: quiero.
2: Oiga, pues la Liga MX ya está de regreso. El día de ayer dio inicio a dos encuentros. En uno de ellos, el regreso del Atlante, algo histórico, un equipo histórico en México. Wow. Lo recibe el Necaxa ahí en el Estadio Victoria de Aguascalientes. Victoria. Y lo recibe derrotándolo 2-1. Necaxa 2, Atlante 1. También ayer Cholos le mete goleada 3-1 al equipo de Tigres. Y sí, las Chivas Rayadas de Guadalajara contra el Toluca. Mañana sábado, partidos interesantes. El equipo de Cruz Azul también estará hoy viernes enfrentando al San Luis, iniciando la defensa de su corona, Flaco, en esta jornada 1 de esta apertura 2026. Pero mira, la Liga MX son inteligentes, programaron jueves, viernes y sábado para que no hubiera partidos el domingo, para que no se junte con la final de la Liga MX, ¿no? No vaya a ser que un partido como Juárez contra Puebla le gane todo el auditorio a la final de del Mundial, ¿no? No vaya a ser. No vaya a ser.
1: Sí, oye, mañana es el Mundial, ¿a qué hora? ¿A qué hora es la final?
2: No, mañana se juega el partido por el tercer lugar entre los perdedores de las semifinales. Mañana el equipo de Inglaterra enfrentando a Francia y la gran final del Mundial 2026, domingo 12:00 PM, tiempo del Pacífico. Ajá. Argentina contra España, domingo 12:00 PM.
3: Ah, no, pues déjalo, lo apunto aquí porque yo le aposté a Argentina. Aposté un chivo que tengo en la casa y el asqueroso reptil del brillo. Si gano,
2: pues, va incluido en el combo el brillo ahí de esa apuesta.
3: El brillo, si pierdo ahí lo incluyo ahí como un extra, Ancina.
4: Oye, ojalá le valga, Doña Mati, si no, ya perdió ahí.
1: Sí, Doña Mati, porque ¿quién va a querer ese muñeco arrumbado también? Oye, Tony, y entonces, ¿qué rollo? ¿Qué dice la hormiga González? ¿Está emocionado porque va a jugar las Chivas o qué?
2: Está listo ya los entrenamientos, tanto él como el Piojo, Brian Gutiérrez, todos los que subieron con la selección. Reportaron desde hace varios días ahí con el equipo de las Chivas. Y sí, se reportan listos para iniciar esta temporada con el equipo de Chivas enfrentando al equipo de Toluca. Pero oigan, también les comento que el día de ayer, ya a unas horas de que inicie o de que iniciara este torneo allá en la Liga MX, que ya empezó, como les digo, con estos dos juegos, pues dan a conocer la Liga MX, la Federación Mexicana de Fútbol, da a conocer que ahora sí, definitivamente.
1: El ascenso y descenso.
2: Eliminan el ascenso ya y descenso sabía. Por méritos deportivos.
1: ¡Qué asco! ¿Sabes qué? Olvidemos el tema. ¿Cómo te va hoy, Tony? ¿Todo bien en casa?
2: Eso es lo importante, que hay salud, que estamos bien.
1: Eso es lo que importa.
2: Bien.
1: Sí, pura corrupción. Si seguimos así, pues vamos a seguir igual en el Mundial también.
2: Exactamente.
1: Uh-huh. Porque, no, güey, el otro día me encontré un video en TikTok, Tony, donde vi unos morritos como de 13 años dando maromas y metiendo goles en el aire y todo. Y decía, ¿cómo se llama ese truco, güey? Se me olvida. Y cuando dan la maroma y meten el gol así.
4: ¿Chilena?
1: De chilenita.
4: Chilena.
1: Unas chilenas bien perras y caían así de pie y todo el rollo.
2: Sí.
1: Y yo decía, ¿qué pedo, güey? ¿Por qué no tenemos este talento en la selección mexicana, loco?
2: Bueno, pues ahí está parte de tu respuesta, Flaco. Ahora ningún equipo sube ni baja de categoría. Ahora, recuerden que esto ya venía realizándose desde hace años, pero nos venían dando a tole con el dedo de que ya la próxima temporada, no, ya la siguiente, después del Mundial, ahora sí regresa el ascenso y descenso. Pues bueno, ayer dijeron los directivos, dejémonos de tonterías, ya lo metieron al reglamento. artículo 35 se elimina el ascenso y descenso en la Liga MX. Ningún equipo sube o baja de categoría, así que olvídense de que el próximo mundial hagamos algo mejor de lo que hicimos. Y en México se sigue premiando la mediocridad. Y aparte, recuerdan que a los tres últimos equipos del año futbolístico les daban una multa por ser los peores, pues ahora también ya se las quitaron. No se preocupen, no pasa nada. No pasa nada, así que previendo la mediocridad y los sueños de los equipos de la Liga, son equipos como el Atlético Morelia, Irapuato, Correcaminos, la Jaiba Brava de Tampico, Cancún,
1: valió, pues
2: les matan sus ilusiones. Les matan sus ilusiones de algún día estar en primera división.
1: Pues ahí está mi raza, olvidémonos de cosas fregonas, dijo Chicharito. ¿Y cómo te seguimos ahí en Instagram, mi querido Tony? Para toda la gente que te quiere saludar y darte las gracias por hablar tan bonito de México. Ya ves, hay uno que otro el que no aguanta la carrilla.
2: Exacto, exacto, exacto. Estamos ahí en arroba Tony Deportes Oficial, arroba Tony Deportes Oficial.
1: ¡Viva México!
3: ¿Ya se vino a meter Fox?
1: Chiquillos y chiquillas, yo les voy a dar marihuana para que jueguen mejor.

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3: Este vato no sabía para qué era la colonoscopía, pero le dijo al doctor, la necesita mi chavo, así que ahí me voy a dejar Cayetano.
4: Flojito cobrando.
3: Váyase, como que va a ser un abdominal, pero así para enfrente.
5: Yo como toda persona normal, yo pensé pues que la colonoscopía era que me iban a meter una manguera por la boca. Colonoscopía, eso es lo que yo entendía del gastro, ¿no? Bien. El gastro me dijo, sácate toda la ropa, ponte este mandil. Yo decía, qué raro. Me dijo, échate en la camilla. Yo me eché así. Me dijo, no, échate de costado, junta las rodillas hasta el estómago.
3: A China le dijeron al Brillo cuando lo entrevistaron para ver si se ría de locutor. Ajá. A China le dijo el jefe,
5: junta las rodillas hasta el estómago.
3: Oh. Wey, ¿cómo no vas a ver
6: que pues, si podía, no estaba gorda?
3: ¿Qué te pasó, Brillo, de verdad?
6: Ay, es que, fíjate, uno cuando está chiquillo, engordaba en la semana y luego decía, ay, el fin me pongo bien pedo y ya adelgazo. Pero un fin no adelgacé.
3: Ya luego el Brillo le preguntó al doctor, ¿por dónde engordo más? Y dijo,
5: por la boca.
3: No, pues qué chido, ¿no? Pues está bien, qué bueno que se revise el señor y que esté en salud.
6: Y todos debemos de
3: hacerlo. Todos debemos de hacer eso, güey. Pues yo tengo un tío que nunca quiere al doctor, güey.
7: ¿Y eso?
3: Dice que él está bien y se enferma de una gripe mortal así bien exagerada. Ajá. Y no va al doctor.
7: No.
3: Y la otra vez duró como 3 semanas en la cama, güey. Y no fue al doctor. Y conozco una señora que le pegó una fiebre. Y fue al doctor por una fiebrecita. Ajá. ¿Qué crees? Traía una infección en los riñones la señora. Oh. Y en el pulmón.
8: Chale.
3: Se andaba muriendo. Vamos, y por otro lado, güey, vamos a escuchar este otro audio que también se hizo viral porque hay una muchacha que se queja de los requisitos que piden en los trabajos.
9: ¿Por qué las entrevistas de trabajo cada vez están como más difíciles? Es como de, tienes que pasar 7 pruebas, 2 challenges. Demostrarme por qué eres merecedor de trabajar en esta gran empresa donde te vamos a pagar 10 mil pesos mensuales.
3: No, pues, wow.
9: ¿Qué te hace diferente a los demás? ¿Me tienes que hacer 50 burpees? Hacerme un plan donde básicamente salves a toda esta empresa. Competir con otras 30 personas.
3: Ahí está. Yo fui a aplicar un lugar de guardia y de veras que el requisito más estúpido que he visto es poder levantar más de 100 libras. ¿Para qué voy a levantar más de 100 libras? La posición de guardia era en un estacionamiento vacío y dentro de mi carro sentado nada más. Requisito, le puse, sí, puedo levantar hasta 200 si quieres, nomás. Ajá. Le puse. Y me dieron el trabajo. Y vieras qué a gusto trabajé.
8: ¿Sí?
3: El trabajo que menos he hecho algo en mi vida fue ese, güey.
8: Nada más ahí.
3: Sí, ¿qué requisito estúpido te han pedido en el trabajo, Brillo?
6: A mí me pidieron que no tuviera la secundaria, güey.
3: ¿Que no la tuvieras?
6: Conseguí el de forma corrupta, ¿para qué? ¿Para nada? Perros asquerosos.
3: ¿Cómo que no? Yo he escuchado.
6: Sí, que... O sea, que estaba sobrecalificado. Y le dije, ¿cómo? Pues si no tengo secundaria. Dijo, no, pues que ya la secundaria ya, pues, no.
8: Y es mucho.
6: No es... Ajá. Ve nomás la estupidez.
3: Aquí en el trabajo le han pedido el requisito al Brillo, el más equivocado.
7: ¿Qué?
3: Que solo sepa hablar. Y que venga temprano. ¿Quién no puede hacer eso? Cualquiera puede hacer eso. Y ni así cumple el requisito porque llega tarde el asqueroso reptil. No. Dorian, ¿qué requisito tonto te han pedido a ti en un trabajo?
8: Una vez que trabajé en uno de comida rápida, iba yo a estar de cajero. Y me pidieron que me tenía yo que aprender todas las recetas de las comidas que preparaban ahí para que según por cualquier cosa que emergencia que se presentara. Imagínate, yo de cajero y querían que...
3: Te las hubieras aprendido y te hubieras ido de ahí y hubieras puesto tu propia lonchera. Sí. Y ahí
7: la... De veras.
3: ¿Sí o no?
7: Sí.
3: Sí, también.
8: Hubiera sido buen negocio,
3: ¿eh? ¿Sabes que en la aplicación para ser locutor dice ahí que debes de saber matemáticas y nunca comprendía para qué? ¿Tú sabes para qué, Brillo?
6: No, matemáticas, aritmética, sociales, naturales,
3: sí, un chorro. Ahora sé por qué.
8: ¿Por qué?
3: Las matemáticas, porque tienes que hacer, como por ejemplo, a cierta hora nos tenemos que ir con una rola y así tienes que ir. A ver, esta canción de 2 minutos más otra de 3 son 5 y así. Y vas midiendo los tiempos de la programación.
8: Con razón.
3: Dije, órale, ya entendí. Ahí está mi raza. Si usted es jefe, no pida tanto requisito. De por sí los morros no trabajan y no quieren ir a la escuela.
8: Neta.
3: Y poniéndole.
6: Escribirán de saber.
3: Sí, usted nomás póngale ahí. Requisito. Estar vivo. Ese es el que le pidieron a doña Mati. Y no lo cumplió.

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1: Y ahora nos vamos con la Flacobomba, lo que no te cuentan los demás.
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3: Aunque usted no lo crea, tres jóvenes menores de edad acabaron con la vida de un chofer de Didi, o sea, como Uber o Lyft allá en México. ¿Qué edades tenían estos morritos, Dorian?
4: La muchacha tiene 16 y los dos muchachitos 15 y 13 años.
3: 15 y 13 años, encargaron un Didi, llega el Didi y luego le meten un balazo. Uh-huh. Lo desnudan, lo queman, le toman fotos. ¿Qué más le hicieron?
5: Se rieron cuando lo estaban quemando.
3: Sí, ¿se rieron? ¿Grabaron todo, Brillo?
4: Fotos, grabaron. Video y todo.
3: ¿Qué pedo? O sea, no. ¿Y por qué? ¿No más?
4: Pues obviamente la persona ya no tenía sus pertenencias. Dicen que pues, le robaron, pero la verdadera intención pues las están investigando las autoridades.
3: O sea, no entiendo yo, Brillo, eso.
6: Se dice que el vato era familiar de la mamá de dos de ellos. Entonces el vato, el esposo de ella, como el cuñado, le quitó a su niño. Entonces cuando ella fue y le agarró a su niño, que también mató a otra persona, pues quedó pendiente esa deuda. Entonces los chiquillos fueron a cobrarla, güey.
3: ¿Con el chofer del
6: con el
3: Lyft?
6: Cuñado, al parecer. Esa es una de las que se manejan, de las teorías que se manejan.
3: No manches, o sea, está medio enredoso.
6: O sea, no hay justificación.
3: No hay justificación, exacto. Mi punto es, ¿deberían de juzgar a estos morros como adultos?
7: Sí.
3: Porque eso también se está manejando, o sea, ¿cuántos les dieron? ¿Qué, cuatro? ¿Cuántos?
4: Les pueden dar de 3 a 5 años de internamiento. De 3 a 5 nada más de internamiento.
3: Exagerando. ¿De internamiento?
4: Uh-huh. Porque pues son menores de edad.
3: No seas mami. ¿Deberían de ya de qué edad para arriba juzgarlos como adulto, compa Benji? ¿Desde los 12?
7: Sí, para mí desde los 12.
3: 12 para arriba, si la riegas, pa'l bote, ¿no?
7: Pa'l bote.
3: ¿Qué pedo?
7: ¿De qué manera vas a educar a los jóvenes que hacen ese tipo de atrocidades? Solamente así, con cárcel
3: pero
7: y castigo.
3: ¿Cómo te atreves a matar a alguien? Yo siempre me he preguntado, cuando salen este tipo de noticias, yo no sé si tú que estás escuchando el Flaco y su pandilla ahorita también te has preguntado, y yo creo que sí, yo creo que todos, güey. ¿Cómo alguien se atreve a quitarle la vida a otra persona? Una, es muy cruel el acto, obviamente. Número dos, es muy penado, debería de serlo en todo el mundo, no nada más en ciertas partes.
4: Sí.
3: Y número tres, estás lastimando no solo a la persona que mata, sino que a toda la familia o la mayoría de la familia.
7: Sí.
3: O sea, yo no entiendo esas cosas, loco, nunca voy a entenderlas.
7: Exacto.
3: Mi raza, hay que estar bien al pendiente de los morros y... Y no sé, si de pronto se te vienen pensamientos locos, busca la ayuda, güey.
7: La verdad.
3: Porque imagínate, Brillo, que te vengan y te digan, oye, tu hijo mató a fulano mangano.
6: Uf. No, o sea, y la culpa que siente uno, o sea, debes de sentirte muy mal después de hacerlo.
3: Damn, that's crazy, bro. Anyway, volvemos con el Flaco Mix. Es viernes. Ocupamos de mover el cuerpo. Eso viene más adelante, pero antes los consejos del profe.

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1: A ver, mi gente de Ventura, Oxnard, Santa Clarita. ¿Dónde más estamos, pájaro? Aquí en esa área de la Suavecita. ¿Qué otras ciudades? Estamos aquí en Silmore, en Santa Clarita. Todas las áreas de aquí. Estoy pasando por estos barrios aquí en la Suavecita, porque estamos en la Tricolor también. Y estamos regalando una bolsa de McDonald's, mano. Aparte, una tarjeta de $50 para las ciudades únicamente que mencioné. Ya después veremos las demás. Pero ahorita necesito que me llames si estás en Ventura, Salinas, en Oxnard, áreas de aquí de alrededor. Llámame, porque te voy a regalar esa bolsa de McDonald's y ese regalo de $50 para que te vayas. Perdón.
2: ¿Qué pasó, profe?
1: 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Oxnard, Ventura, cualquier persona que esté escuchando ahorita aquí la Suavecita de este rumbo. Gracias. Vamos con los consejos del profe López. Los consejos el día de hoy es: pórtate bien o te va a ir horrible en la vida, mano, porque todo llega a su fin. ¿A qué me refiero con eso, tu querido Benjamín?
2: Yo pienso que aprovechar el tiempo mientras uno está joven.
1: Exactamente, porque todo va a llegar a su fin. Ay, pórtate bien también con los demás, porque si no, te va a llevar el chamuco, mano.
2: Sí.
1: Cuidado con eso. El karma es el chamuco, para que mejor me entiendan.
2: Eso.
1: Entonces, es el mejor consejo que yo, tu amigo el profe, te puedo dar. Escucha este audio, que está bastante interesante.
3: Y si sos joven, tienes que saber esto. La vida se te escapa y se te va minuto a minuto. Y no puedes ir al supermercado y comprar vida. Entonces, lucha por vivirla, por darle contenido a la vida. La diferencia de la vida humana a las otras formas de vida es que tú le puedes dar hasta cierto punto una orientación a tu vida. Tú puedes, en términos relativos, ser autor del camino de tu propia vida. No eres como un vegetal que vive porque naciste. Después de haber nacido, puedes dar un contenido.
1: Aprovecha cada momento, mano, es lo que les digo yo, Benji. Sí. ¿De qué manera crees tú que has aprovechado tu vida desde que llegaste a este país?
2: No, pues es que me he preparado, me he estado también con mis hijos, educándolos, yéndolos, mandándolos a la escuela para que se preparen, porque como yo siempre les digo, la única herencia que voy a dejar es que les haya mandado a la escuela, es su mayor herramienta para defenderse por su futuro.
1: Oye, te ves cansado, ya siéntate allí porque...
2: Es que acompañé a la Clau. Ahí abajo, la escalera.
4: Sí, hasta se escucha cansado. Sí. Es que yo les digo que... Yo les... Parece que fuiste a construir una casa, Benji. Ahorita en el break que tomamos de comerciales. Y mira, trae una pala. Eso me gusta del Benji. Por eso lo tenemos de productor en el show.
2: Hay que hacerle de todo.
4: Mira, él trabaja aquí de productor contestando llamadas. Sí. Y en los comerciales se va afuera a plantar macetas. Es que yo les digo a mis muchachos que la educación es lo mejor. ¿Qué pedo, compa Benji? ¿Qué pedo con tu vida?
2: No, nada. Digo, la escalera me cansó ahorita que subí.
4: No manches. Después y apenas tienes 80 años, imagínate.
2: No, imagínate, falta 100.
4: ¿Tengas 100?
1: Mira, es muy importante que aprovechemos cada minuto de nuestras vidas, mi gente de la Tricolor, en la Suavecita y en todas las radios donde estamos. Porque entonces ya cuando estás en tus últimos segundos de vida, ¿ya para qué, no?
2: Sí,
1: ya para aquí, no llegues a tu lecho de muerte. Aprovecha ese tiempo con tu hijo, aprovecha ese tiempo en la escuela, aprovecha el tiempo que quieres para tus proyectos, todas las cosas positivas, para que al menos el día que te vayas feliz.
2: Muy cierto.
1: Con permiso.
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4: Bueno, bueno, bueno, bueno. ¿Con quién hablamos?
7: ¿Qué chulo? Flaco, buenos días. Habla Miguel. ¿Cómo andamos?
4: Miguel, ¿de dónde marcas, Miguel?
7: Sí, aquí del área de Salinas. Salinas,
4: Miguel,
7: California.
4: Miguel, pedimos la llamada hace unos minutos, la llamada ganadora, y te ganaste la tarjeta de $50 con tu bolsa de McDonald's. ¡Woo!
7: ¡Ay,
4: qué perrón! Felicidades, compita Miguel. ¿De qué parte del TR eres, de allá de México? ¿O de Honduras o del Salvador? ¿De dónde?
7: De Cuernavaca, Morelos.
4: Arriba Cuernavaca. 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No te vayas, compita Miguel, para tomar tus datos. Felicidades, carnal, ¿eh?
7: Gracias, Flaco. Saludos.
4: ¿Cuál es el show más perro de las mañanas?
7: El show de Flaco y su pandilla.

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25: Aquí te enteras de la noticia primero. 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Y ya nos... Bueno, aquí la reina del rap es Doña Mati. El Flaco y su pandilla. Se movió la tierra, damas y caballeros. Se movió la tierra. Esto sucedió en Chiapas. Todos los detalles con nuestro amigo de casa, gran reportero Pedro Gerardo López. Adelante, querido Gerardo.
26: ¿Qué tal? ¿Cómo están? Buenos días, saludarles. Así es, esta actualización que hace el sistema sismológico ha causado, por supuesto, este movimiento, mucha pues alerta en esta zona, porque fue sensible prácticamente en todo el estado de Chiapas. De acuerdo con las autoridades, mantienen todavía este monitoreo en todas las comunidades del estado de Chiapas. Este movimiento fue sensible incluso en los estados vecinos, como Oaxaca y una parte de Tabasco. De acuerdo con el Sistema Estatal de Protección Civil, hasta ahora no se reportan daños, únicamente, por supuesto, alarma entre la población. Mantienen todavía este monitoreo. El movimiento ha tenido ya varias réplicas de menor intensidad. Wow. Pero que han sido sensibles también aquí en la costa del estado de Chiapas. Este movimiento que tuvo como epicentro el municipio de Huixla, que es, por supuesto, costero con el Pacífico en el estado de Chiapas. El monitoreo, dicen las autoridades, continúa. Hasta ahora no tienen reportes de daños mayores, pero continúan con el monitoreo.
25: Muy bien, muchas gracias, gracias. Querido amigo Gerardo López. Pedro Gerardo López, reportero, amigo de casa. Así es, qué cosas, ¿no? Temblores, terremotos, ¿qué más sigue? O sea, toda la costa allá donde está Japón, donde Venezuela, toda aquel la orilla, sí. Ya vieron como 8 terremotos, mi raza, y ahora este de güey, sí, ya, por favor, ya no.

0: chida, ¿eh?
1: Con ritmo de...
0: Quiero sentir tu cuerpo contigo. Ponte a bailar, Brillo. Ponte a bailar, Brillo. Brillo, Brillo. Brillo, ¿te gusta bailar?
2: Sí.
0: Uy, cuánta emoción por bailar, sí, Brillo, hombre. Damas y caballeros, tenemos a los íconos históricos. Alguien que vino a marcar así con un nuevo género, con una nueva moda, con que puso a todo el mundo a bailar, güey. Punto final, sencillo, así como es. ¡Tribal! ¡Tribal Monterrey! ¡Oh!
3: Días.
0: ¿Qué onda con Pacheco de Tribal? ¿Cómo estás, loco? ¿Qué haciendo? ¿Ya estás listo para tu tour? Que tienes un tour impresionante que se viene por todas partes, ¿no?
3: Sí, hombre, bien contento. Gracias por el recibimiento, la neta, bien feliz. Aquí te hablo desde Monterrey ahorita y preparándonos para el tour, ahí para la siguiente parte del tour, que ya trabajamos algunas fechas, pero ahorita ya se vienen otras ciudades muy grandes también en las que vamos a estar ahí tocando y pues bien contento, la verdad, por la gente cómo nos recibe.
0: Oye, tú, mi muchachito, te saluda Doña Mati. Soy la más joven del programa. Tengo 95 años. Soltera. No uso pañal. Ya. Logré manejar esas situaciones. Soy virgen también. Checo, ¿cómo quisiera que me bailaras esta en tanga? Esta canción es... Ay, no, Checo. ¿Te parece bailarme encina de alguna noche? Checo, ¿te animas? Y te prometo tocarte todo.
3: Dígame, y con todo respeto, yo me aviento esa misión.
0: No. Fáltame el respeto y muéveme como tus tornamesas. Ancina, quiero.
3: Eso es lo que sabemos, no se preocupe.
0: Así, quiero que me hagas un cabrito, Ancina, de Monterrey. Quiero que me destroces, que me hagas carne destrozada y deshebrada. Pero bueno, a la cabrito, por favor.
1: Doña Mati, está alterado.
0: Déjenme en paz, háganse para atrás, que estoy trabajando con mi amor Checo. Checo, ¿qué música nos esperamos en tu nuevo disco? ¿Va a ser para marihuanos o para gente ordinaria?
3: Pues fíjate que es lo bueno para Tribal, que para Tribal sí nos gusta como que hacer música para todos. Entonces yo creo que si eres cualquier tipo de persona ahí que pues tenga como su propio gusto ahí personal, la neta te vas a sentir identificado con el disco porque está muy bueno, la neta. Son como 13 canciones, entonces ya te imaginarás, ahí puedes escuchar ahí un poco de todo. Pero es Tribal, o sea, el disco es Tribal, siempre con nuestra esencia. Pero pues seguimos trabajando con artistas ahorita que están, pues también con su propio sonido, como exponiéndolo. Ajá. Y pues nos estamos fusionando con ellos para hacer algo cool.
4: Oh, te saluda el profe López, soy el señor aquí del programa, el tío de todos, el que da los consejos. Solo te voy a dar un consejo aprovechando, Checo. Aléjate de la gente ponzoñosa como Doña Mati, porque solo te quieren engatusar para quitarte el dinero.
1: Cierto.
3: Sí, cierto. Con eso.
0: Sí,
3: ha pasado.
0: Sí, luego te va a echar la culpa de que la embarazaste, Checo. Porque según ella está embarazada y no sabe a quién echarle la culpa. Y Brillo es el gay del programa y él es de Durango, pero aquí está con nosotros. Brillo, ¿qué pregunta le tienes a Checo?
5: Oye, Checo, el primer disco que tuvieron fue un suceso. ¿Crees que tengan con qué superarse? Porque dejaron la vara muy alta, ¿eh? Fue un discazo.
3: Sí, esa es muy buena pregunta, la verdad. Pues mira, ahorita estamos enfocados en sacar música, lo que nos gusta, o sea, como para la gente, para la gente que sigue ahí pendiente de nosotros, porque sácame ya Tribal Monterrey es como una nostalgia. Entonces sí. Yo creo que ya con el propio ritmo que vamos a estar sacando en nuestro disco y todo, quizá ahí pueda la gente como que adoptar una canción para que pues sea su nueva favorita. Pero como dices, dejamos la vara bien alta, pero pues creo que la gente... nos sigue recordando también por esos himnos y pues también los acompañamos a que escuchen nuestra nueva música, porque nada como inténtalo, nada como veces al aire, pero seguimos intentando seguir como por esa línea para que la gente nos siga queriendo.
0: Qué chido, Checo. Oye, va a haber nuevos integrantes en la agrupación, ¿no son los mismos que iniciaron Tribal Monterrey?
3: Sí, somos los mismos, es Eric Rincón, DJ Yoto y su servidor Checovit. Somos los tres integrantes originales del concepto Tribal Monterrey. Y pues nada, sí, vamos a seguir ahorita.
0: Oye, Checo, ¿no haces privadas así en la que toque las tornamesas en tanga de hombre, así en la de elefante o algo?
4: No, llámate.
0: Ay, no, que pues Checo
3: es,
0: me da.
3: Eso ahí, escríbale a mi manager, nomás ahí, nomás me deja saber.
0: Ocupa un privado, donde estemos tú y yo solos y las tornamesas.
4: Mira.
0: Checo, ¿dónde vas a estar, Checo? ¿Vas a estar en Phoenix? ¿Vas a estar en Denver, Colorado? ¿Dónde vas a estar, carnal, próximamente?
3: Sí, fíjate que ahorita vamos a hacer unas presentaciones por Nashville y esas ciudades. También nos vamos a bajar para North Carolina. Y después de eso, tenemos unas presentaciones importantes también en Denver. Vamos a estar el 8 de agosto en Denver, en un lugar que se llama Summit. Y pues invitando a toda la gente a que busque sus boletos. También nos vamos a ir para San José en un festival muy grande que va a haber por allá.
0: Okay.
3: Y la verdad, pues invitando a toda la gente para que vaya a revisar el nuevo show de Tribal Monterrey, que está buenísimo, muy visual, buena música y pues obviamente buen ambiente que siempre ponemos.
0: Qué padre, Checo, gracias. Y recuérdale, porque hay gente nueva todos los días, vaya, que nos escucha y que nos va conociendo. Entonces, para tus nuevos fans de hoy, Checo, ¿cómo te seguimos en todas las redes sociales para que chequen el tour completo de Tribal Monterrey?
3: Así es, los invitamos a toda la gente ahí que le llame la atención lo de nosotros, del Tribal, o que alguna vez escucharon, inténtelo. Los invitamos a que revisen nuestras redes sociales. Es Tribal Monterrey, número 3, Ball, como de pelota, MTY, oficial. Ese es el Instagram de Tribal Monterrey. Ahí vas a ver que la cuenta está verificada.
0: Muy bien.
3: Y vas a ver también toda la información del tour y también los links para comprar los boletos.
0: Ok, Checo. Yo, a ver, voy a hacer como que hacemos un remix con el Checo Brillo. A ver, ahí va. Rapeale algo así. Rapeale algo, Brillo. Así. Ahí va. Dale, Brillo.
5: Yo soy el Brillo y ya viene el ritmo. Porque Tribal Monterrey, ya llegaron. No se hace güey.
4: Ya, esto ya no me gusta. Ya está muy aguado eso, Brillo.
5: Ay, sí, perdón, Brillo, yo improviso, yo tengo que escribir, recuérdenlo.
4: Sí, yo sí puedo improvisar, ahí va.

0: Arma.
1: Hay que hacer soberbia, hay que hacer soberbia.
2: Gracias, Checo. Un abrazo. Arriba Tribal Monterrey. Síganos en todas las redes sociales y vayan a su tour, mi raza, porque ahí se va a poner buena la cosa. Gracias, compa Checo. Está a tu casa, loco.
1: Gracias, saludos. Un abrazo. Que tengan buen día.
2: Igualmente.
3: Adiós.

0: ¿Y si le decimos a la prima mejor que baile?
1: Ay, no, a mí no me gusta bailar con los nacos, como dice la Choco.
0: Ah, dale, no seas mala, unos pasitos.
2: Brillo, ¿te gusta bailar?
3: Sí.
2: ¡Qué energía la del Brillo!

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6: Condiciones de incendios forestales continúan siendo críticas en Colorado. ¿Qué tal? Los saluda Samuel Bernal y estas son las noticias. El incendio Aspen Acres sigue siendo el más preocupante del estado. Ya ha consumido más de 74 mil acres y figura entre los 10 incendios más grandes en la historia de Colorado, obligando a evacuar a miles de personas en los condados de Pueblo, Custer, Fremont y Huérfano. Las autoridades mantienen el llamado a evitar cualquier actividad que pueda generar chispas y piden a la población mantenerse atenta a las órdenes de evacuación y condiciones del clima. En cuanto a oportunidades de trabajo, se busca mecánico en Mountain Chevrolet, en West Glenwood, y también se busca cocinero o cocinera en Lemora Pizzería en Sealed. Interesados, presentarse a los lugares respectivamente. Manténgase informado aquí en La Tricolor o visite noticiasaspen.com.
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8: Condiciones de incendios forestales continúan siendo críticas en Colorado. ¿Qué tal? Los saluda Samuel Bernal y estas son las noticias. El incendio Aspen Acres sigue siendo el más preocupante del estado. Ya ha consumido más de 74 mil acres y figura entre los 10 incendios más grandes en la historia de Colorado, obligando a evacuar a miles de personas en los condados de Pueblo, Custer, Fremont y Huérfano. Las autoridades mantienen el llamado a evitar cualquier actividad que pueda generar chispas y piden a la población mantenerse atenta a las órdenes de evacuación y condiciones del clima. En cuanto a oportunidades de trabajo, se busca mecánico en Mountain Chevrolet en West Glenwood y también se busca cocinero o cocinera en Lemora Pizzería en Sealed. Interesados, presentarse a los lugares respectivamente. Manténgase informado aquí en La Tricolor o visite noticiasaspen.com.
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7: Condiciones de incendios forestales continúan siendo críticas en Colorado. ¿Qué tal? Los saluda Samuel Bernal y estas son las noticias. El incendio Aspen Acres sigue siendo el más preocupante del estado. Ya ha consumido más de 74 mil acres y figura entre los 10 incendios más grandes en la historia de Colorado, obligando a evacuar a miles de personas en los condados de Pueblo, Custer, Fremont y Huérfano. Las autoridades mantienen el llamado a evitar cualquier actividad que pueda generar chispas y piden a la población mantenerse atenta a las órdenes de evacuación y condiciones del clima. En cuanto a oportunidades de trabajo, se busca mecánico en Mountain Chevrolet, en West Glenwood, y también se busca cocinero o cocinera en Lemora Pizzería en Sealed. Interesados, presentarse a los lugares respectivamente. Manténgase informado aquí en La Tricolor o visite noticiasaspen.com.
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8: Condiciones de incendios forestales continúan siendo críticas en Colorado. ¿Qué tal? Los saluda Samuel Bernal y estas son las noticias. El incendio Aspen Acres sigue siendo el más preocupante del estado. Ya ha consumido más de 74 mil acres y figura entre los 10 incendios más grandes en la historia de Colorado, obligando a evacuar a miles de personas en los condados de Pueblo, Custer, Fremont y Huérfano. Las autoridades mantienen el llamado a evitar cualquier actividad que pueda generar chispas y piden a la población mantenerse atenta a las órdenes de evacuación y condiciones del clima. En cuanto a oportunidades de trabajo, se busca mecánico en Mountain Chevrolet en West Glenwood y también se busca cocinero o cocinera en Lemora Pizzería en Sealed. Interesados, presentarse a los lugares respectivamente. Manténgase informado aquí en La Tricolor o visite noticiasaspen.com.
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5: Condiciones de incendios forestales continúan siendo críticas en Colorado. ¿Qué tal? Los saluda Samuel Bernal y estas son las noticias. El incendio Aspen Acres sigue siendo el más preocupante del estado. Ya ha consumido más de 74,000 acres y figura entre los 10 incendios más grandes en la historia de Colorado, obligando a evacuar a miles de personas en los condados de Pueblo, Custer, Fremont y Huérfano. Las autoridades mantienen el llamado a evitar cualquier actividad que pueda generar chispas y piden a la población mantenerse atenta a las órdenes de evacuación y condiciones del clima. En cuanto a oportunidades de trabajo, se busca mecánico en Mountain Chevrolet en West Glenwood y también se busca cocinero o cocinera en Lemora Pizzería en Sealed. Interesados, presentarse a los lugares respectivamente. Manténgase informado aquí en La Tricolor o visite noticiasaspen.com.
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0: tenemos? ¿A quién tenemos? Aquí en la parodia, Cristóbal. Buenas tardes, primo.
1: Échale, Cristóbal.
2: Buenas tardes.
3: Hola, pues, Cristóbal, anda, ¿sabes? Escondido, te saluda el güero.
1: El Pachorras.
2: El güero, el cachorro.
3: Te está saludando el Pachorras. Sí. ¿Cómo andas? Pues, ¿qué vas a querer aquí con el Erasmo?
2: Me haga una parodia con la que habla como la muñeca, una persona, mujer.
3: Seleno, ¿quieres hablar tú con Seleno?
2: Sí, que se la llevó a la cosecha al ranchero.
3: Ah, se la va a llevar a la cosecha ahí. ¿Qué van a hacer ahí en la cosecha? Seguramente se van a esconder ahí en el maíz.
2: A recoger las papas.
3: Espera, déjate paso aquí al Erasmo.
0: Primo, ¿cómo andas? Buenas tardes, te saluda el primo, primo, primo, primo.
4: Erasmo.
2: Sí, buenas
0: tardes, primo.
2: Buenas tardes, Erasmo.
0: ¿De dónde llamas?
2: De acá, de Sacramento.
0: Sacramento. Oye, primo, ¿entonces quieres la parodia que el Seleno anda ya con el ranchero chido en el Ecuaro?
2: Sí, por favor. Ojalá. Que se lo llevó a trabajar que para pagar al de la migra.
0: A ver, ¿se le va a trabajar? ¿Cómo? ¿Por qué?
2: Para que saque el dinero que para pagar el coyote.
0: Ah, deportaron al ranchero chido y se lleva al Seleno y le dijo, vente para acá para juntar, para agarrar para el coyote.
2: Sí, se puede.
0: Ah, ya, vamos pues. Y saludos, ¿para quién, Cristóbal?
2: A toda la gente de Jalisco.
0: ¿De qué parte de Jalisco eres?
2: De Guadalajara.
0: De Guadalajara, no, sí, está muy chido ese tío. Oye, ¿quién es de Guadalajara, primo?
4: ¿Cómo sabes eso?
2: ¿Y tu compañera?
0: ¡Más!
5: A mí se me hace que a ti se te cae la mano.
0: Vámonos pues con el ranchero chino, señores. Lo deportaron y anda buscando. ¿Para qué?
4: Anda buscando.
0: Güey, no digas, anda buscando dinero, güey. Oh. Garanzo, ¿tú qué piensas que anda buscando?
4: No, es que después de ese grito.
6: ¡Ay, queridos hermanos!
0: Era todo Seleno, si de veras andas dudando de mí, vente para acá, para Michoacán, para que... Si vas a andar dudando de mí, vente acá, para Michoacán, porque te pongas a trabajar conmigo. Porque yo digo que si tú, Seleno, trabajas duro allá en el norte, allá rinde más el dinero... Para que me mandes para el coyote y luego yo llego para allá. ¿Cuál es? Pues yo no sé por qué tú no crees en mí.
6: Mira, es que lo que pasa... Ay, ya te extraño, mira. Yo sé que apenas te fuiste ayer. Yo sé que ayer te deportaron, pero mira, es que yo escucho Erasmo y la Chocolata.
0: ¿Y qué tiene que ver eso?
6: Es que yo escucho los chocolatazos y a veces las mujeres les mandan dinero a los hombres y ellas andan revolcando con otras. Y yo no quiero pensar que mi ranchero chido se anda revolcando con otros en el rancho. Por favor.
0: Entonces, si no quieres que me ande revolcando en el rancho con otras, pues vente para que trabajes conmigo. Nomás te voy a decir una cosa, aquí no va a rendir mucho el dinero. Nos vamos a durar años para juntar para cabrón coyote y peños para allá.
6: Ay, es que ¿por qué me gritas? Estoy en mis días.
0: ¡Ah! ¿Cómo estás? Pues porque estoy hasta acá, hasta Michoacán. Tú estás allá hasta California.
6: Pero en el teléfono se oye normal, menso, no grites. Entonces, ¿qué hago?
0: Pues una de dos, o te vienes a trabajar conmigo pa' acá, o te dejas andar de celoso.
6: Ay, es que me tienes entre la espada y quisiera que me tengas entre la pared, perro. Pues mira, te voy a decir algo, yo voy para allá. O sea, me vale que duren 3, 4, 5, 6 años, pero no quiero, te quiero... No, ¿qué tal si va la Bertalicia?
0: No va a venir, tienen que llevar a los niños a la escuela. Además, ya sabes que tenemos el pago de la casa y acabamos de sacar la cabrona camioneta. Hay muchos pagos, hay que tiene. No se va a venir.
6: Pero qué tal si llega en diciembre, así de, ay, voy a visitarte en diciembre y todo eso. ¿Qué voy a hacer?
0: Pues ya apenas, ya después vemos, pues ya, ahí vemos qué hacemos. Nomás te he visto de hombre y te pongo a trabajar ahí en la obra. Y que digan que eres ahí de ahí un vato.
6: Ay. Voy a hacerlo por ti, papi. ¿Quieres que te lleve algo?
0: Sí, mira, ya que vas a venir para acá, ve allí a la tienda al arroz. Ahí venden esos calzones que tienen como frutitas. Esos cabrones calzones blancos con la rayeta, soy la blanca, tráeme dos bolsitas de esas que tiene la L, y tráeme calcetines también blancos y unos negros, pero dame de los que están, que llegan hasta chamorro, ¿no? De esos que traen los como el Garbanzo y el Erasmo, esos calcetincillos que no tienen nada, que nomás les parecen medias.
6: ¿Qué más quieres?
0: Unos 501, tráete unos dos o tres y es 501, eso de que de la cintura sean 33, y ya de largo acá los cortamos con el sastre, el hijo de Toño, ese hace aquí corta, arregla cosas.
6: Ok, ¿y qué más?
0: A ver, ¿qué más quiero que me traigas tú que vienes allá del norte? Fíjate que, no, pues eso es todo. Ahí me saludas a Chuy. Le pagas porque le debo un algo del raite ahí, le pagas a Chuy y también le pagas un dinero que le debía al mayordomo porque fuimos una, ya no me acuerdo, pero ahí le debo una botellilla.
6: Está bien, entonces yo llego allá, mándame la dirección.
0: Ándale, ya que llegues ahí al aeropuerto, te vienes ahí, llegas a Guadalajara, ya después yo que estés ahí te digo, para que te vengas para acá.
6: Está bien. Entonces allí llego.
7: Una semana después.
0: Mira, te estoy diciendo que escardes bien aquí tiene que agarrar uno bien el cabrón asadón.
6: Ay, pero es que aquí hay muchas piedras. ¿Y así vamos a durar años?
0: Te dije que allá verás en unos 5 o 6 meses ya veríamos acá para el coyote.
6: Ay, sí, pero ya me... Qué mensa. O sea que son 6 meses trabajando para tu coyote.
0: Pues sí, pero ahora van a ser doble porque tú no tienes papeles. Y nomás que se me ha olvidado decirte que tú te vas a ocupar coyote, ahora vamos a pagar por dos.
6: Güey. Eso es para que veas cuánto te amo, porque no soy la vieja aquella avaricienta de Bertalicia.
0: Oh. No, tampoco le digas así nada, porque era... entonces vamos a escardar todo este cuadro aquí, vamos a sembrar maíz. Y el maíz, vamos a esperarnos hasta que crezca. Y luego que crezca, vamos a tener que ir a cortar y luego vamos a tener que venderlo.
6: ¿Y cuánto va a salir de toda esta tierra?
0: No sé, algunos 2,000 pesos.
6: ¿$2,000?
0: No.
6: Son como $100.
0: ¿Tú querías venirte? Te estoy diciendo.
6: Ay, no, ¿sabes qué? Yo ya me voy mejor para Estados Unidos. Ay, no.
0: Era, ahorita vamos a agarrar el lonche, como dicen aquí, era... Y te voy a decir por qué es por lo que vienes.
6: ¡Ay! ¿Cómo que por qué es por lo que vengo?
0: Era.
6: ¡Ay, ¿sabes qué? Pueden pasar 3,000 años. Pueden pasar otros años. Aquí me quedo, ranchero chido. No importa los años. Yo quiero vivir contigo aquí en la pobreza, pero acá arriba en el cerro, tú y yo nada más. ¡Ay, tener hijos que quedar en...
0: O tengo un amigo allá en ¿cómo se llama? Un amigo que está enamorado de ti, de allá, ¿cómo se llama? La capital de California.
3: Sacramento.
0: Este Cristóbal. Ese te puede mandar dinero, nomás mándale unas fotos encuerado.
6: ¿De veras?
0: Érate. Cristóbal.
8: Sí.
6: Hola, Cristóbal, ¿cómo estás?
8: Bueno.
6: Oye, papi, ¿cuánto me das si te mando unas fotos así bonitas?
8: ¿Con quién entró?
6: $500. Oh, Dios, sí me conviene. Ok, te voy a mandar muchas fotos porque ya nos queremos ir para allá y necesito que me mandes una foto tuya, ¿ok?
8: Ok.
6: Me la mandas así sexy. ¿Dónde crees que puedes estar tú sentado así sexy para que me la mandes?
8: En la Capitolio.
6: Imagínate tú en el Capitolio en cuero. ¡Ay!
0: En el Capitolio. Bueno, señores, regresamos en el show más chido de las tardes.
9: Ya está en la historia.
0: Era de la chocolate, el show.

0: escucha lo que te mandaron aquí, Choco.
1: A ver, a ver.
0: Tienes una fanática desde Mexicali. Saludos a Talán de Mexicali, Eras de la Chocolate. Aquí, muy chido. Escucha esto, Choco, ahí te va, oye esto.
2: Plebes, ¿saben cómo se despiden los químicos de sus amigos? Les dicen, ha sido un gusto. ¡Che, che! ¡Pim, pim, pim! Saluditos de su amiga la Beatrix de Mexicali. ¡Woo, woo, woo!
0: ¡Choco! La Beatriz de Mexicali. Un saludo a toda la banda de Mexicali. ¿Cómo dice?

0: Satanada de Mexicali.
1: La Beatriz.
2: Oye, pues muy bien, la Beatriz. Así es como se despiden los ¿qué? ¿Químicos?
1: Los químicos. Ha sido un placer.
0: Oye, Choco, la Beatriz es bien fan tuya. Escucha mal lo que nos mandó antes de irme a la parodia, porque vamos a ser los super amigos.
3: Choco, Choco, Choco. Hola. Oye, morra, estaba viendo al diablito en las historias del Instagram. No manches, dile que no se grabe así de abajo, que se ponga el celular arriba, así como un perfil de arriba. No, hombre, le vi todo el moco y hasta el cerebro de a tiro, guácala.
2: ¿Sabes qué? A ver, yo a veces admiro gente que hace videos y que se vea como se vea, les vale y se graba, ¿no? Pero también hay otros que de veras, o sea, sáquense los mocos o algo, ¿no?
1: Cálmense poquito.
2: Ajá, bueno, gracias, Beatriz. Hay que comunícate, aquí llámanos aquí, vamos a mandarte un regalito hasta Mexicali, ¿verdad?
0: Es correcto. Mexicali, está la gente Mexicali.
1: Es correcto.
4: Le vino.
0: ¿Tú dijiste?
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6: Hermanos, le saluda el más rorro de Zacatecas. Muy rorro, queridos hermanos. Y te salió el tiro por la culata acá con Miguel. Resbalosa, no te calla ni con polvorones.
7: Oye, Antonio, qué bueno que te arrimas. Qué bueno que te arrimaste poquito, porque fíjate que fui ahorita a terapia con uno de los ángeles. No sé si era el arcángel Gabriel o quién era, querido hermano.
6: Mira, querido hermano, yo estoy muy contento, querido hermano, que estés aquí con nosotros. Gracias por el café. Muy bueno el café, querido hermano. Pero te voy a decir una cosa, querido hermano. Yo aprendí que no hay que ir a terapia.
7: ¿Cómo? Pero, ¿por qué no hay que ir a terapia, Antonio?
6: Mira, querido hermano. Yo cuando estaba vivo allá en la tierra, querido hermano, yo tenía unos problemas porque decía, ¿por qué mi hijo Antonio Aguilar no tiene talento, el Junior?
7: No. No seas malo, yo también hubiera ido porque Vicente Junior tampoco tiene talento.
6: Entonces yo dije, querido hermano, como no tengo talento, voy a su talento. Voy a terapia.
1: También esto,
6: y entonces, querido hermano, cuando llegué a la terapia, les dije, vengo a una terapia porque había terminado con una novia.
7: O sea, fuiste por lo de tu hijo, por la novia.
6: La verdad, querido hermano, fue por una novia que yo tenía antes de Flor Silvestre. Antes de Flor Silvestre, querido hermano, yo tenía una novia muy rorra. Muy bonita, pero se fue con otro desgraciado porque tenía un caballo más bonito.
7: Bueno, eso sí duele que te dejen porque el otro tenía un mejor cuaco. Para alguien de rancho es algo que duele.
6: Así es, querido hermano. Pues entonces te digo que llegué con el psicólogo y dije, ¿sabes qué? Vengo a terapia por lo de mi ex. Y yo no sé cómo, querido hermano, acabé. Resultó que todo lo que pasó, querido hermano, me dijo, lo que pasa es que tú tienes que perdonar a tu papá. Y jajaja. Esas son las terapias, querido hermano.
1: No.
6: Olvídate de eso, mira, tienes que sanar cosas del pasado. Tienes que perdonar a tu papá.
7: A ver, ibas por pedos de tu ex y acabaste
1: con malvibilidad de tu madre.
6: Así me dijo, y tú traes problemas de atrás y mejor perdona a tu papá.
1: Perdonar a tu padre.
7: Ya. Dedícale. Mira, una vez, antes de morirme, no hace mucho, yo estaba hablando con Alejandro. y me dijo, mira, pa, es que a ti te falta barrio. Y yo dije, ay, mijo, si barrio hubo, lo que no había era tantas redes sociales, o sea, no había evidencia, pendejo. Perdón, al que nos esté grabando.
6: Tenemos el productor ahorita, ahí está, San Pablo. San Pablo está en los controles, querido hermano.
7: Bueno, ¿y qué pasó con Clavillazo y con Resortes?
6: Andaban de chismosos, querido hermano, son muy chismosos. Sí. Yo les dije, querido hermano, el otro día, mira, bajé allá porque estaban jugando la Ouija, querido hermano, y yo bajé ahí. Y estaban jugando la Ouija y me dijeron, ¿cómo puedo ser un ser de luz? Y yo dije, con que seas un ser no tan ojete, ya es mucho.
1: Ay, no.
6: Ya eso, lo demás, eso ya no tiene que importar.
7: Mira, ya me voy.
6: Ya me voy de ruta. Me duele el corazón. Porque el amor de mi...
1: ¡La madre!
6: Muy bonita esa canción, querido hermano.
7: Muy bonita, pero la grabaron tus paisanos de sacar. Ese homenaje no me gustó.
6: Bueno, querido hermano, quieres escuchar el homenaje que te está haciendo tu hijo, querido hermano.
7: Con mi hijo no te metas.
6: Pues yo ya te voy a decir una cosa, no sé de bonito mundo, querido
1: hermano. Carajo, no estoy
6: diciendo. ¿Cómo que viene ahí Muñoz en esa producción, querido hermano?
7: Ya no se te oye nada.
6: Ya no estoy diciendo nada, ya no más estoy
5: diciendo. 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

0: fin es viernes.
1: Oiga, maestro, traído.
0: Por fin es viernes.
2: Por fin es viernes.
0: Señores, buenas tardes. Gracias por estar en sintonía. De verdad, les agradezco mucho. Gente llorando, gente abrazada a una persona como yo. Que lo único que hablo es la verdad. ¿No? Dicen, maestro Doggy, había tantos idiomas y decidió usted hablar con el de la verdad.
1: ¿Qué va?
0: Hablaba de un Brody que él creía que su novia estaba con otro Brody y llegó y le dio un balazo, la mató. Y luego mata al señor con el que él, en su mundo loco, creía que esta mujer estaba, ¿verdad?
1: Sí.
0: El rollo, Brody, es de que hay algo que se llama la celotipia o celos patológicos que afectan a más, después de los 30 años.
1: Wow.
0: O sea que si ustedes tienen una mujer, Brody, porque sabemos que la mayoría de... Hay hombres celosos, no vamos a decir que no. Como todos los temas, todos los que hablo yo aquí de las mujeres, también lo hacen los hombres, pero ya hablo de... ¿Quién hace más y cuál es el nivel? Y quién dice, ahí nosotras somos la santa madre de no sé qué. El hombre es lo peor. Yo lo que vengo a decirles es, somos iguales. La diferencia es que unos más hipócritas que otros y que unos reciben más ayuda y protección que otros. En los celos ustedes saben quiénes son. Y sabemos. Y les voy a platicar qué es lo que encontré y que yo ya les había comentado sobre los celos de estas mujeres. Miren. Se trata de una enfermedad y dice el gobierno de México, la Secretaría de Salud, ellos, la Secretaría de Salud, dicen que los celos, estos enfermedades,

0: me hizo son es un rollo irreversible que solo se puede controlar con medicamentos de atención psicológica, brother.
1: Ay, güey.
0: Yo, de verdad, brother, es grave, ¿eh? no es el afán. Wow. Y a mi hijo Cruz, que Dios lo libre de una mujer así y que a él lo libre de ser así. Señores, dejen de desgastarse por esas mujeres celosas. Ellas son así, brodis. Y yo sé que van a decir, pero ¿cómo la voy a dejar? Que si tú lo tuvieras, ya te hubieran mandado a la fregada.

0: Diablito, por, el diablito, ¿por qué se encierra en un cuarto a oscuras?
1: No, es muy raro, eso es muy raro. No entiendo. No, y aparte se pone una capucha. O sea, más oscuro.
0: Claro. Bueno, feliz viernes. Estamos hablando de que la Secretaría de Salud comenta esto porque ellos, recuerden, tienen muchos asuntos de asesinatos y todo el rollo, y todo empezó en Asesinos Inesperados del Brody que mata a su novia en Colombia porque él imaginó cosas. Eso se llama celotopía. Celotopía es los celos patológicos que afectan a las personas después de los 30. Así que esto, dicen, es una enfermedad irreversible que solo se puede controlar con medicamentos y atención psicológica. Yo sé lo que van a decir ahorita la raza.
1: ¿Qué van a decir?
0: Sí, medicamentos, es lo que te quieren vender, te quiere meter el gobierno, te quiere, pero yo sé que está bien. Ustedes, su opinión, venga. Es irreversible. Y es que tiene sentido. Como una mujer, yo no quiero criticar a la mujer que es celosa, que ustedes tienen que aguantar. Lo que quiero criticarte es a ti, Brody, que sabiendo cómo esta mujer, sigas ahí. Por miedo, por lástima o por lo que sea, no puedes estar ahí. Imagínate, ¿qué le vas a decir a tu hijo un día? Oye, hijo, no, pa, yo ya no puedo. No, papá, tú le vas a decir, no, quédate ahí. Yo estoy seguro que le vas a decir, hijo, busca tratar de ayudarla y aléjate de ahí. Pero tú no lo haces, Brody. Tú no lo haces. Nada más estás diciendo lo que él lo haga. Pues estoy yo aquí como si fuera, tú eres mi hijo y tú eres el hijo, yo soy el papá, Brody. De verdad, por el bien tuyo, aléjate. Ese tipo de mujeres ya tienen banderillas rojas desde el inicio, nada más que ustedes, como andan bien enculados, ustedes están bien metidos y están todo con este rollo de que tienen que tener a alguien, aguantan a estas mujeres. Yo eso ahorita les digo, brodis, el premio no es la mujer. Las mujeres están buscando hombres. Ay, nosotros somos el premio. Nosotros somos el premio, no ellas.
2: ¡Bravo! ¡Bravo, maestro!
0: Mira, Brody, ya les he dicho miles de veces, no me voy a cansar. Come bien, duerme bien, haz ejercicio, va a cambiar tu cuerpo, cambia tu mente, te empiezas a ver un hombre más interesante, te van a llover, Brody. Tú eres el premio, no ellas. Ellas no lo son. Ellas buscan quién las embarace, ellas buscan a quién atrapar para casarse, ellas buscan... Ellas son las que buscan, entienden. Madre. ¿Ustedes creen que, ay, güey, encontré una mujer? No, Brody, estás mal. Ella te encontró a ti.
1: Qué bárbaro, maestro.
0: Más tarde voy a hablar de esto, de los celos. Este fin de semana muchos de ustedes van a vivir esas escenitas. Restaurantes, cines, bailes, conciertos, en casa... Porque es cuando más juntos están las parejas. Van a ver, de mí se van a acordar.

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0: Luis.
1: Tú no eres el Elías borracho.
0: Sí, maestro, no, se me queda viendo así. Y tú, Garbanzo, suetercito de niño de primaria del Colegio Colón. Oye, me dijo un vato, Erasmo, neta, si andas pedo. Le dije, no, güey, estoy en mi estado natural.
1: Ah, bueno, ¿qué tomaste, güey? ¿Mezclaste?
0: Primero tomé del cabello a esa morra y...
1: No, no, ya, ya, ya, ya. Vamos al teléfono.
0: Dije, ¿por qué te estás ahogando? ¡Kevin!
2: Primo, primo, primo, Erasmo. Buenas tardes.
0: Sácalas para andar iguanas, güey.
1: Ay, cuando quieras.
2: Se las saco, no sé si la voy a querer. Oye, la voy a aguantar.
3: Erasmo, andas borracho, pero si vas a aguantar la carrilla, brody, éntrale. Porque tú, borracho, te vuelves latoso.
0: Sí, güey. Mira, maestro, usted la aguante, el ganaste. Oye, tú, nombre de niño ratero de Catepec.
2: Ni que le fuera a la América.
1: ¡Oh! Ey, ey, ey. ¡Aguante, primo!
3: ¡Aguante, primo!
0: Oye, Kevin, ¿a quién le vas?
1: ¿Cómo a quién, güey?
2: A ni uno, primo.
0: A ni uno, porque te iba a agarrar, perro. Por eso. Estoy borracho, ¿no, güey? Mira, yo sé que ibas a decir que al Cruz Azul o a las Chivas, uno de esos dos,
2: ¿sí? Güey, güey, güey, el Garbanzo.
1: Eso te veo triste que... y aquí estás alegre.
0: Mira, primo, yo le iré a la América a quien sea, pero me estás llamando a mí. Te gané.
1: Aguante, güey.
0: ¿Cuántos años llevas oyéndonos tú?
1: No más.
2: Llevo como año y medio, año y medio más o menos.
0: Ah, entonces no tienes mucho crédito, güey, es muy poquito. No te puedes montar en el tren del éxito.
1: ¿Del qué, güey? ¿Del tren de qué?
2: El único que se monta es el Garbanzo y no es en el tren.
0: Ah, ese perro ni siquiera le saliva le echa.
3: Wey. No, mejor pídele la parodia, Kevin, pídele la parodia, brother.
1: Y mándale saludos a tu novio, el Brian.
2: De hecho, así se llama mi primo.
3: ¡Oh! Oye, brother, imagínate, el América tiene un jugador que se llama Kevin y el otro se llama Brian.
2: No, ¡ah! Perfecto.
0: Oye, tú...
2: Ey. Dime, Erasmo.
0: ¿De dónde llamas?
2: De Kansas City.
0: ¿Tú sabes cómo se dice en español night?
2: No.
0: ¿Night? ¿Cómo se dice night en inglés, Garbanzo?
1: Pues así se dice, güey, night, no, en inglés.
0: ¿Cómo se dice en español night?
1: Caballero.
0: No, güey, night.
1: Oh, noche.
0: ¿Cómo que no, Chávez? maestro, ¿y cómo se dice noche en cómo se dice night en español?
3: Noche.
0: ¿Cómo que no, Chave?
1: Eres un
0: imbécil. ¿Cómo que no, Chave? Kevin, ¿cómo se dice night en español?
2: Noche.
0: ¿Cómo que no, Chave?
3: No, güey, ya, la parodia, brody, pídesela.
2: La parodia es de que si lo podía narrar el de National Geographic, de que el ranchero chido estaba saliendo con el Seleno, y en eso el ranchero chido lleva ahí a la cabina al Seleno, y el Garbanzo por fin decidió salirse del closet y se enamora del Seleno. A lo que el ranchero chido se pone celoso, se enoja y contrata al Barney para que pueda matar al Garbanzo.
1: Ya se fue muy recio.
3: Oye, brody, está muy buena, pero acuérdate que este güey anda pedo. A ver si dísela despacito. Apúntale, brody.
1: Recórtala.
0: Ahora sí voy a andar como apúntale bien. A ver, va de nuevo.
1: Está temblando la mano. Ahora no, mira, agarra aquí.
2: Ok, dale. Que es el de National Geographic, cuenta la historia de que el ranchero chido andaba con el Seleno, y esa vez el ranchero chido llegó ahí a la cabina a visitarlos y llevaba al Seleno para que lo conocieran. En eso el Garbanzo le echa ojitos al Seleno porque decidió salir del closet, le echa ojitos y el ranchero chido se pone celoso y contrata al Barney alterado para que lo pueda matar. El Barney alterado termina matando a los dos y se termina quedando con el chileno.
1: O sea que también al Barney le gustaba agarrar la metralleta.
0: Esa me gusta.
1: ¿Y esta?
0: Esa parodia, tú, perro. Güey, Lu, no te aguantas, ¿eh?
3: Eras, ¿no?
1: Vienes muy sensible, güey. Sí, muy sensibilito vienes.
3: ¿Quieres esos borrachos que peleoneros?
1: ¿Qué pasa, güey?
2: Primo, ¿cómo va a aguantar el Garbanzo si le va a los Pumas? ¿Qué espera de esos?
1: Pero tú ni siquiera dijiste a quién le vas, más put.
3: Oye, pero también este Brody se oye borracho, Brody.
1: Sí.
0: A ver, espérate, dije, apunté yo que el Barney se enamoraba de la Chocolata y el Doggy peleaba con...
3: No.
0: Espérate. Con la voz del documental, el ranchero chido conocía al Seleno y lo invita aquí a la cabina y llega el Seleno con el ranchero chido y el Garbanzo se le queda viendo al Seleno y se lo quiere bajar y el ranchero chido se encela y luego le dice a Barney que venga y viene Barney y los mata.
2: Ey, Kimo, y se termina quedando con el Seleno.
0: ¿El Barney?
1: Sí, se enamora de Seleno. Kimo.
0: ¡Oh, boy! Ah, no, ese es Mickey.
1: Mickey Mouse, güey.
0: ¿Sabes qué? Regresando, hacemos esa parodia de que el Seleno y el ranchero chido. No te vayas, espérate, no te vayas. Vamos a... ¿Ya o no?
3: Sí, brother. Sí. Regresamos con la parodia, señores. Wey, el ranchero chido, el Seleno, el Garbanzo y Barney en el triángulo amoroso.
1: Pero tráele una agua mineral.
3: Una agua mineral con limón al brody.
1: Y sal.
0: No, échame tequila para que se me anda bajando.
1: Ya, cierra el micrófono.
0: Ya se me anda bajando.

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¡Feliz viernes a toda la mola de más! Ponme esa, voy a cantar porque voy a ir con la parodia del Barney.

0: Ahí está el Kevin en la línea todavía.
1: No, espérate, quieren que espere. Güey, ¿que dejaste a alguien en el carro?
2: No, ahorita viene, dile a Homero que venga, que la traiga.
1: Güey, no puede estar. Güey.
2: ¿Por qué no?
1: Pues lo hubieras traído, güey. ¿Cómo la dejaste en el carro, güey? Estás trabajando.
2: Es que quiero, es que ahí hay aire acondicionado, aquí no.
0: Ahí está Kevin, brody.
1: Ay, José.
2: Kevin.
3: Dime, dime, Erasno.
2: Cuando pisteas, ¿de cuál pisteas tú, voz de p*** de calabaza?
3: ¡Chupas!
2: ¿Tú? ¡Oh! Güey, no seas así, nada. No ando pisteando cerveza porque se me cruza.
1: ¡Ay, José, cayó, güey! ¡Cayó en la consola!
2: ¿Ya vas a empezar a tomar tú también?
1: No. Ah, pues ahora te la tomas, baboso. Sí, ya, ni modo.
2: Oye, Kevin. Entonces el Seleno se enamora de Ranchero Chido con la voz del documental. Pues que pongo voz de documental. Oye, güey, ni cuando ando pedo me ayudan estos vatos, güey. Valen pura.
1: Güey. No, ¿cómo que voy a poner voz de documental? Es música o fondo de documental, no voz, güey.
2: ¿Hay voz de documental?
0: Es el año de 1955.
1: Sí, pero esa la haces, no la pones. No
2: sé. Y la música de seguro nace en árboles, pendejo.
1: No, tú estás bien estúpido, güey.
0: Oye, Brody.
1: No, es que este güey también.
0: Ey, güey, estás borracho. A rato vas a oír la grabación y luego vas a venir a pedir perdón llorando.
1: Sí, cierto. Güey, pon la música.
2: Pues antes de venir, es ahorita. Perdóname. Ya para no venir.
1: Maldito Kevin, ¿en qué día llegaste a pedir
2: voz? Voz de documental.
1: No, es voz, es fondo. Fondo, güey, no voz de documental.
2: Yo siempre he hecho esto, güey.
1: Sí, pero tú haces la voz, no la pones.
2: Yo hago la voz.
1: ¿Cómo vas a poner voz de documental ahí en la computadora?
0: El amor crece en muchos lugares.
1: Ay, güey, se alivió de repente.
2: Güey, yo cuando hago, así no como las parodias, como que se me quita lo borracho. Un día que me pare la policía, Kevin, que venga pedo, le voy a decir, voy a hacer una parodia, le voy a decir...
0: Hola, tío, que me has detenido. ¿En qué puedo ayudar a vosotros?
1: Ese güey está gozando.
0: Era el año de 1994. En un documento.
3: Y que fuera la Erika para andar gozando.
1: ¡Ey! No le recuerdes.
0: En el año que, según los científicos, el amor nace en cualquier lugar, en cualquier hora, y no hay una explicación precisa que diga por qué las personas se enamoran. Y es por eso que en el laboratorio de Madrid, en 1996, aclaró eso. Y fue donde una persona trans o de la comunidad LGBT se enamora de un hombre del rancho, de tradiciones, que ha dejado a su esposa por un hombre que no es tan hombre para toda la humanidad. Y tenemos la historia de El Ranchero Chido.
2: Nosotros, cuando... Haz de cuenta que yo venía de Michoacán cuando llegué allá a Osnar, California... Y allí yo era hombre de familia, pues yo era de los que decían, no dejen a la familia por nada. Y yo cuando de repente fui yo allá a la tienda, fui allá a la Walmart. Allá andaba en la Walmart porque quería comprar unos discos del Marisela, del disco de Marisela y el Buki. Ahí andaba cuando conocí yo a este Seleno. Y yo no sabía ni cómo se llamaba ni nada. Pero ya cuando lo vi así de cerquita, como que hubo algo y se me quedó viendo.
0: Es así como nos cuenta que ha crecido el amor. Pero, ¿quién es Seleno?
4: Yo nací en México también. Y cuando me di cuenta de que este hombre, yo ya lo había visto en otras ocasiones, porque iba con su esposa y sus hijos. Ya ves los rancheros, cómo suben en los carritos de la comida a los niños. Y ahí hay un letrero que dice, no suban los niños en el carrito. Entonces dije, este hombre no siempre sigue las reglas. Y a su mujer le dijo que le iba a ser fiel. Entonces puede ser que le sea infiel. Y un día me puse de este perfume que tiene, no sé cómo se llaman, feromonas, no sé. Y pasé a un lado de él y se me quedó viendo.
0: ¿Cuál es la explicación? ¿Será de verdad el perfume de las feromonas o hay algo más? le preguntamos a el ranchero chido si eso era algo de lo que lo había traído hacia esa mujer. A lo que el ranchero chido, sin dudarnos, dijo lo siguiente.
2: Era yo... Yo, a mí con que huelan a jabón, Seth, con eso yo ya me emociono.
1: No, ma.
2: Si una mujer es limpia, que digas tú huele a pinole o huele a fabuloso del morao, yo desde ahí ya me ando calentando. Que una mujer huela a un jabón de ese de Dove, del que sale en los comerciales, donde sale un patito que se llena de aceite y que con el Dove lo bañan, yo eso me calienta a mí. Entonces esa mujer golía bonito. Yo no sé si traía perfume. Apenas me estoy enterando que traía de ese perfume que dicen ustedes.
0: Ahí es donde podemos ver que no necesariamente era el perfume de feromonas que había usado Celeno para enamorar a Ranchero Chido, sino había otras cosas. Pero sí era el amor. Tenía que ver con el olor.
4: Yo creo que una vez tú llamas la atención de ese hombre, entonces ya es cuando... sigue lo demás, porque lo importante no es como que se vea o que ustedes hagan conexión, sino que sigue. Porque hay mujeres muy bonitas, muy guapas, pero cuando hablan, no sé, ya como que pierden el encanto.
0: Y es que hay algo de realidad. Llegar no es lo importante, sino lo demás. Pero ahorita regresamos, porque al regresar, el ranchero chido y Celeno fueron al trabajo, donde se armó una pelea. ¿Por qué un hombre se pelearía por una mujer que no es su mujer? ¿Por qué entrar a una cabina de radio y un hombre que le gustan las bicicletas sin asiento pelearse por esto? Al regresar en Discovery Channel.
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0: 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Que sigue el documental, perras. Ya regresamos. De regreso con el amor y el olor.
1: El amor y el olor.
2: Ay, yo llevé a Celeno a presumirlo allí con nosotros, ahí en el trabajo, porque yo voy a la radio. Ahí trabajé con ellos y lo que pasó sí no me gustó. Yo me acuerdo aquel día. Buenas tardes, muchachos, ¿cómo andan?
6: ¡Qué ole!
0: Ranchero Chido, bienvenido.
1: Hasta que viene.
0: Oye, ¿no viene solo?
2: No, vengo, les voy a presentar, como dice la canción, ella es mi novia, lo digo donde quiera. Celeno, saluda.
4: Hola, hola, ¿cómo están todos?
1: Hola.
4: Hola, mucho gusto.
1: Hola, ¿tú eres Celeno?
4: Sí, yo soy. Tú eres el garbanzo.
1: Sí, siéntate aquí a mi lado, mira. Oye, pero aquí tengo un lugar especial para ti.
4: No entiendo por qué te dicen tantas cosas y te ves tan guapo, tu pelo chino. Te ves muy joven, más joven que mi abuelita.
1: Mira, Celeno, ven y siéntate a mi lado. Siéntate aquí a mi lado, no te pasará nada.
4: Oye, qué bonito tu silla, ¿por qué tu silla tiene peluchín?
1: Es que a mí me gusta sentir terciopelo en las...
4: Ay, pues yo no me rasuro.
0: Bueno, y así era que crecía el amor entre el garbanzo y el Celeno, pero... ¿Y el ranchero chido? Aquel que llevó a su mujer a que la conocieran, ¿sería que le iban a conocer de muchas formas?
2: Yo me acuerdo que entré allí, yo sí los vi así, que el peluchín y que todas chingadas, que ¿cómo? Y entonces ahí ya fue cuando yo no me gustó eso. Y como ese muchacho está más joven que yo, pues ya fue cuando yo tengo un amigo que le llamé para que se hiciera un jalecillo.
0: El ranchero chido se refiere a Barney, aquel que alguna vez haría programas para niños y que sabemos que dejó eso para dedicarse a andar de alterado. Era amigo del ranchero chido. Barney, un sicario con botarga, no dejaba hombre vivo. Y es que, ¿pero por qué el ranchero chido, teniendo su familia, se enamoraba de un hombre al punto de matar por él?
2: No, es que a uno no le gusta que se burlen de uno. Y uno viene de allá de rancho donde uno anda raspando los cabrones de estas pencas de aguamiel y quitando el quiote. Uno le gusta andar desahijando allá y andar escardando. Uno no puede venir acá al pueblo y que te le quite la mujer un cabrón chilango. ¿Cómo un chilango?
0: ¿Será el orgullo o sería el amor?
4: O sea, yo cuando llegué ese día a la cabina, yo... Pues uno no puede manejar sus sentimientos. O sea, tú ves a ese hombre como el garbanzo. Y yo vi a la inocencia. Yo vi a un hombre que sabía que le mandaba dinero a Erika. Y yo no sé, vi a mi mamá llena de refrigeradores. Yo con mi cuenta en el banco llena. Todo eso yo lo veía. Entonces, yo creo que eso fue la conexión con él. Y además que... Pues yo tengo lo que a él le gusta, o sea, lo del poste del asiento.
0: Hablamos con el garbanzo y nos dice por qué se enamoró a primera vista.
1: No, es que cuando entró al estudio, pues la verdad lo primero que vi fue el brillo de sus ojos. Y dije, no, pues, ¿cómo me gustaría que ese resplandor me despierte todas las mañanas?
0: El ranchero chido.
2: ¿Cómo? Él dice que había un brillo. ¿Cuál, cabrón? ¿Cómo te vas a quedar viendo a la mujer de uno?
0: Bro, yo estaba allí, la verdad, el único que hice fue... Pensé que estaba bromeando el garbanzo, pero no pensé que el ranchero chido iba a pasar a la otra cosa.
1: Bueno, yo también vi que tenía pues ahí como peluchín, tenía como terciopelo las pompas y dije, pues de aquí somos para que cuando se siente se escuche como velcro cuando se pare.
0: Muchas cosas pasaban, pero lo peor...
2: ¡Ey! ¡Garney! ¡Quiero que vengas! ¡Ya estás aquí! ¡Qué bueno! ¡Pues pásale!
4: Oye, ¿para qué le estás hablando a Barney?
1: Oye, no,
0: ranchero chido.
1: No.
2: Síguete leyendo, a ver, el cabrón brillo y el peluche sigue diciendo. Pues es que... El peluche, que no sé qué.
1: Oye, no.
2: El peluche, que no sé qué, que cuánto, que... ¡Pásale, Barney!
1: No, que no lo dejen entrar. ¡Se habla, que no lo dejen entrar!
9: Hola, ¿cómo están?
2: Barney, no. Menos palabras y más acción.
1: No, Barney, mira, déjate, te doy unas galletitas.
9: Para que sepan que está cargado.
1: No, Barney, no.
4: Oigan, yo sé que yo soy lo máximo, pero no se peleen por mí.
1: Cuidado con la cola, Barney.
4: Ey, suéltame, esa cola no.
1: No, la cola de Barney.
0: No, brother, no la agarres ahí, no, Barney,
1: verte,
0: tranquilo.
1: No, espérate.
9: Uy.
1: Barney, por favor.
9: Antes de acabar con ustedes, quiero decir algo.

0: Mars.
1: He's on fire.
2: Mi comandante, ya llegó la Bronco de las que le echaron el pitazo. 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
5: Y así fue como terminó todo esto. 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
4: ¡Cállate!
6: Están saliendo letras ahorita en la pantalla. Dice Enzo, su cuerpo fue trasladado de Catepec. Barney le dieron de por vida 5 años. Seleno anda suelto. El ranchero chido está todavía, quedó herido, anda en silla de ruedas, vive en Oslar. Y el Doggy fue herido de bala, le dieron en la cabeza y despertó siendo mandilón.
4: Ay, no más.
5: Gracias por participar. Un documental más de Erasmo y la Chocolata.
4: No, venga.
6: Ahí está Kevin.
4: Se durmió, güey.
7: El mejor partido, tío.
6: Está
7: sacando la compañía adelante.
4: Ahí va, ahí va, ahí va, ahí va. Y sigue más.
6: Ay, güey, ya regresamos. Este es el show más chido. Era de chocolate. Vámonos. Mandilones, ahí andan allá lavando los trastes.
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22: Bueno, nos vamos con el chocolatazo a Puebla. Ángel le va a hacer el chocolatazo a Santa. Oye, Ángel, tú eres 20 años mayor que Santa, ¿no?
23: Sí, sí.
22: Ok, y ustedes ya tienen 2 años de novio solamente por Facebook. Santa dejó a su esposo por ti, ¿no?
23: Lo que pasa es que la maltrataba también.
22: O sea, que tú hablabas con ella y ella era maltratada por el esposo y después lo dejó a él por ti.
23: Sí, se cansó de esto, sí.
22: ¿Y qué dijo ella? Bueno, pues aquí Ángel me trata mejor. ¿Y qué onda? ¿Ya lo dejó? ¿Ya no vive con él?
23: Sí, ya. Ya eso fue porque le quitó los niños, a según.
22: ¿Ella le quitó los hijos a él o él a ella?
23: Él a ella.
22: O sea, que Santa no vive con sus hijos.
23: No, porque fue a según a pelearlos ahorita.
22: Ah, ok. ¿Y tú la mantienes a ella? ¿Le mandas dinero?
23: Sí.
22: ¿Cada cuándo le mandas dinero a Santa?
23: Pues cada

0: cada 15 días, cada 8 días.
1: Entonces, ella es 20 años menor que tú, tú tienes 50 años, ella tiene solamente 30, ¿y estás seguro que esta mujer existe?
0: Sí.
1: ¿Ya la has visto en videollamada?
0: Sí.
1: ¿Ya la has visto ahí en el video? ¿Ya sabes quién es?
0: Sí, ya sé quién es, sí.
1: A ver, pero lo que no entiendo es cómo este hombre le quitó los niños a ella, si este hombre es violento y la golpeaba a ella y todo esto. ¿Es un hombre con poder o cómo?
0: No, simplemente es que lo que pasa es que los dejó con su mamá y se los sacó de allí un sábado. Ajá, puso al niño que se los sacara.
1: Ella dejó a los niños con su mamá y vino el hombre y se los llevó como un secuestro.
0: Sí.
1: ¿Cuántos niños tiene?
0: 3.
1: ¿Y se llevó a los 3 niños de ahí de la casa de su mamá?
0: Sí, mandó a su niño porque tiene un niño grandecito como de 12, 13 años.
1: O sea, es el más grande, se los sacó de la casa ahí y se los llevó.
0: Sí.
1: Ok, ¿y entonces por qué le vamos a hacer el chocolatazo a Santa Ángel? ¿Cuál es la razón?
0: Pues si de veras me quiere a mí o se regresó nomás porque quedará el otro allá.
1: ¿Dónde estaba ella? ¿De dónde se fue para Puebla?
0: Porque ella estaba con mis tíos en Tijuana.
1: Estaba con tus tíos en Tijuana y ella te dice que pasó esto y va para allá y dices tú, pues ser que haya inventado esta historia para regresar con su ex esposo.
0: Ajá.
1: Entonces ella vivía en Tijuana con tus tíos.
0: Con mis tíos ahí. Duró 2 meses ahí con ellos y queriendo pasar para acá y mejor se fue para allá.
1: Bueno, a ver, ahí se está marcando, ahí entró la llamada.
2: Le va a llamar el lobo, ahí va el lobo.
3: Bueno,
4: con la señorita Santa, por favor.
3: ¿Quién habla?
4: Te llamo de una compañía de chocolate donde nosotros ahorita tenemos una promoción y le hacemos llegar unos chocolates muy ricos a una persona especial que tú tengas, si es que tienes a alguien. ¿Tú tienes por ahí a alguien?
3: Pues no.
4: ¿No tienes a nadie especial?
3: No.
4: O sea que no hay un hombre en tu vida por ahí a quien mandarle chocolates.
3: No, por ahorita no.
4: O sea que no le mandamos chocolates a nadie porque no hay nadie.
3: No, por ahorita no.
4: Igual te los puedo mandar a ti y se los entregas a alguien, pero pues ¿para qué, no?
3: Pues no, tengo a quien.
4: Ahorita no estás enamoradita de nadie.
3: No.
4: Bueno.
3: No.
4: Tienes una voz muy bonita, Santa, la verdad. ¿Tú tienes WhatsApp o no?
3: ¿Mandé?
4: ¿Tienes WhatsApp?
3: Sí.
4: Digo, la verdad me gustaría mandarte un mensajito y después platicamos y pues para ver si nos conocemos, no sé, ¿te gustaría?
3: Bueno.
4: ¿Ah?
3: Está bien.
4: Está bien. Y bueno, y te lo digo y te lo propongo porque pues me dices que no tienes a nadie, no hay nadie y por eso me atrevo pues a pedirte que pues nos conozcamos, chateamos ahí, nos hablamos o a ver qué, ¿no?
3: Bueno, está bien.
4: Me gustaría escucharte otra vez.
3: Ah, bueno.
4: Y para que me veas ahí en la foto del WhatsApp, para que veas qué feo soy y también para ver tu foto. ¿Ahí la tienes?
3: Sí, estoy con mis 2 hijos.
4: Ah, mira, ya tengo 2 hijos, ¿eh? Sin hacer nada.
3: Ajá, estoy con mis 2 chiquillos.
4: Y qué rico que seas mami, porque pues me imagino que eres una mujer muy madura, ¿no?
3: Pues sí, tengo 3 hijos.
4: 3 bebecitos.
3: Ajá.
4: ¿Y qué edad tienen ellos?
3: Pues uno tiene 13, 8 y 6 años.
4: Mira qué bien, como dicen, una bendición, ¿no?
3: Pues sí.
4: Pues con más gusto voy a hablar contigo entonces. Ya ahora vas a tener 4 bebés.
3: No.
4: Tienes una voz muy bonita y te ríes muy bonito. Seguro eres una mujer muy atractiva, ¿no? Muy bonita.
3: Conocería.
4: Nah, seguramente sí. Pero oye, pues te mando un mensajito más al rato y a ver a qué horas hablamos más noche y pues chateamos ahí, ¿no?
3: Bueno, ahora pues.
4: Aunque me dijiste que no tienes a nadie, pero aquí tengo a Ángel que dice que te ama y no sé qué, pero adelante, compadre.
0: Hola, Santa, buenas tardes.
3: Ay.
0: Ya ves, ¿no? Que no
3: Ay,
0: tienes
3: bien,
0: a nadie.
3: Sí. No, pues es que no me lo desconocido.
0: ¿No tienes a nadie? ¿No tienes a nadie?
3: Ángel, es que es un número desconocido.
0: Allá te están queriendo mandar el WhatsApp.
3: No, pero yo no le estoy diciendo, no, yo no le dije ni no.
0: Pero sí tienes WhatsApp.
3: Le dije, sí tengo WhatsApp.
0: Ay, santa, santa. Entonces no tienes ningún galán.
3: Es que yo me espanté porque pensé que era por parte del papá de mis hijos, un licenciado, y así digo, no, pues me quiere sacar información.
1: Bueno, Santa, esta llamada fue porque aquí Ángel dice que te quiere, pero duda de que tú lo quieras a él de verdad y que te fuiste para México. Él no sabe si de verdad fue por lo de los niños o era para ir a ver a tu ex. Tú dices o le dijiste a él que te fuiste porque tu ex te quitó a tus niños, se los llevó de con tu mamá, ¿no?
3: Pues sí, y ahora sí que la persona especial en mi corazón pues sí es Ángel, pues.
1: O sea, Ángel,

0: Él es la única persona en tu corazón, pero ¿es verdad de que el papá de tus hijos se los llevó de la casa de tu mamá?
1: Pues sí, sí, porque yo estaba yo en Tijuana trabajando y él se los quitó a mi mamá.
0: O sea, ¿qué tipo secuestro o qué?
1: Pues sí, porque no, yo le marco, no me contesta, yo no puedo hablar con ellos.
0: ¿Y si se los llevó, para dónde se los llevó, en qué ciudad están?
1: Ellos están aquí en Chietla, Puebla.
0: ¿Pero si están ahí, están bien?
1: Pues la verdad no sé, lleva días que pues no sé. Yo llegué desde el viernes de Tijuana y pues no he podido verlo.
0: Oye, pero tú puedes ir con la policía y hacer que te haga ver sus hijos, o sea, por ley tienes que verlos, esto no está bien.
1: Pues ya fui, pero fui de hecho hoy y me dijeron que tengo que esperar hasta el jueves.
0: Bueno, ojalá y los puedas ver porque sí está medio raro esto. Oye, pues ahí estuvo el chocolatazo, Ángel. No sé, lo que quieras decirle por último.
2: Órale, sí, sí, gracias.
3: A ver, Choco, ¿cómo dejan pasar todo esto? Y lo que ella habló con el lobo, o sea, ya se les olvidó. Qué bárbaros, ¿para qué hacen este chocolatazo?
0: Doggy, tú cállate, ¿qué le quieres decir a Ángela Santa?
2: Adiós, pues que la quiero. La amo.
1: Pues igual, Angelito, ya sabes.
3: No, esto no puede ser, señores, qué bárbaro.
2: Órale, pues, mi madre. Órale, luego, mi teléfono, vaya.
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5: Condiciones de incendios forestales continúan siendo críticas en Colorado. ¿Qué tal? Los saluda Samuel Bernal y estas son las noticias. El incendio Aspen Acres sigue siendo el más preocupante del estado. Ya ha consumido más de 74 mil acres y figura entre los 10 incendios más grandes en la historia de Colorado, obligando a evacuar a miles de personas en los condados de Pueblo, Custer, Fremont y Huérfano. Las autoridades mantienen el llamado a evitar cualquier actividad que pueda generar chispas y piden a la población mantenerse atenta a las órdenes de evacuación y condiciones del clima. En cuanto a oportunidades de trabajo, se busca mecánico en Mountain Chevrolet en West Glenwood y también se busca cocinero o cocinera en Lemora Pizzería en Sealed. Interesados, presentarse a los lugares respectivamente. Manténgase informado aquí en La Tricolor o visite noticiasaspen.com.
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0: show más chido, Erasno y la... Dijo Don Vicente, Erasno y la corcholata.
1: La corcholata.
0: Eso, ahí tenemos ya en la línea Alberto. ¡Hora, puesto Alberto!
1: ¡Ey, amiguito!
2: ¡Primo,
1: más
2: primo, primo, primo, primo, primo, primo!
0: Mira, primo, mira, primo, los gabachos, para los gabachos eres Albert, no eres Albert, eres Albert.
2: Oh my God.
0: Para nosotros eres Alberto, para alguien del rancho eres
1: Alberto.
0: Y para alguien más del rancho eres, y para los señores del rancho eres... Eres Betillo. Eres el cabrón Betillo.
1: Betillo.
0: Oye, primo, ¿qué parodia quieres?
2: Mira, primo, como que el Seleno cachó al maestro, el maestro Doggy en la Walmart con una mamá soltera y empujando la carriola.
0: ¡Y maestro Doggy!
1: ¡Ándele, güey! ¡Ándele!
3: Ya me vi por el área donde está el talco.
2: Lo descubrieron. Y el Seleno, que lo iba a exponer en la radio, si no le hacía un niño a él.
1: ¡Ay, güey!
0: ¡Ni modo, maestro!
1: Tenía que atorarle de alguna manera tarde o temprano.
3: Gracias a Dios que es parodia. Ay, pues hay que hacerla rápido para que esto, pase esto rápido.
1: Sí, maldita preocupación.
2: Le pido perdón, maestro, pero es una sola parodia.
3: Sí, qué bueno que me ofreces una disculpa, ¿eh? Eso sí, qué bueno que lo tengas bien claro, que a mí no me gusta andar con esas...
2: Usted es mi ídolo, voy manejando.
1: Ya, vamos a la parodia, ya. Después le manda su beso.
0: Ya en su segmento. Ahora ya no eres Albert, eres Albert.
1: Más put.
2: Voy en el freeway, maestro, a 120 millas por hora con los ojos vendados, escuchando sus podcasts.
3: Mientras vayas escuchándome a mí, no te pasa nada.
1: Oiga, güey.
4: Eres un cerdo.
1: No es cierto.
4: Que es un payaso de circo barato. Ahí la única grande es la Choco, porque todos los demás son unos lambehuevos.
1: ¡Ey!
0: Oye, primo, ¿cuándo cumples años?
2: Junio.
0: Junio, pues escucha lo que te dejaron aquí de saludo. Ahí te va.
4: Oh, pues yo le deseo muchas felicidades, que va a cumplir muchos años más y realmente me despejo de decirle abiertamente que yo sí lo quiero y lo amo, pero simplemente es una persona prohibida para mí, pero realmente sí lo quiero y lo amo, pero yo sigo estando sola aquí con mi niña. Le deseo muchas felicidades, que cumple muchos años, mi amor. Y gracias a los locutores de esa radio y que pues yo no pude decir más cosas.
0: Ya no hay mucho que decir. ¡Vámonos con la parodia! El Seleno encuentra al Doggy en la Walmart cuando andaba... con una mamá soltera empujando la carriola.
1: ¡Ah, caray!
0: Es el pelotero, es el pelotero.
1: Ese no es.
5: Oigan, ¿cuál es mi canción? Yo quiero mi canción. Yo soy Seleno, Seleno Biribamba, Seleno Biribamba. Oiga, Almanzo, ¿por qué te pones así cuando canto?
1: Me pones nervioso, Seleno, y luego te tongoneas así como maldita víbora en agua.
5: Imagínate, dicen que tienes tu piel color cartón mojado. Pero yo digo, imagínate si te mojo a ti.
1: Chale, ¿ustedes por qué están blancos?
5: Ay, pero yo... Soy Seleno Biribamba. Soy Seleno Biribiri.

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0: Ay, pues aquí ando buscando yo porque, a ver qué encuentro aquí en la Walmart. Ay, me voy a llevar estas frutas porque es Walmart Super.
2: Charlie, to aisle number one. Charlie, aisle number one, please. Charlie.
0: Ay, ya, ya. ¿Ese es el doggy? ¿Ese es el doggy anda con una? Ay, eso lo tiene que saber todo el mundo. Esto lo tiene que saber todo el mundo. El doggy anda con... ¿De qué lo grabo? Esto no me van a creer si es él. Ay, es estúpido. Anda con una mujer, con unos niños. Es mamá soltera. Esa vieja ya la conozco. Vivía por los departamentos donde yo vivo. Así es. Es Rosita la rasposita. Hola. ¿Tú eres el doggy?
3: No soy yo.
0: Sí, tú eres el doggy. Mira, te grabé. Aquí estás, andas con Rosita la rasposita.
3: No.
0: Esos hijos no son tuyos, son hijos de este Martín. Y este niño, el otro, es hijo de su hermano de él. Porque esa mujer andaba con... Y tú dices en el radio que no andas con mujeres mamás solteras. Así que ya te tengo, te voy a subir al TikTok y le voy a decir a José Torres que te queme.
3: Ah, oye, a ver, yo sí soy el doggy. Es la verdad, pero por favor, no hagas eso, de veras, ¿qué necesidad, qué quieres lograr con eso, por qué lo haces?
0: Es que te voy a decir la verdad, es que tú eres mi crush.
3: Ah, oh. No.
0: Entonces lo único que quiero es que tú y yo podamos darnos un besito.
3: No, ¿cuál besito? Hasta la... No.
0: Ok, entonces voy a mandarle esto a José Torres.
1: Torres.
0: Ahí de Don Cheto. Y... A la
1: Chemonique.
0: Al Pati Chapoy.
1: No, o sea...
0: A Origel. A todo el mundo se voy a... A ver, ay, ¿le puedes apretar tu Zen?
3: No, yo no voy a apretar Zen, ¿cómo lo voy a mandar? No, está bien, dime qué quieres que haga.
0: Bueno, a mí me gustaría que tú... Mira, vamos, ven para acá.
3: Oye, Rosita, encárgate de la carriola. Voy aquí con... ¿cómo te llamas?
0: Seleno Biribiri... Biribiri Bombo.
3: Ok, a ver, vamos.
0: Mira, aquí estamos. ¿Esto qué es?
3: Esto es arroz.
0: Muy bien, ¿y esto?
3: Esos son frijoles.
0: ¡Ándale! Si tú me reempujas los frijoles, yo no voy a decir nada, ni voy a... ¡Ay, se mandó!
3: ¡No!
0: ¡Ay, se mandó! No. Se mandó a la caja de guardar, no te preocupes. O sea, tú tranquilo, tu color se cambió, cambiaste de color.
3: Oye, no. Mira, la verdad, lo de Rosita, la rasposita... mira, yo no te voy a explicar... Pero es que sí me atrapó y me enamoré de ella. Y lo de al aire, pues uno nunca sabe.
0: Yo sé, pero no te voy a juzgar. Yo lo único que quiero es que hagamos el amor.
3: ¿Qué?
0: Que hagamos el amor y allá afuera, yo traigo una camioneta, una King Ranch Ram, doble cabina y atrás se puede ir a hacer todo. Nos estacionamos allá en el callejón, ahí por donde meten la madera aquí a la Walmart.
1: Qué bien saben, hijos de
3: la... ¿Y cómo sabes tú todo eso?
0: Es que yo andaba con un manager de aquí en la noche cuando me lo esperaba hasta que cerraba y aquí iba con él.
1: No,
0: oye, ¿entonces qué, papi? ¿Sí?
3: No me queda de otra más que hacerlo contigo, ¿ya qué?
0: Ok, bueno, vamos al callejón. Lo bueno que ya es noche, ya nadie va a ver. Ya nada más te voy a sentir.
1: Vingazo.
4: Mientras tanto, en el callejón...
5: Hey, what's up, ese? Saca el churro, Holmes.
6: Hey, what's happening, fool?
0: Oh, doggy.
6: What the?
5: Hey,
6: what's that?
5: Hey, who's that, bro?
6: Somebody's opening a truck.
5: Hey, what's up, Seleno?
0: Ay, los homies están aquí. Ay, ya te vieron. Ya te vi. Ay, no.
5: Hey, is that the guy, el doggy, ese?
3: Oye, no, bro.
6: You my puppet, Holmes.
5: Hey, you know what? We got you in the video. Se te grabamos, homie. What's up?
3: Oigan, ¿qué quieren ustedes?
6: Órale.
3: ¿También quieren que me los eche a todos o qué? Para no poder publicar el video.
5: Simón, este, we have Garbanzo, he's ready, ese. Go ahead, Garbanzo.
6: Hey, Holmes, you go first, because, you know.
5: Hey, you always go
6: yo
5: first.
6: Yo no puedo, late, ese.
5: Ladies first,
6: I just went, fool.
5: Hey, well, we have our friend here, Alberto, Alberto, no, he likes it.
6: Oh, yeah, Alberto, he likes to take it in WhatsApp.
3: Oye, Alberto, yo ya le he llegado muchas veces.
6: Oh, you already tapped that?
5: Ya, güey, ya. Oye, Alberto,
6: pero no dijo que no, el hijo.
5: ¿De dónde llamas, Alberto, para ir allá al callejón de la Walmart?
7: De Los Ángeles.
6: Ah, en donde sea, entonces.
5: ¿Pero qué parte de Los Ángeles?
7: En la ciudad de Azusa.
6: Ah, no, donde vive aquel.
5: Tú no vives en Los Ángeles, vives en Azusa, donde vive el diablito.
6: Hey.
7: No, no digas eso, con razón huele a puro tocino.
6: ¡Oh!
5: Y estuvo feo, maestro.
3: ¿Qué culpa tiene Azusa de que huela puro pork?
5: Ahí estamos, primo. ¡Feliz viernes! Ya regresamos en el show más chido de las tardes. Erasno y la Chocolata. ¡Sí, señor!

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0: Saludos a toda la raza guatemalteca. Ahorita estoy viendo unos videos aquí de tiene una tele y estoy viendo de la región de Guatemala.
1: Ah, caray.
0: Ahí, cafeteros, el Tikal y todo el rollo. Saludos a la comunidad guatemalteca. Acá tenemos a Hessler, guatemalteco. Y que, pues bueno, somos compas porque somos parte de Mesoamérica y mayas y todo el rollo ahí. Pues bien, les decía temprano que hoy viernes iba a hablar de los celos. Y muchos de ustedes van a estar en el cine, en el baile, en algún concierto. Van a ir a alguna fiesta, baby shower, cumpleaños. Y van a ver escenas de celos. Muchos de ustedes, es más, les da miedo que llegue el fin de semana porque les va a tocar estar con la leona. Y estábamos hablando de los asesinatos existen por celos. Y es una enfermedad, se llama celotipia. Celotipia. Y esto dice la ciencia hasta el momento, la Secretaría de Salud, que es una enfermedad irreversible. Y fíjense, señores, me voy a meter aquí, vamos a buscar en Google. Mujer asesinó por celos, ¿no? Mujer detenida en Acre, Brasil, tras confesar que pues asesinó por celos. Mujer asesinó por celos a su expareja tras revisar su perfil. Fíjate, no, aquí esta ya fue Alex. O sea, ni siquiera fue a su hombre. Hombre señalado, una mujer mató a su pareja por celos enfermizos. Esto, homicidio calificado, ahora Arias, de 42 años. Dicta 9 meses de prisión preventiva, mujer acusada de asesinato por celos. Mata a su pareja tras una discusión por celos en Nuevo León. Hasta allá.
1: No mames.
0: Era solo mía. o sea que la raza se cree dueño de...
1: Oigan, eso también es otro tema también que ha tocado, ¿no?
0: Sí. Tocado. Oigan, Brody, ustedes son mis alumnos, su mujer no es de ustedes. No. Sí, la amas mucho, ella te ha dicho soy tuya, mi amor. No, no. Ella el día de mañana puede cambiar, ¿ok? Ténganlo eso en su cabeza. Y si ustedes no pueden asimilar eso, Brody, ustedes tienen indicios de una enfermedad. Yo no sé quién, yo sé las novelas, los libros, las canciones, les han metido que las personas son de ustedes. No, Brody. Y dicen que los corridos pueden llevar a que la gente pues se crean, ya saben qué, y que eso genera violencia. ¿Ustedes saben cuántas canciones de amor han generado violencia? Yo sé, es muy profundo que se los diga, pero es que hablan de amor, maestro, sí. ¿Tú crees que es amor el sin ti no puedo vivir? ¿Creen que es amor el si tú no existieras, yo no existo? ¿Creen que es amor el de sin ti no soy nadie? Neta, ¿ustedes creen que eso es amor? Es una pendeja eso. ¿Cómo que no voy a ser nadie sin que, una mujer?
1: Te fuiste y ya, valí.
0: Sí, yo conocí a Brody que estaban muy de acuerdo conmigo, pero luego se enamoraron y adiós. Yo conocí a un amigo que me decía, mira, nada más andan de novio y ya tiene ahí puras fotos con la novia en sus redes, y ahorita es lo que ves, puras fotos con la novia, y de repente, hasta en la portada del celular.
1: No, no manches.
0: ¿Qué, Garbanzo?
1: ¿Es en serio? Oye, parece que está...
0: ¿Qué pasó?
1: No, nada, maestro, nada.
0: Entonces, podemos amar, podemos querer, pero oigan, hasta los malditos trenes traen ahí su freno de mar. Se métanle poquito freno. ¡Vámonos! Les voy a decir algo, muchachos.
1: Los aviones que van de Madrid
0: también. No, los aviones. Les voy a decir algo, muchachos. ¿Ustedes creen que trae? ¿Ustedes creen que trae una foto de su novia en la cartera va a ayudar para la relación? En buena onda.
1: Pero es un gesto bonito, ¿no,
0: maestro? ¿Para quién?
1: Pues para ti, o sea, como persona, si tú amas a una mujer y quieres traerla ahí, es un recordatorio de decir, ah, mira, aquí está la mujer que me ama.
0: Entonces, creo que necesitas traerla.
1: No, pero ¿por qué?
0: Ah, o sea, ¿necesitas traerla ahí para qué? No es suficiente tu mente, tu corazón, tus llamadas, tu llegar a casa, verla, o si es tu novia, verla de vez en cuando, o si es tu esposa, verla. O sea, eso no es suficiente, hay que tenerla en la cartera para que amarre.
1: No, es un recordatorio.
0: Para que amarre. ¿Quién empezaría con eso, Garbanzo? Piénsalo bien. Alguien empezó y dijeron, güey, esto significa que la amo. Y te voy a decir por qué es tan peligroso, Garbanzo. Imagínate que tienes una hija y es un brody bien astuto y la trae de perfil en su teléfono y una foto en su cartera, pero la engaña, no la quiere. Y tú vas y dices, oye, güey, que tú andas engañando a mi hija. No.
1: ¿Cómo crees?
0: Ahí está, mire, la foto. Aquí está la foto en el teléfono.
1: Ah, tienes razón.
0: Tengo la foto estúpido en la cartera. Es más, vea mi perfil de Instagram.
1: También ahí.
0: Y vea el Face. Hasta fotos en Twitter con ella. Ah, perdóname, hijo. O ya le vas agarrando el rollo, no, lo que
1: sí,
0: quiero decir.
1: Sí, voy despacito, pero sí le estoy entendiendo.
0: Pero bien despacito, 20 años, hijo.

0: ¡Vas, Drazo!
1: Maestra,
2: estamos hablando de los celos enfermizos. ¿Qué? Y literalmente es una enfermedad. Dicen que la celotopia es un trastorno delirante, irreversible y multifactorial que hace pensar al paciente que su pareja es infiel y afecta más a las mujeres después de los 30, informó el doctor Alfredo Wally, coordinador de la Clínica de Género Sexual del Instituto Nacional de Psiquiatría, doctor Ramón de la Fuente Muñiz. A diferencia de los celos, un sentimiento común y frecuente que tiene que ser el ser humano a perder a un ser querido o por motivos profesionales. O sea, están diciendo los celos son normales, pero vámonos a los otros. La celotipia o celos patológicos tienen un impacto social y laboral, ya que se deja de realizar actividades cotidianas por vigilar a la pareja o ante el temor morbido de un engaño. El Brody, es más, bueno, creo que ya no lo tenemos, pero
0: no.
2: El mismo Brody decía, yo dejaba de ir a trabajar, le decía a ella, voy a ir a trabajar, y me venía y se ponía, como decimos, la racita a espiarla.
1: Sí.
2: Este Brody se ponía a espiarla. Y yo sé que si tú me estás escuchando, Brody, y hoy te toca escucharme, y estás haciendo esto, espiando a tu vieja. Está mal. Dirían aquellos, yo lo tengo location, tengo ahí la ubicación nomás para ver dónde anda. No. Todos sabemos para qué es.
0: Claro.
2: Pero el Garbanzo y Diablito me debatieron que eres para otra cosa.
0: No.
2: Es para eso.
0: No cambiamos el tema porque tengo
2: duro. No. Es que yo siempre el tiempo me da la razón. Bueno, a diferencia de los celos, un sentimiento común frecuente que tiene el ser humano, dice que estos brodis dejan de ir hasta trabajar. Y el doctor Wally Sánchez explicó que la celotipia forma parte del grupo que se conocía como de las paranoias y ahora se denominan trastornos delirantes. ¿Qué es delirar, Garbanzo?
0: Como volverse loco, ¿no? Estar
2: anda alucinando. Delirando.
0: Sí, andas así.
2: Andas alucin. Andas de alucin.
0: Sí.
2: Los que, o sea, el que anda en cosas que no son. Como dicen, oye, güey, ahorita voy a agarrar mi avión y me voy a ir a Miami. Güey, andas delirando. Sí. O sea, no tienes avión, no vas a ir. O sea, para que. O sea, son cosas que no. Estos brodies dicen, mi vieja anda con otro ahorita, ¿no? Y especialmente las mujeres, que nosotros sabemos que son más celosas que los hombres y son más posesivas y todo este rollo. Entonces, ellas, ¿qué dicen? Ay, pues no vas a ir, no vas a salir. Y tú dices, está chido. A ver, ¿por qué no voy a salir? Porque no y no, porque yo digo. Si entienden, ellas mismas dicen, güey, ¿por qué? Les da vergüenza decir, porque creo que vas a ir con otra. Oye, pues está interesante que tú creas que él va a ir con otra. ¿Y luego por qué? Pues no sé, el otro día vi un video en YouTube, el otro día vi un video en Insta, en TikTok, y ya ves cómo son las viejas, bebé. Sí, está bien fregón eso, pero es como si no dejas ir a nuestros hijos a la escuela, porque en la escuela hay matanzas o de repente hay niños usando drogas. No van a ir a la escuela porque vi que un niño o dos ahí andaban haciendo drogas o hubo una matanza. ¿Sí entiendes? O sea, no puedes vivir y no me estás dejando vivir. Y la verdad me he ido fuerte decirles locas de lo de todo el rollo y les quiero decir algo, están enfermas, pero si yo supiera, Garbanzo, que yo estoy enfermo, lo menos que haría es tener pareja.
0: Sí, es un peligro para los todos.
2: Para los dos, claro. Sí. Entonces, si yo sé que tengo esa enfermedad, pero ellas los escrúpulos no tienen, entonces decir, es que él me ha dicho, y hay brodis, y esto es lo peor de todo, que llega el Garbancito y le dice a la muchacha, aléjate, Garbanzo, es que yo tengo un problema del que habló el Doggy el otro día y ese problema se llama la celotipia. Y el Garbanzo, ¿qué es eso? Es que yo soy muy celosa. Y acá viene Mr. Superman, acá viene el Mr. Chingón, o que él dijo, el cómo, el que Don Ver, ¿no? Sí, acá llegó Don Beggy.
0: Don Berdolaga.
2: No, ¿qué pasó? Tú lo que ocupas, diría un compa que dice, es que no es lesbiana, ella ocupa nada más un hombre, ¿no? Entonces, no, mi amor, tú sí tienes eso, te lo tepies, los doctores no saben.
0: Están bien estúpidos los doctores.
2: Esos doctores no saben que lo que tú necesitas es un hombre como yo.
0: Ah.
2: Y dices tú, güey, me quiero ser vieja para andar con él, ¿no? Dices, qué batazo, hasta yo que soy hombre, me quiero ser vieja para andar con ese güey. Y estos brodis le entran, ahora sí, como a San Juan bailando y dicen, de aquí soy. Y la mujer le crece esa dopamina, decir, qué hombre valiente. Y la vieja le dice, es que mira, no te convengo. Pero las mujeres tienen su, ya saben, no es sí, sí, no, y ¿no? Entonces el brody dice, por una mujer como tú, esa mirada y además, ¿qué mujer si tiene eso? Me diría que lo tiene. Tú eres sincera y mereces que yo esté contigo. Y al inicio, bravo, no hombre, brody. Frijonería. Como cuando traes tu carro nuevo que no quieres que te lo... Ya a los dos meses ya lo traes los asientos con agujeros del cigarro y la llena. Voy a regresar.
0: La ruedita.
2: Sí. ¿Le imaginaste?
0: El agujerito ahí.
2: Y dices, ya está el agujero, lo voy a usar ahí para pagar.

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0: ¡Doggy! ¡Doggy!
1: Muy bien, estamos hablando de los celos enfermizos. Oiga. Aléjense de las mujeres que tienen este problema. Es una enfermedad y dicen irreversible. Yo no soy nadie para decirles que no tengan una relación con una mujer así. O a mujeres que tengan este problema decirles que no lo hagan. Pero si yo supiera que lo tuviera, yo no anduviera, uno, con una mujer así, y dos, yo no metería a nadie a mi vida porque sería yo un verdadero desgraciado.
2: Oiga, maestro, en su opinión, usted comentaba algo en el segmento anterior acerca de estos vatos que llegan, mi amor, a ti lo que te hace falta es un vato como yo. Estos cuates que se creen domadores de mujeres, ¿cuántos de ellos sí son exitosos en esa tarea? O sea, que en su opinión que diga, sí, lograron domar a esa fiera, le quitaron los celos, la transformaron.
1: No, no, no, no. Es que, a ver, Garbanzo, voy a ser más profundo en lo que sí explicaba. Lo que sigue es de que ella va a decir, ¿de verdad, mi amor? Sí, chiquita. Ok, pues vamos a empezar. Entonces, ella...
2: Vamos a empezar.
1: Sí. Ya, vamos a ser el oficial, okay. Entonces, empieza la relación. Y tú me dices, ¿cuántos son exitosos? ¿En qué aspecto?
2: En que sí controlaron sus celos y sí los domaron.
1: Ahí te voy. Ellos no buscan ser exitosos en domar los celos. Estos brodis, como son perdedores, se tienen que acoplar con una mujer que es con un carro limón, yo le llamaría.
2: Ok.
1: Entonces, lo único que este brody tiene es poder agarrar a esa vieja. Y el día de mañana, que la mujer se la haga de pedo, él ya no puede decir nada. ¿Por qué?
2: Sí, porque entonces falló, su plan nuevo le jaló.
1: Porque ella le dijo.
2: Sí.
1: O sea, esta mujer se blindó al inicio, le dijo, es que yo no, aléjate, yo soy así. Es que no te convengo. El día de mañana que este güey se le ponche una llanta o que, ah, sí, se te ponchó la llanta, es inventito, ya me lo sé, idiota. Mi amor, es que yo nunca te he fallado, nah, así empiezan, te aseguranos con otra, perro, lloran, bla, bla, lo que quieras, ¿verdad?
2: Sí.
1: Él, en lugar de llegar a casa enojado y decirle, a mí no me andes con esos berrinches, ni me andas inventando cosas, que yo no ando haciendo eso, ni pruebas tienes para que te me pongas así. No puede llegar él con esa actitud, tiene que llegar. Aparte de que lo está acusando de algo que no, tiene que llegar con la cola bajo las patas y decir, mi amor, es que yo sé lo que tú tienes. Y ella va a llorar y va a decir,
3: te lo dije, yo no puedo controlar eso.
1: Y el brody se va a sentir mal tres veces, porque se le ponchó la llanta.
2: Tienen que pagarla.
1: Porque se la hizo de pedo la vieja y porque la ve llorando. ¿Entiendes? Tú dime dónde está el triunfo. El triunfo de ese brody iba a decirle a la gente, ya tengo 10 años con mi vieja. Y la raza hasta le van a aplaudir. No, brody, tienes 10 años en un infierno. Tú no has triunfado en nada. O sea, tú por eso tú me dices, ¿cómo, en qué triunfan? Eso es como si tú eres...
2: Se quieren muchachos, pero no son nada.
1: Son ratillas, pues, ahí nomás.
2: Wow.
1: Es lo que son.
2: Entonces, obvio, por lo que dice, perdón, por lo que dice, las mujeres desde un principio saben qué es lo que son. Unas ratillas. Y se le, claro, juegan, pues.
1: Sí, porque las viejas dicen, pues, un idiota va a caer aquí con esto. Y ya llegó.
2: Sí, mam.
1: No, es como las mamás solteras. Ah, es que tengo 3 hijos, no te convengo, pero...
2: Ya sabes.
1: Y los brothers Superman. Yo 3 y te hago 5 más. Ándale. Y dicen que triunfan porque ya llevan, ¿qué? 20 años. Y me llaman aquí emperrados ellos. ¿Por qué crees? Si estuvieran felices, ni llaman.
2: Qué bárbaro, maestro.

0: abrazo.
1: Muy bien, con esto nos vamos a despedir.
0: No, no hay que despedirnos.
1: Esto puede seguir para el lunes todavía, sí, este tema de los celos, pero fíjense. Describió los celos patológicos provocan violencia, agresión verbal, hostigamiento y una conducta extrema en que se utilizan formas de control sutiles. Y esos son los que ustedes no entienden. Les puse un video donde les dije cómo muchas mujeres los van a controlar. Una, son esos famositos... tengo la locación de él todo el tiempo por si le pasa algo. El otro día tuvimos un tema de eso que triunfó. Sí. Esos son los famosos controles sutiles. Siempre la vieja va a ver el Brody a jugar pádel, jugar básquetbol, béisbol.
0: Pavel Pardo.
1: La vieja Brody le vale madre el deporte. El Brody a veces está ahí. Pero estas mujeres sutilmente están ahí controlando al Brody. A veces es un calorón y le dice el Brody, oye, si quieres vete a la casa. Bueno, les tienen miedo, ni siquiera les dicen eso. Ah, ¿por qué quieres que me vaya? O sea,
0: por algo me dice.
1: Estas quieren estar en todo, Brody. Chao. Entonces sutilmente empiezan a controlar al Brody. Muchos creen que siempre es violencia verbal y golpe. No, Brody. Muchos dicen, mi vieja no es celosa. Sí lo es, y tú lo sabes, pero no ha habido pedos de esos, por eso crees que no, porque siempre le has dado por su lado para que no muestre, no saque las uñas. Entonces, dice, ¿cómo llamar a la llaman a la pareja 10 a 20 veces al día? Pero siempre es, ¿por qué crees que te llamo, mi amor?
0: Pues, para decirme que me amas, ¿no?
1: Exacto. Es bien necesario que cada ratito le digas.
0: Oh, por eso hablaba del ejemplo del otro. O sea, no, no vengan con...
1: Claro, entonces eso de que la fotito... Yo conozco brothers que no la traen la foto con la novia o la esposa ahí. Ya hasta que llegan a la casa la cambian, güey.
0: Ingazo.
1: Y si se les olvida, olvídate, brody. Ustedes son rehenes, pues, pero no saben. Tiene que venir alguien a decirles. Ustedes creen que es normal y es bonito. Dice, estar recriminarle cuando no contesta el teléfono y hasta ir diariamente por la pareja a su trabajo sin importar la hora o la distancia. No, yo. Entonces, los especialistas hablan de esta...
0: Yo te llevo lonche, mi amor, al rato.
1: Sí, ustedes busquen lo que es la celotopía.
0: A ver.
1: Celotipia y van a ver... ustedes solos, digo, yo no los voy a inventar. ¿Qué?
0: Si hay una mujer que le diga a su esposo, no, yo te llevo lonche al rato. No, ¿cómo crees? No, sí te llevo. No es porque quieran consentirlo, sino más para ver qué.
1: Exacto. Hijo.
0: Maestro, vivimos en un maldito mundo.
1: No, pero hay mujeres.
0: Es la luz.
1: Hay mujeres que están muy bien y que saben su rollo y muy maduras, que están bien centradas y saben lo que es y lo que no. Esas hay que buscarlas, Brody. Esas son las chidas, y cuando las encuentren, cuídenlas mucho. Cuiden esas mujeres. Esas sí se merecen decirles a usted las famosas, estás hermosa, me encanta, eres un mujerón, te quiero. Lamentablemente, quien más recibe esos ramos de rosas grandotes y enormes son las que no los merecen.
0: Zacatecas.

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5: Condiciones de incendios forestales continúan siendo críticas en Colorado. ¿Qué tal? Los saluda Samuel Bernal y estas son las noticias. El incendio Aspen Acres sigue siendo el más preocupante del estado. Ya ha consumido más de 74 mil acres y figura entre los 10 incendios más grandes en la historia de Colorado, obligando a evacuar a miles de personas en los condados de Pueblo, Custer, Fremont y Huérfano. Las autoridades mantienen el llamado a evitar cualquier actividad que pueda generar chispas y piden a la población mantenerse atenta a las órdenes de evacuación y condiciones del clima. En cuanto a oportunidades de trabajo, se busca mecánico en Mountain Chevrolet en West Glenwood y también se busca cocinero o cocinera en Lemora Pizzería en Sealed. Interesados, presentarse a los lugares respectivamente. Manténgase informado aquí en La Tricolor o visite noticiasaspen.com.
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0: viernes con la parodia.
1: Aquel grite, grite.
0: ¡Jimmy!
2: Yo. Sí, Erasmo.
0: ¿Cómo andas, ¿Cómo primo? Bien, tú, ya me sé tu canción, primo.
1: Ah, caray, ¿cuál es?
2: Soy cansacho, soy cansacho.
0: Jimmy, ya can you see?
2: Te conocí en el Vallarta de cárcel, te conocí. Hemos... son mi adicción ustedes para mí, todos los días del genio Lucas, todo lo oigo en el día. Pero aquí una parodia, fíjate, Erasmo.
0: Dime, Catracho, ¿cuál quieres, primo?
2: Fíjate que quiero que el Cucuy de la Mañana le hable a la... estoy en estado de tu dinero y, bueno, yo no sé mucho, pero tú me te llamas algo, le inventas y hazle ahí lo como tú lo haces, ¿me entiendes? Son mis vicios ustedes, la verdad.
0: Sí, gracias, primo. Gracias. Entonces el Cucuy le va a llamar okay. A Necesito de tu Dinero.
2: Sí, y de ahí que viene el dato de tu dinero y que le promete algo, viene Cucuy, que vende tal vez la casa, un carro, le da el dinero, ahora se lo bailó.
0: No, oye, dice el garbanzo que se imagina que no tienes dientes. Ah, güey, ese güey.
2: No, bueno, háblame un poquito uno, no, pero ya conozco a ustedes dos, ya. El Vallarta de caso que le he pasado, ya lo conozco en Carson, sí.
0: Oye, ah, pero, entonces nos conocimos en Carson, en la Vallarta de Carson, el año pasado.
2: Sí, le he pasado, eso fue como agosto, septiembre, algo así. La verdad que aquí está bien alto y vos con la
0: máscara.
2: La máscara, ¿me entiendes? Vos, para mí, usted es todo el día, me dan el día feliz. Oye,
0: espérate, ¿alguien quiere hablar contigo?
2: Vaya.
0: Ahí va, ahí está Jimmy.
3: Hermano, les habla Hernán Armenteros Cuello, el Cucuy de la Mañana, y quiero decirles que... estoy orgulloso de ser Catracho, especialmente porque, fíjese usted, hombre, tengo un amigo de allá en Carson, California, se llama Jimmy, y yo lo rescaté de las drogas, pero él volvió a caer, hombre.
2: ¿Y cómo sabías?
3: Es que uno...
2: No.
3: Mira, yo le voy a decir yo cómo sabía que Jimmy estaba en las drogas. ¿Quieren que les diga cómo?
1: Sí, Cucuy. Dime, Cucuy.
3: Es que tengo un amigo, hombre, el de... No fue la señorita Ahumada.
1: ¿Quién era, Cucuy?
3: Un amigo, mira, te lo voy a pasar aquí. Necesitado.
2: A ver.
3: Necesitado, ¿cómo vimos lo de las drogas?
4: Lo que pasa es buenas tardes. Lo que pasa es que nosotros en ese momento vimos una persona con problemas de drogas. El Cucuy vino con nosotros. Tomamos una foto de este hombre y la pusimos en el aceite sagrado. Y es así que nos enteramos que Jimmy estaba en un problema de drogadicción cuando él fue abusado sexualmente en los callejones por el Garbanzo, por Erasmo. Él fue abusado cuando estaba en las drogas cayendo, hecho bola en el suelo, llegó el diablito, abusó de Jimmy. Todos han abusado de Jimmy en ese momento. No era justo, Cucuy.
3: Hombre, ya lo quemaste, hombre, que todos se lo dejaron caer este hombre. No.
1: Estaban haciendo cola como para las tortillas.
3: Y bueno,
2: oye, no.
3: Espérame, este es el show del Cucuy de la Mañana. Dicen que Jimmy, cuando a Jimmy lo iban a sacar de las drogas, le dijeron: oye, Jimmy, hombre, mira que ya te van a sacar de las drogas y ya no van, los hombres ya no van a abusar de ti. Y Jimmy se enojó, dijo: hombre, tú déjame, hombre, que no te me das lo que no te importa, vos.
4: Bueno, y el problema de Jimmy es que él viene para nosotros, dice: está bien que me saquen de las drogas, pero no me saquen del callejón donde puedo estar con ellos.
1: Ah, con ellos.
3: Jimmy, te sacamos de las drogas, me llamabas para darme las gracias, Jimmy.
2: Sí, yo te llamaba para darte las gracias y te agradezco mucho. Yo te he escuchado de los 90, a finales de los 80 y 90. Y
3: hombre, no, espérate, no les digas, van a pensar que estoy bien viejo, hombre. No te digan que vamos a ver el primer show.
1: Está bien, viejo.
3: Ya aparezco el garbanzo, hombre. No me gusta que me digan la edad, hombre.
2: Oye, Cucuy. Recuerdo cuando fuiste aquí a México y hiciste una casa gratis como a 60, 70 familias cuando hubo eso, el derrame de las minas.
3: Sí, hombre.
2: En Colima, algo así fue.
3: Sí, hombre, sí, mira. Nosotros hemos tenido la oportunidad, hombre, no solo de México, sino de todo Centroamérica, sí. Y por eso la gente no me deja caminar. Me dicen, ahí viene el ángel de la comunidad. Y me dicen, hombre, oye, Cucuy, que hiciste lo de las minas, hombre. Yo le dije, hice lo de las minas. Oye, en El Salvador hiciste casa, hombre, sí. Y en Honduras le dije, bueno, es que ahí es mi país. Y la verdad, yo siempre quise tener una casa grande. Ahí me chinga el dinero, hombre. Ahí la gente quedó como estaba, hombre. Yo nomás les mandaba fotos. Decían, ya llegó el Cucuy, hombre.
2: Ahí viene. Es el dinero, que no va a ayudar.
3: Ya llegó el Cucuy con el dinero. Decía yo, sí, pero lo voy a bajar para pa hacer mi caja porque me lo voy a romper aquí. No se ría, hombre.
1: Sí, casota,
2: tengo y la yerbita concentrada siempre la vendes. La yerbita concentrada.
3: Dijeron, no, ya viene el hombre que además de que va a hacer las calles, nos va a dar la yerbita concentrada, hombre. No les di ni pinga vos, hombre.
2: Ni un peso, le dice.
3: Me dijeron, oye, Cucuy, hombre, tenemos mucha hambre, nos das unas baleadas. Le saqué una pistola y dije, está la baleada que le voy a dar. No se ría, hombre. Es una broma, hombre. No se ría porque el que está hablando es el Cucuy, pero Renan Armendáriz Cuello es el hombre serio, hombre.
0: Siempre decía eso de que el Cucuy era uno y era el otro.
3: No se ría, hombre. Yo soy el hombre serio. Vamos ahora sí a poner serios, hombre. No se ría. Garbanzo. Dicen que también ocupa ayuda en Ecatepec. Me dijeron, Cucuy, venga para que vea cuánta ayuda se necesita después del terremoto que acaba de pasar. Le dije, no es un terremoto, ahí está toda la casa, hombre, ahí Santa del Barrio, todo jodido ahí. Todo jodido.
2: Todo jodido.
3: Cuídate, hasta luego, adiós. Bye, gracias.
1: Ahí nos vemos. Arranco la carrera.
5: Este fue el show del Cucuy.
3: Enfrieguiza 2000.
0: Ahí está, señores. Gracias. Ya regresamos con más en el show más chido de las tardes. Erazno y la Chocolata.

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